0: Maxi Angelieri y Casi Exilio Psíquico. Samba de mi esperanza.
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2: Mark Ramos Nishita, más conocido como Money Mark, el recordado colaborador de los Beastie Boys. De raíces chicanas, hawaianas y japonesas, el tecladista nació en Detroit y actualmente vive en Los Ángeles. Con 66 años, publicó en el mes de abril un sencillo titulado Fight With Love, una canción inspirada en el legado pacifista y de justicia social de Martin Luther King. Money Mark, Fight With Love.

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2: El baterista y compositor sueco Emil Brandqvist está al frente de un trío integrado por el pianista finlandés Tuomas Turunen y el contrabajista Max Thornberg. Poems for Travelers es su disco más reciente, donde exploran los contrastes sonoros de las tierras nórdicas. A Visit to Reality abre el álbum con una poderosa y sutil interpretación de Brandqvist, en diálogo con las frases melódicas del piano apoyado en la constante línea rítmica del contrabajo. Emil Brandqvist Trio, A Visit to Reality.

0: Jean-Claude Vanier, Divas Divans, Francia, 1975.
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0: Mel Altieri, Déjalo todo como está.
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3: Illegal Hit Out of Bounds es el álbum triple de Ytterling Jazz, el proyecto del productor sueco Björn Ytterling. El tema que le da nombre parte de una contagiosa base rítmica sobre la que el poeta británico-nigeriano Joshua Eden recita como un tributo a su propio estribillo: Music is my armor, rhythm is my weapon. La música es mi armadura, el ritmo mi armamento. Ytterling Jazz y

0: y Joshua y Den, Illegal Hit.
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0: Juan Celofán. No me sale nada.
1: 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La serie Historia de la Música Popular Uruguaya amplía su archivo. El proyecto de investigación Historia de la Música Popular Uruguaya de Juan Pellicer e Ina Godoy inició una nueva etapa gracias al apoyo del Fondo Concursable para la Cultura. El archivo en línea incorporó registros de la música uruguaya de la década del 90 y el equipo trabaja en una tercera temporada de la serie documental. Más información en historiadelamusicapopularuruguaya.com.
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3: Mi casa tan lejos del mar, mi vida tan lenta y cansada. ¿Quién me diera tenderme a soñar una noche de luna en la playa? Morder musgos rojizos y ácidos y tener por fresquísima almohada un montón de esos curvos guijarros que ha pulido la sal de las aguas. Dar el cuerpo a los vientos sin nombre bajo el arco del cielo profundo y ser toda una noche silencio en el hueco ruidoso del mundo.

0: Silencio, Juana de Ibarború, por Federico de León, Macarena Villegas y Aisbel Flores.
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2: En el mes de junio, Lito Nevia lanzó su nuevo álbum Power Trio del Sur, volumen 3, El Hombre de la Guitarra Feliz. El legendario músico argentino regresa con una colección de canciones grabadas junto a los músicos Gustavo Giannini y Julián Cabaza. De él compartimos Blues del Día, un tema de 2025 que vuelve ahora en la versión del Power Trio del Sur. Lito Nevia, Blues del Día.

0: Lito Nevia. Blues del día.
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0: Maroon 5, Nobody's Love.
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0: Barrio Lindo, Chatoyansi.
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0: Luciana Tagliapietra. Cállate, niña.
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0: Talking Heads, Creatures of...
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0: Alicia Keys, Underdog.
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0: Pet Shop Boys, Monkey Business.
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0: Comisario Pantera, amiga.
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0: Gustavo Cerati. Cosas imposibles.
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0: Lucía González, La Colombe.
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0: Thievery Corporation junto a Elin Melgarejo, Lebanese Blonde.
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1: Seguí leyendo.
2: Durante mucho tiempo, el matrimonio fue pensado más que como la unión entre dos personas, como una unión entre dos familias que se asociaban para producir renta juntas y ayudarse mutuamente. El modo en que se dio este camino, que culmina con la pareja contemporánea, no fue lineal. Kuntz explica que a medida que los seres humanos se fueron volviendo sedentarios y acumularon cada vez más excedentes productivos, las diferencias económicas entre las familias se acentuaron y así los jóvenes perdieron el poder de decidir con quién emparejarse. Esta potestad recayó en las autoridades de la familia, que eran las que determinaban qué matrimonio era mejor para el colectivo. Las mujeres eran consideradas prendas de cambio o ramas de olivo. Para sellar una alianza comercial o limar una enemistad con otra familia, nada mejor que nuestras hijas.
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2: El fin del amor. Tamara T.

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0: Crooked Man, The Girl with Better Clothes.
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2: Jesucristo nos enseñó a poner la mejilla y amar a nuestros enemigos. Eso predicamos hipócritamente, pero cuando recibimos un golpe, casi todos nosotros lo devolvemos por duplicado.
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2: Revival. Stephen King.

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0: La Faz, Sortida Rut.
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2: Uniradio te recomienda. The Outsider. Serie adaptación de la novela de Stephen King, El Visitante, que fue dirigida por Richard Price. The Outsider comienza con una investigación aparentemente directa sobre el horrible asesinato de un niño. Con testigos presenciales y evidencia física que apunta al maestro local y entrenador de béisbol Terry Maitland, Ralph hace un arresto muy público, pero está desconcertado por la aparente indiferencia de Terry por ocultar su crimen. Una insidiosa fuerza sobrenatural se abre paso en el caso y lleva a un policía experimentado y a un investigador poco ortodoxo a cuestionar todo en lo que creen.
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0: Hugo Jasa, Mateo Tonello y Hugo Fattoruso. Kabumba.
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0: Camo y Krug y la Orquesta Sinfónica de Viena. Siéntelo.
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3: Mi punto de vista es el del escritor que busca inspiración, estímulo, procedimientos y temas en la pintura. Es decir, un personaje clásico, casi convencional y casi inevitable. Un comienzo posible de la historia de la literatura, en todo caso un mito de origen, sería el del primer poema, el primer relato, como descripción o interpretación fabulosa de un dibujo o una estatua.
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3: César Aira, sobre el arte contemporáneo.

0: Barrio Lindo, Sorcé.
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0: Ela Minus, Dominique.
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2: Todo en la misma bolsa, todo, hasta que la bolsa se desfonda y de sus costuras rotas se escapan las cosas y hay que hacerse de otra bolsa para volver a juntarlas. La poesía está en una bolsa con costuras de aire, con remiendos de vida y de muerte, y de 18.000 venas hinchadas, de veranos que se rompen de amor y de inviernos que se rompen de comisuras rajadas. Y entonces viene ella y pregunta si esta vez no me voy a olvidar de apagar la luz antes de dormir. No, le digo, nunca me olvido. Si no la apago es porque no quiero que el suspiro desinflado del ropero se muera de frío o de miedo. Eso sí que me daría mucha culpa.
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2: Fabián Muniz, La epopeya de las pequeñas muertes.

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0: Awesome.
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1: 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Había un muro. No parecía importante. Era un muro de piedra sin pulir, unidas por una tosca argamasa. Un adulto podía mirar por encima de él y hasta un niño podía escalarlo. Allí, donde atravesaba la carretera, en lugar de tener un portón, degeneraba en mera geometría, una línea, una idea de frontera. Seguí leyendo. Los desposeídos. Úrsula K. Le Guin.

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2: Me llamo Sigmundo Salvatrio. Mi padre llegó a Buenos Aires desde un pueblo que está al norte de Génova y sobrevivió gracias al oficio de zapatero. Cuando se casó con mi madre, ya tenía su propia zapatería especializada en calzado de hombre. No se daba maña con los zapatos de mujer. Muchas veces lo ayudé en sus tareas, y si hoy en nuestra profesión se habla de mi método para clasificar las huellas halladas en la escena del crimen, el método Salvatrio, debo esta invención a las horas que pasé con las hormas y las suelas.
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2: El enigma de París. Pablo De Santis.

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0: Así va. Keep on Dancing Reworld.
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1: Carmen Sandiego es un pilar fundamental de la música independiente montevideana. Con discos como Ciudad Dormitorio, consolidaron un sonido indie pop lo-fi tan melancólico como irreverente. Hoy, dos décadas después, la llegada de su álbum Vida Espiritual a las principales plataformas digitales expande el alcance de una obra clave que cumple 20 años, celebrando la vigencia de una banda de culto imprescindible. Carmen Sandiego, El Caracol.

0: Carmen San Diego, El Caracol.
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0: Haters White, intención.
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4: ¡Hagamos la ronda!
5: ¡Girar y girar!
4: De la tierra al cielo, subiremos más. Del bosque a la mar.
5: Correr y cantar, giremos, giremos, sin nunca parar.
4: De la tierra al cielo, del bosque a la mar.
5: Girar y girar.
6: Hagamos la ronda de Alcira Sous Cafo, por Carmela Varela, Francisco Sánchez y Julia Soma.
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8: Un comienzo intenso y cinematográfico que funciona como una declaración de intenciones. Con una producción oscura y una interpretación cargada de fuerza, KCO abre la puerta a un viaje de introspección, crítica y libertad creativa, marcando desde el primer minuto el tono de su nuevo álbum. KCO, intro, camisa de fuerza.

0: KCO. Intro. Camisa de fuerza.
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2: Todos tenemos alguna historia con la interbalnearia, afirma en sus recorridos de prensa el guitarrista y compositor Carlos Casacuberta, quien presentó a mediados de mayo su nuevo trabajo discográfico. Interbalnearia es un disco de 10 canciones construidas a escala personal, con alusiones al aire libre, los amigos, las anécdotas y la ruta. Todo eso que evoca en los uruguayos la autopista Estenia. Carlos Casacuberta, otra fase.

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0: tal? Muy buenos días, es un gusto recibirlos con las primeras noticias de TV Ciudad en esta jornada de jueves, que se presenta con 9 grados de temperatura a esta hora en Capital. ¿Cómo seguirá la jornada? Bueno, el cielo estará cubierto, los vientos que están intensificándose desde el sureste del país. La máxima de hoy va a ser de 11 grados según el pronóstico de meteorología. Mañana estará nuboso y cubierto, prácticamente similar al día de hoy. Los vientos soplarán del este-noreste con una intensidad de hasta 30 kilómetros en la hora y las temperaturas extremas, 7 la mínima, 14 grados la máxima. Subirá la temperatura para el comienzo del fin de semana. El sábado seguirá nuboso con baja probabilidad de precipitaciones y vientos que seguirán soplando del sector este con rachas de hasta 40 kilómetros en la hora. Las temperaturas extremas, 9 la mínima, 17 grados la máxima. Compartimos los titulares más destacados a esta hora. La ministra de Salud Pública, Cristina Lustenberg, rechazó en TV Ciudad la denuncia pública sobre posible omisión de asistencia realizada por 3 neurocirujanos del Pereira Rosell que renunciaron al centro hospitalario y lamentó que la situación haya sido denunciada por carta y a la prensa y no por un planteo directo a la dirección del hospital. Por su lado, el director del Pereira Rosell, Gustavo Schiaquetto, aseguró que no hubo que suspender ninguna cirugía. Decir que hay omisión de asistencia es una afirmación muy compleja, muy temeraria. Durante años, el doctor Gustavo Costa, el primero de los 3 renunciantes, ha sido el jefe de neurocirugía de este hospital y entiendo que no se cometió nunca, ni ahora ni antes, omisión de asistencia, dijo Schiaquetto. El intendente de Montevideo, Mario Vergara, dijo que avanza el trabajo con el gobierno nacional y las comunas para el diseño final del plan de transformación de la movilidad y el transporte en la zona metropolitana y que se iniciarán los trabajos de saneamiento para terminar de solucionar el problema de inundaciones en algunas zonas de la capital, como parte de los anuncios que realizó en el almuerzo de la Asociación de Dirigentes de Marketing del Uruguay. Ayer, en tanto, se conoció los resultados de una encuesta realizada por equipos consultores que muestra que el 85% de los ciudadanos de los barrios de Montevideo, en los que ya se implementó el nuevo sistema de contenedores domiciliarios, lo aprueba y el 90% afirma que es mejor que el anterior. Comenzó el análisis de la rendición de cuentas en la Junta Departamental de Montevideo y las autoridades departamentales que presentaron el proyecto destacaron una reducción de 75% del déficit en 2025 con respecto al año anterior. Para la oposición en el deliberativo comunal capitalino, la intendencia redujo el déficit a costa de recortes en obras y servicios, mientras que el oficialismo destaca la eficacia de las medidas restrictivas tomadas por la administración. La Institución Nacional de Derechos Humanos y Defensoría del Pueblo se expidió sobre la posibilidad de que Uruguay reciba personas deportadas desde Estados Unidos. Su consejo directivo sostuvo que la recepción solo puede considerarse si se cumple una serie de condiciones, como que Uruguay realice entrevistas individuales y confidenciales a los candidatos al refugio, evaluando sus necesidades de protección, no incluir menores no acompañados y que se apliquen los criterios ya establecidos por la Comisión de Refugiados para el otorgamiento del refugio. También se menciona que el traslado a Uruguay sea realizado con todas las garantías, evitando toda posible interpretación en el sentido de un traslado forzado y que las personas tengan inmediato acceso a documentación que les permita garantizar su libertad de movimiento fuera de Uruguay. El gobierno colombiano decretó 3 días de duelo nacional en honor a las víctimas del peor terremoto registrado en el siglo, que deja hasta el momento más de 250 muertos y miles de heridos, mientras recibe ayudas internacionales e intenta rescatar a las personas que aún quedan con vida. La decisión que tomó el flamante presidente Abelardo de la Priela acompaña a la declaratoria de desastre nacional para acelerar la movilización de recursos, coordinar la respuesta del Estado y atender con prioridad a la población afectada.
1: De hoy vamos a estar recibiendo al abogado Pablo Seriani, abogado argentino, quien está en Montevideo para participar en el 16º Encuentro de Migración y Ciudadanía. Pero ahora la información surge desde exteriores, de la mano de nuestro compañero José María Caraballo. Josema, muy buenos días, ¿qué novedades?
2: ¿Qué tal, Pilar? Buenos días y saludo para todos. Estamos a las afueras del sanatorio Canzani porque los trabajadores se han declarado en conflicto. Esto porque, bueno, entienden que de parte de las autoridades hay una especie de desmantelamiento. Se planea también un traslado hacia el hospital de clínicas de los y las pacientes, niños y niñas en su mayoría, que se atienden aquí en el Canzani. Pero estamos con Karina Sosa, de la Asociación de Trabajadores de la Seguridad Social. Bueno, gracias por recibirnos, Karina. Bueno, ¿cuál es la situación concreta del Canzani hoy?
3: Bueno, buenos días. La situación concreta del Canzani hoy es una reedición de lo que pasó en 2015, de lo que pasó en 2023 y lo que pasa el día de hoy. Siempre que se busca priorizar el tema económico por sobre la salud, pasan estas cosas. Las enfermedades raras y defectos congénitos se atienden en el BPS, en un lugar concentrado, integral y con especialistas, a los efectos de dar una mejor calidad de vida a estos pacientes que ya nacen con una sobrevida menor que la del resto de la población. Por eso son enfermedades raras y nuestra población objetivo son alrededor de unas 8.800 personas, niños, niñas que nacen con estos problemas, que después se convierten en adultos, gracias a la atención que tienen acá. En definitiva, estamos atendiendo menos de 2.000, porque decisiones políticas siempre hacen que estos servicios lleguen a menos gente. La cuestión ahora es que la amenaza es mudarnos al hospital de clínicas. En el mundo, este tipo de servicios se están concentrando en estas poblaciones objetivos, en lugares centralizados y pequeños, no en grandes hospitales, donde, por ejemplo, pacientes como podría ser la fibrosis quística, que es de un alto nivel de contagio, hay que tenerlo contenido y aislado. Esas garantías no las vamos a tener en el hospital de clínicas ni en ningún otro lugar de esas dimensiones. Si el problema es edilicio, bueno, tuvieron desde el año 2016 que firmamos un convenio entre el Ministerio de Salud Pública, ACE, BPS y ATCS para reparar las instalaciones, para dar las garantías de atención, que fue lo que se firmó en aquel momento. Incluso se estaba por habilitar el CTI pediátrico y hay un tope para ello y los ministros de Salud Pública de ese momento, bajo la órbita del gobierno de Tabaré Vázquez, no dieron el ok para nuestro CTI, sí lo dieron para el CASMU. Entonces, acá no hay un problema real de buena atención o mala atención. Que pasemos al hospital de clínica no implica que vayan a dar mejor atención. Es una cuestión economicista, netamente economicista.
2: ¿Manejan fechas para este eventual traslado?
3: Bueno, nosotros, la información que tenemos, que es muy poca y acotada y a destiempo, te diría, lo que vimos fue el presupuesto 2027 del Banco de Previsión Social, que prevé en reparaciones algo menos de 2 millones de dólares y dicen que cuesta reparar el Canzani 4 millones. Por lo tanto, para el año que viene no va a haber plata para arreglar el hospital, lo que quiere decir que aparentemente tendrían una decisión tomada. Nosotros no lo vamos a permitir, como no lo permitimos en 2015, como vamos a hacer valer el convenio que está vigente.
2: Sosa, en el final le consulto, ¿cómo sigue esto?
3: Bueno, esto sigue con reuniones permanentes, con las comisiones de legislación en el trabajo, de salud, Ministerio de Trabajo. Intentamos acudir al diálogo, al PIT-CNT, concurrió parte del directorio, explicó que esto no estaba en pañales, que era una idea vaga, pero en realidad nosotros vemos que avanza con mucha velocidad y ya tenemos antecedentes y un desmantelamiento de personal que es visible, por lo cual nos hace pensar que tenemos que luchar con todas nuestras fuerzas para defender a esos niños y niñas que van a nacer con estos problemas, que ninguna mutualista van a tener esta atención que le damos en BPS.
2: Muchas gracias.
3: A ustedes.
2: Karina Sosa, entonces, de la Asociación de Trabajadores de Seguridad Social, desde las afueras de Canzani. Volvemos a ustedes, Pilar.
1: En estos momentos en Estudios de TV Ciudad estamos recibiendo con muchísimo gusto al abogado argentino Pablo Seriani, que vino a Montevideo para participar del 16º Encuentro de Migración y Ciudadanía. Un gusto que estés con nosotros esta mañana.
4: ¿Qué tal? Muy buenos días, ¿cómo estás?
1: Muy bien. Vamos a decir que Pablo Seriani, además de abogado, también integró como experto independiente el Comité de Naciones Unidas para la Protección de los Derechos de Personas Migrantes y sus Familiares hasta 2025. ¿Qué momento en estos que el mundo, que hay una gran movilidad de personas y realmente se está poniendo nuevamente sobre cuestión los derechos de las personas migrantes con casos gravísimos? Ni que hablar en Estados Unidos lo que está pasando, en Ceuta, pero también en nuestros países, ¿no? ¿A qué nos estamos enfrentando cuando hablamos de la migración actual?
4: Bueno, nos estamos enfrentando a un abordaje muy sesgado dañino a una realidad estructural, ¿no? Una realidad de un mundo con conflictos, con desigualdades estructurales, con muchísimas personas con imposibilidad de acceder a condiciones mínimamente dignas o enfrentándose a diferentes situaciones, sea de conflicto armado, de violencia, violencia de género, violencia en el ámbito social, violencia institucional, en fin, todas las causas que hacen de la migración una necesidad, ¿no? De sobrevivir, de lograr que tu familia tenga condiciones mínimamente dignas, ¿no? Y por el otro lado, una agenda que no presta atención lo suficiente a esas causas para, ¿no? A través de la cooperación de los estados, de un acuerdo para abordar de manera efectiva, con planes de largo plazo, esas causas, ¿no? Que garanticen, para que garantizar esas condiciones mínimamente dignas. Y por otro lado, una respuesta a esa movilidad, sobre todo a las personas que se mueven en mayor condición de vulnerabilidad, de pobreza, con menos recursos para tener una visa, para volar de un lugar a otro e instalarse en otro país, como sí pueden hacer diferentes personas, ¿no? A estas que necesitan más migrar y que hoy por hoy hay cada vez más barreras, fronteras militarizadas, ahí aparecen los traficantes de migrantes que se aprovechan de su necesidad para trasladarlos de un lugar a otro, ¿no? A esas personas que igual por lo general los países de destino las necesitan además para cubrir muchas áreas de la economía, por lo general los trabajos más precarios, es ahí sobre esas personas donde se viene tejiendo cada vez más discursos, narrativas que las presentan como una invasión, como un peligro, las que vienen a quitarnos el empleo, a invadir nuestros hospitales, nuestras escuelas. Entonces, sobre esos discursos luego se trazan políticas, ¿no? Que establecen límites para acceder a derechos, modalidades de represión si no tienen un documento en regla. Se han creado cárceles en distintos lugares del mundo, mencionabas Estados Unidos, la Unión Europea, donde personas, familias, niños están hasta años privados de libertad sin haber cometido ningún tipo de delito, solo que no tienen el documento de residencia en regla o que se les venció, o que están esperando si le dan un estatus de refugiada para ver si necesita protección porque están escapando de un conflicto. Entonces estamos hablando de un régimen casi de excepción, donde los derechos sobre los cuales nos hemos formado y que tenemos reconocidos por solo ser personas desde hace décadas, no están siendo protegidos, ¿no? Se está creando como una regla paralela donde esas personas que se desplazan no están pudiendo acceder desde un centro de salud, a la justicia.
1: Ahora, esto te pregunto, ¿esto es nuevo, tú que has estudiado el tema, o volvió con mayor fuerza también por las redes sociales que son un caldo de cultivo para que se viralice en distinto tipo de situaciones? Y te cruzo además con la xenofobia, ¿no? Porque no es lo mismo, parece, depende el origen de donde venga, ¿no?
4: Sí, no es nuevo, ¿no? Obviamente la migración por necesidad, por las razones que decía, uno lo puede encontrar a lo largo de la historia de la humanidad. Lo que tenemos hoy en las últimas décadas básicamente es primero un modelo, nosotros hablamos permanentemente de la globalización, de un mundo conectado, información por acá, por allá, el acceso a través de las redes, a lo que pasa en un lugar, las condiciones de vida en otro, las personas que miran y luego envían por sus celulares, ¿no? La información, ¿no? Entonces la migración hoy tiene muchísimo que ver con el tipo de mundo en el que estamos viviendo, y hay una invitación de alguna manera a migrar permanentemente por la necesidad de las personas, por la necesidad de los países donde van. Ahora, lo que está ocurriendo hoy es un uso político, ¿no? Tal vez a diferencia del pasado, un uso político que está marcando mucho la agenda de ciertos actores, de partidos políticos, otros sectores de la política, que está usando de alguna manera como peón o caballito de batalla a la migración para tener cierto rédito político en una campaña electoral.
1: De derecha.
4: ¿No? Sobre todo, principalmente derecha, ¿no? Y de hecho hay varios sectores.

0: territorio de alguna manera está siendo explotada cada vez más. Mencionaba Ceuta, ahí hay otra cosa, no solo la necesidad de emigrar de África a Europa y la poca respuesta de Europa a eso, a pesar que esa realidad es el resultado de 100 años de colonialismo, hasta anteayer, pero también el uso político o geopolítico, ¿no? Entonces, si Marruecos se queja porque el gobierno español visitó Argelia, con quien Marruecos está enemistado, bueno, levanto de alguna manera la barrera y que ingrese 60.000 personas con el costo humano gravísimo que tuvo, ¿no? Muchas personas terminan falleciendo en esas rutas por la falta de respuesta o la respuesta sesgada o como un problema de seguridad o un tema que es mucho más complejo, ¿no?
1: Y ahora se ha agravado con esta política de Estados Unidos de deportación, que también nos está involucrando, porque bueno, Uruguay quedó supuestamente en el medio de charlas para ver si aceptan o no migrantes deportados de Estados Unidos, algunos de los cuales hace 20 años que están. ¿En qué situación también nos coloca eso? Y además esta política de Estados Unidos tan agresiva contra los migrantes que conformaron también el país.
0: Exacto. Varios países, sobre todo, volvemos de vuelta a América del Norte, a Estados Unidos y a Europa, vienen usando de alguna manera a los países limítrofes para que cooperen en sus intereses o objetivos de controlar la migración o hacerla selectiva, etcétera, ¿no? Entonces, así que Europa ha ido firmando, los países europeos, acuerdos con Marruecos, con Libia, con Túnez, Estados Unidos con México, con otros países para esa cooperación, de alguna manera, ¿no? Y es una mirada muy unilateral, ¿no? Según los intereses del país receptor y no para trabajar, como decíamos, las causas, por qué migran, cómo podemos abordar eso con planes de largo plazo. De alguna manera, esto se ha agudizado, exacerbado esa lógica de usar otros países a partir de estos acuerdos bilaterales que está promoviendo Estados Unidos, de enviar personas, como bien decías, a lo mejor que viven hace décadas, y que viven, que trabajan, que han formado familia, que no han cometido ningún tipo de delito, no son ninguna amenaza, sino son la realidad socioeconómica y cultural de lo que hoy es la sociedad estadounidense, ¿sí? Pero por este juego político que decíamos, o incluso el racismo y la xenofobia detrás de ese juego, ¿no? Se han ido profundizando la detención de esas personas en cárceles de máxima seguridad, alguien que nunca cometió un acto que suponga una amenaza para la seguridad, y han sobre todo profundizado la presión a otros estados para que cooperen con estos acuerdos, por el cual no solo te deporto tus nacionales que habrían, no sé, ingresado irregularmente a mi país, sino nacionales de cualquier otro lugar que vivían acá o que vinieron a pedir ser consideradas refugiadas. Hay un nivel de deshumanización a través de esos acuerdos, donde las personas son llevadas de un continente a otro como cosas, como paquetes, finalmente. Ahí es una literalmente la deshumanización, ¿no? Alguien que vive en un lugar o que llegó a pedir un derecho, que es el derecho humano al asilo, ¿sí? A pedir protección porque escapa una guerra, termina deportada a otro continente donde no tiene ningún tipo de lazo, vínculo, ni social, ni familiar, ¿no? Entonces, digo, hay... Firmar esos acuerdos de alguna manera es validar esas prácticas criminalizantes que niegan garantías básicas, que extraen a personas de comunidades donde han vivido hace décadas, que separan familias. Muchas de esas personas deportadas tienen hijos, incluso nietos en Estados Unidos, y se prioriza al revés la sanción y trasladarlos a miles de kilómetros de distancia a empezar una nueva vida, quién sabe cómo, ¿no? Entonces hay que tener mucho cuidado. Términos simbólicos, digo, es el régimen de traslado forzoso de esclavos que veíamos 3-4 siglos atrás, pero en el sentido inverso, ¿no? De alguna manera hay una deshumanización absoluta, entonces hay que tener muchísimo cuidado con esos acuerdos.
1: Y yo te pregunto, ¿hay políticas que han resultado exitosas en integrar a personas migrantes, en aprovechar la riqueza cultural que traen? Digo, a pesar de que al principio puede verse como amenaza, ¿hay políticas?
0: Sí, por supuesto. Digo, a pesar de estas narrativas y esto que estamos viendo hoy del debate político en torno a la migración, la realidad difiere y mucho. Cuando uno mira luego los informes en la propia Europa, en la propia Estados Unidos, en América Latina, en América del Sur, en Argentina, en Uruguay, en tantos otros países, detrás de esa cortina de humo, diríamos, discursiva, está la realidad misma, donde las personas migrantes están integradas a la comunidad, trabajan, forman su familia, es la historia de nuestras sociedades. No hay forma de imaginarnos de otra manera, más allá de además de los pueblos originarios de nuestros países, diferentes, de alguna manera, llegadas de migrantes, oleadas de migrantes que se han ido insertando generación tras generación. De hecho, los hijos de migrantes en nuestros países son nacionales, con lo cual incluso esa condición de migrante o extranjero dura una generación y luego es ese proceso de inclusión social.
1: Y en el caso de Uruguay y Argentina, ¿estamos transitando hacia nuevos modelos de migración?

0: ¿O no? El caso Argentina es particular porque en los últimos semanas se ha aprobado un decreto que también puede expulsar rápidamente a cualquier migrante que se exprese en contra de Argentina o del presidente en redes, ¿no?
1: Sí, la primera década, década y media de este siglo, Argentina, Uruguay y varios países de América del Sur justamente implementaron leyes de migración, leyes de protección de refugiados, planes de integración que han ido funcionando muy bien. Y de alguna manera era una manera de mostrarle a otras regiones que es posible abordar la migración, ¿no? Apoyando justamente ese proceso de inclusión social y que ahí es ganancia pura para el país receptor. No quiere decir que no haya desafíos, pero no, hacerlo de otra manera, los desafíos son mucho mayores, ¿no? Incluso para la democracia y para el Estado de Derecho. Lamentablemente Argentina hoy está transitando el sentido opuesto, un sentido que de vuelta usa la migración como una estrategia político-electoral, no acusar a los migrantes de todos nuestros males, a pesar que Argentina tiene el número más bajo de inmigrantes de su historia. No hay ningún indicador que muestre la migración como un problema para Argentina, todo lo contrario, ¿no? La inserción en el ámbito de la salud, en todos los ámbitos del empleo, en el ámbito cultural, como ha sido de vuelta toda nuestra historia. Y lamentablemente lo que estas reformas regresivas, incluso se están aprobando todas por decreto, el año pasado se cambió también la ley de migraciones, excluyendo a migrantes de los servicios de salud, lo cual es un problema gravísimo de salud pública, excluir a parte de tu población de los servicios preventivos, de la vacunación y de otros servicios, de la educación superior. Por suerte las universidades públicas nos estamos negando deliberadamente a arancelar el acceso a la educación superior a personas extranjeras que viven en nuestro territorio, pero el gobierno sigue intentando hacerlo y con discursos, etcétera. Y ahora sacó otros dos DNU, y sobre todo uno que supuestamente persigue o tiene el interés de perseguir a quien emite un discurso de odio contra, no sé, la argentinidad, el pueblo argentino. Digo, hay una reacción populista frente a discusiones en redes sociales en torno al mundial, ¿no? Y sobre esa realidad tan poco irrelevante, diríamos, ¿no? Cambia la ley por decreto y a través de una medida que puede amenazar gravemente la libertad de expresión, ¿no? De las personas que viven en Argentina o quieren vivir en Argentina, y lo puede usar el gobierno, lamentablemente, como lo está usando para otros temas, ¿no? Para la persecución política selectiva, incluso a periodistas, ¿no? Este discurso de odio que usa el propio gobierno como estrategia política en todos los ámbitos, bueno, usando la represión, diríamos, a migrantes o a personas extranjeras a partir de este DNU. Ojalá el Parlamento no lo acepte, lo rechace y lo declare nulo, y si no, la justicia, ¿no? Porque claro, es inconstitucional.
0: En los últimos días, bueno, concretamente hoy sale un informe que en Uruguay ha crecido mucho la migración, sobre todo en los últimos 10 años, provenientes de Venezuela, de Cuba, pero que muchos viven en situaciones que son realmente de hacinamiento, con sin poder conseguir trabajo, sobre todo en el caso de las mujeres, niños o adolescentes que les falta concurrir a la escuela. Es decir, ¿qué políticas, ahí vuelvo a las políticas positivas, se debería tener para contemplar a esta población que llegó como nosotros también llegaron nuestros abuelos o tal? ¿Cómo sería un mejor modelo migratorio?
1: Sí, es importante tener en cuenta que la migración llega y se traslada de un lugar a otro independientemente de lo que diga la ley. Esta es la realidad estructural de la migración. Entonces, lo importante de qué política diseño es justamente qué pasa después de eso, que igual va a pasar. En esta región, cuando tuvieron las políticas más restrictivas, coinciden con la época que vinieron más migrantes. Estoy hablando incluso hace 15, 20 años atrás, de países de la región, ¿no? Entonces, digo, es importante trasladar el trabajo sobre migrantes a las áreas sociales. Son quienes, para mí, deben guiar la política migratoria, ¿no? Acompañando ese proceso de llegada, de inserción a la sociedad en la cual las personas están llegando, para facilitar el acceso a la vivienda, facilitar la inclusión laboral. El permiso de residencia es imprescindible. El permiso de residencia es una herramienta de inclusión fundamental, porque con eso la persona tiene permiso para trabajar y puede empezar a transitar ese proceso de adquirir ingresos para sí, para su familia, ¿no? Empezar a ir mejorando las condiciones de vida, como decías. Esta es la historia de nuestros países, ¿no? Entonces, el rol de educación, de desarrollo social, del Ministerio de Trabajo, de los municipios, la Intendencia de Montevideo viene haciendo un trabajo bien interesante, como varios otros municipios, tanto en Uruguay como en Argentina, en Chile, en otros países. El rol local, porque ahí el rol local es donde la persona migrante es quien trabaja acá, en esta tienda, quien envía a sus hijos a esta escuela donde van mis hijos, ¿no? Es finalmente quitamos del lado todo lo que es la narrativa y los discursos dicen sobre lo malo que son, y lo que nos encontramos son nada más y nada menos que personas que son parte de nuestra comunidad.
0: Tenemos que ir cerrando, Pablo, pero ¿qué es lo que más te preocupa o cuál es el desafío que tenemos por delante?
1: El desafío es no caer en la trampa facilista de que la migración es un problema y usar luego las herramientas equivocadas, porque lo que vamos a generar es mucho más daño, y lo estamos viendo en otros países. Entonces, aprovechar la oportunidad, aprender justamente de nuestra historia y de las cosas que han ido funcionando en cuanto a políticas de integración, trabajar en la escuela, ¿no?, para también pensar en las futuras generaciones en cuanto a visibilizarnos desde la diversidad cultural que caracteriza a nuestras comunidades y avanzar en ese sentido. Hay muchas experiencias positivas en nuestra región, hay que aprender de ellas, fortalecerlas y de vuelta, no caer en soluciones facilistas que solo están generando problemas, conflictividad social y desigualdad.
0: Sobre este tema además se va a seguir hablando a partir de ahora de las 9 de la mañana en la Cancillería con este encuentro que decíamos antes. Pablo Seriani, muchísimas gracias por estos minutos.
1: Gracias a ustedes, un placer.
0: Y nosotros hasta aquí llegamos con esta primera edición, que en compañía de Ciudad Viva, la actualización informativa será a la hora 13. Pase muy bien.

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3: Yo no soy astrónomo, por supuesto, ni soy astrólogo tampoco, pero algo tengo que decir sobre los signos zodiacales. Aries, tu principal problema es que te preocupas demasiado por los problemas de los demás, en lugar de afrontar los tuyos propios. Debes redireccionar tu mira y buscar soluciones para ti y no para los otros. Los problemas de otras personas no tienen nada que ver aquí, salvo que esas otras personas sean de tu mismo signo y les corresponda este mismo horóscopo. En este caso, tal vez lo que estás escuchando no esté dirigido a ti, sino a esas otras personas.
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0: les invitamos a ver un ciclo de cine nacional.
1: ¿Qué quieren hacer? ¿Quieren comprar el teatro?
2: No, no, comprar no.
3: La idea es construir.
0: Luz de obra.
4: ¿Y la casa?
0: El universo secreto y fascinante de Pancho Garay. Un constructor que durante el día hace trabajos rutinarios de albañilería y en la noche forma parte del grupo Pequeño Teatro de Morondán.
5: La muerte y el teatro.
6: 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Nos volveremos a encontrar en la segunda edición.
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0: Los estuches, serpiente.
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utilizaron muchas baterías de Charlie Watts, grabadas previo a su partida de gira eterna en 2021. Covering You apunta contra los autoritarismos y los magnates tecnológicos, pero atenti a las líneas de bajo de esta balada fan rock, ejecutadas por un muchacho llamado Paul McCartney, que hacía años tenía ganas de tocar con esta banda de su admiración. Rolling Stones, Covering You.

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2: El comediante estadounidense Kyle Gordon tiene una seria faceta musical, con dos álbumes de estudio y un compilado de canciones donde parodia distintos géneros y estereotipos. Para su nuevo disco, narrado por el actor británico Daniel Radcliffe, Gordon se inspira en canciones como The Lion Sleeps Tonight o el álbum Graceland de Paul Simon e interpreta a Barry Bergen, un músico blanco occidental que toma sonidos y palabras africanas porque cree que lo hacen sonar más espiritual. Kyle Gordon o Barry Bergen, Mr. Jumbo.

0: Kyle Gordon o Barry Bergen, Mr. Jumbo.
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The Kinks, I Go to Sleep. Muswell Hill, Inglaterra, 1964. 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

0: Gastón Charlo Dino y Grupo Quién. Punto y raya.
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3: No, está viva. Está sin hojas, pero está paradita, derechita. Mirá, dije desde mi ignorancia. Mirá para arriba, parece que estuviera de pie, pero porque la sostienen las ramas de las otras que siguen vivas. Así, Maine Hermo presenta un fragmento de su nuevo sencillo refiriéndose a la acacia y en ella construye una imagen cuasi alegórica de una luz de vida y valor que habita las acacias del balneario rochense Puymallén, llamada Maestro Julio Castro. Maine Hermo, acacia negra. En ese repecho estaba la casa del maestro Julio Castro.

0: Maine Hermo, Acacia Negra. En ese repecho estaba la casa del maestro Julio Castro.
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1: Lu Ferreira, Ofrenda.
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4: Por mí se va hasta la ciudad del llanto. Por mí se va al eterno dolor. Por mí se va a la gente condenada.
5: ¡Vosotros los que entráis! ¡Abandonad toda esperanza!
6: Aquí conviene abandonar todo temor. Conviene que aquí termine toda guardia. Llegamos al lugar donde te dije que verías a la dolorida gente que perdió el bien de la inteligencia.
7: Maestro, ¿qué cruel dolor les hace lamentarse tanto?
6: Estos no esperan morir, y su ceguedad es tanta que se muestran envidiosos de cualquier otra suerte. El mundo no conserva ningún recuerdo suyo. Pero no hablemos más de ellos, sino míralos y pasa adelante.
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10: Tras la edición del nuevo álbum Magia Pagana en 2025, Lucía Romero se destaca entre las compositoras y voces emergentes montevideanas con la capacidad multiinstrumentista con formación en la licenciatura en composición del Instituto de Música de la Facultad de Artes. Su nueva canción fue editada por Little Butterfly Records con la participación del músico Esteban Pese. Grabado y mezclado por Mateo Flores en Estudio Flores, masterizado por Maximiliano Forestieri en Matriz Estudio, y el video de la canción fue dirigido por Julia Soma con el montaje de Alina Viera y el diseño gráfico de Selmar Borrás. Lucía Romero, Sin Poder Pensar.

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1: Desde Uniradio y con la pericia de Gastón Pepe, comienza aquí A Pie de Página. ¿Cómo le va, profesor Ventura?
2: Muy bien. ¿Y usted cómo anda?
1: Notable. Programa número 151 de A Pie de Página.
2: ¿Y el 150 no?
1: Nos olvidamos. No nos por eso traje el de 151. Qué lindo número. Qué lindo bondi, ¿no?
2: Qué lindo número. Podés jugar la... No me hables de los bondi, ¿viste? ¿Viste el nuevo sistema que tiene ahora de transporte para el fútbol?
1: ¿Por el tema esto de lo que hizo Cerro? ¿Del secuestro? Cerro, ¿no? ¿Secuestró un ómnibus?
2: Un ómnibus se fue en el PEP. Está bárbaro. Le pusieron... Tendría que poner para la universidad, cosas así, ¿no? Igual. Y claro, que te llevan a la universidad, te subís ahí, no sé, en un lugar, se juntan todos los estudiantes, suben a un bondi, van derecho a la universidad.
1: Hace como un trayecto directo, claro, y exclusivo,
2: claro,
1: para.
2: Claro.
1: Bueno, hay que patalear, ¿no?
2: Y bueno, si puede el fútbol, porque no va a poder los estudiantes, ¿verdad?
1: Siempre hubo, ¿no? Yo me acuerdo de ir a la liguilla, por ejemplo, en enero, y que cuando vos salías de la Olímpica, tenías ahí unos cuantos ómnibus, como cuando hay los recitales,
2: claro,
1: esperando.
2: Los llenaban, entonces llenaban el ómnibus que iban a parar.
1: Entonces, siempre, aquello que genera un polo así de atracción, inmediatamente tiene el negocio del transporte como, claro, inevitable, ¿no? 151, le decía, porque me toca el corazón, de Camino Carrasco a Instrucciones y Mendoza. Pasaba por Millán, ahí me dejaban la esquina de mi casa. Mirá, Palacio Legislativo, Tres Cruces. Lindo bondi, lindo recorrido, ¿no?
2: Yo nunca tomé el 151. Me habré tomado alguna vez, pero nunca me coincidió con mi casa, ¿viste? Que vos siempre tenés algún ómnibus.
1: Claro, de referencia.
2: Yo empecé a tomar el 156, por ejemplo, cuando me de ahí.
1: Claro, te llevaba para el centro y te dejaba ahí en Burgues. Luis Alberto, no, y San Martín.
2: San Martín, claro, San Martín.
1: Claro, su casa de ahora, yo estoy con la cabeza en la infancia.
2: No, porque la infancia me trae el día a día. El 370, el 125.
1: El 181 te dejaría vos.
2: No, el 181 tenía que ir hasta
1: la carreta.
2: Tenía una novia que iba a ver con el 181.
1: Entonces, el 181 es fundamental.
2: Tiene ahí. Sí, llevaba al Parque Posada.
1: ¿Qué me dice? Perdón que le quiera cambiar de tema así rápidamente, pero me parece que es algo que podemos como traer por la dimensión ética que tiene, porque económica no tiene ninguna. Esto de que los legisladores...
2: Como en todas las partes, que siempre ganamos ahí nosotros, ¿no? La plata se la llevan otra. La ética...
1: Porque estamos hablando de que el gasto del poder legislativo en relación al PBI es el 0,1%, en relación al gasto total es el 0,2%, y en relación al gasto público social, que vendría a ser aquel, es el 0,3%. O sea, parecido a lo que se gasta en asignaciones familiares, pero bueno, está. No es un número que cambie la brújula, en fin, el fiel.
2: ¿Y por qué no agarran un 0,1 y se lo dan a los niños?
1: Bueno,
2: pero no cambia de aguja.
1: Pero esto es mucho menos dinero, porque... El asunto es que la dimensión ética de esta decisión o esta propuesta, Cayani creo que se está llevando adelante, ahí va, que es que en vez de cobrar un año de seguro de paro, cobren 6 meses, como la mayoría de los laburantes.
2: Así como tenés una clase política que está funcionando bien, que te das cuenta que ya no necesita, viste, tener buenos salarios y buenas posibilidades para captar políticos. Bueno, entonces ya está, se paró, ahora ya. El que quiera venir, que se sacrifique.
1: Que sepa
2: y
1: que.
2: Ahí, viste, seguís captando.
1: Así. Y rendir correctamente todos los gastos también, ¿no? Es algo que va a mover mínimamente la aguja de la economía. Sin embargo, tiene como un mensaje.
2: Yo no estoy de acuerdo.
1: Moral, ¿verdad? Moral que capaz.
2: No me gustan los mensajes morales. Me gustan los mensajes efectivos. Ah, genera presupuesto para los problemas brutales que tenemos.
1: Parece,
2: no me haga broma, ¿no? con los viáticos.
1: Parece como que para tapar un agujero.
2: Como si no fueran a rendir los viáticos igual.
1: Con esto, tribuna. Esto me da la sensación de que tiene un mensaje para la tribuna impresionante, que no va a tener ningún efecto en términos reales, pero que va a lidiar con esta.
2: No, a tratar de ver si pueden recuperar un poco de legitimidad al poder político.
1: Y esta disputa simbólica con el reclamo del ajuste, digamos, de la rendición de cuentas, ¿no? Que cada uno reclama allí una participación y bueno, y esto otro parece ser como un mensaje por lo alto.
2: Para mí es un mensaje de antipolítico.
1: Ahí está.
2: Antipolítica. Mirá, esto es vivo. Además que no hacen nada, todavía se llevan toda la plata. Que se vayan todos. Es lo que le faltó decir a Cayani. Que se vayan todos. No sé, me suena así, pero está todo bien.
1: Entonces, bueno, me quedó picando ahí arriba de la mesa.
2: ¿Quién salió atrás?
1: Bordaberry. Que ya tiene una propuesta que seguramente...
2: Se terminaron los viajes, nadie viaja, no, comprar más diario, nada más de secretaría, ya está, nos arreglamos solos.
1: Y es como un viaje que le sirve a todos, ¿no? Parece que coincide.

0: metiendo mitad de agosto. Yo pensaba que en otras épocas, la época de las ocupaciones, por ejemplo, cuando en el 96, por ejemplo, cuando hicimos la revuelta aquella contra Rama, andábamos de manguita, de remera, con el sol. ¿Esto qué está sucediendo ahora?
1: Bueno, pero
0: insoportable.
1: Sí, yo creo que otros años, en agosto, ya estábamos a remerita. Me parece que es una... No sé si es este niño
0: eso,
1: reforzado que viene recargado. Pero ahora, justo ayer estaba leyendo... Ah, no me acuerdo cómo se llama. Este Tupa que escribió... No me acuerdo. Espinoza, me sale Espinoza, pero no es Espinoza. Bueno, es un libro de la época de cuando lo atrapan al tipo. Y era 12 de agosto, por eso lo voy a llegar. Y hacía calor. Y el tipo andaba. Cuenta el tipo
0: el relato
1: la descripción
0: de
1: cuando el tipo sale de. Que se va a hacer un. Se va a encontrar con un contacto en el hospital de clínica, creo. Y bueno, ahí lo termina agarrando. Y hacía calor, andaba de manga de camisa. Estamos hablando de los años 70, 72 probablemente.
0: Ya tiene 56 años de cambio climático. Bueno, pero en Porto Alegre están preocupados porque tienen miedo de que vuelva a suceder lo que sucedió, yo creo que fue en 2023 o por ahí, que se inundó gran parte de la ciudad.
1: Yo lo venía escuchando, dice, parece que hay una amenaza de que
0: eso no.
1: Tipo que no se salva a nadie. O sea, hay que empezar a juntar animalitos arriba de un barco, ¿viste? Para salvar una especie de cada una, porque te viene la catástrofe.
0: Estamos en un lugar medio bajo nosotros ahí. Con cualquier momento se deshiela un pedazo ahí del polo y nosotros tenemos
1: terminamos flotando.
0: Exactamente. Vamos a acordarnos de Jacques Cousteau. ¿Se acuerda de Jacques Cousteau? Con Philippe, claro. Que andaban ahí entre.
1: Era de la época que todos mirábamos lo mismo en televisión, ¿no? Porque no había otras cosas. Entonces...
0: Qué espacio más integrador que la televisión de los 80, profesor. Bueno, no sé, tendría un montón de cosas para contarle, pero. Vamos a pasar de inmediato a nuestro espacio de martillando abolladuras. Tengo una entrevista hoy. Tenemos una entrevista.
1: Terrible entrevista, sí.
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0: Con nosotros hoy en A Pie de Página, invitado de lujo del Centro de Estudiantes de Ciencias Sociales, Catalina Montero y Sebastián Luzardo. Bienvenidas, bienvenidos, todas y todos los estudiantes en este A Pie de Página del día de hoy, que tiene un montón de cosas para comentar, para charlar, para reflexionar, y que arrancamos por lo pronto presentándose ustedes, ¿verdad? ¿Cómo les va?
1: Bueno, un gusto estar acá, muchas gracias por el espacio. Yo estoy muy bien, realmente vine con mucho frío acá. Me puse guantes, de esos que tienen los dedos un poco liberados para poder motrizmente manejarme, y que luego tienen como una capuchita. Entonces vine con los guantes con la capuchita. Y bueno, con la campera reabrigada, muerta de frío. ¿Vos cómo viniste?
2: Sí, yo también vine un poco corriendo porque está muy trancada la zona del Palacio Legislativo y sí, muy abrigado. Doble buzo, campera. Y está sufriendo la falta del sol.
3: Sí, sí, se me viene gorra, sobre todo. No sé dónde dejé, sobre todo.
0: Ahí. Lo perdí. Pero este frío no nos detiene de todo lo que tenemos para hacer, lo que venimos haciendo, lo que vendrá. En fin, hay una agenda por lo pronto por delante. Hay un muro pintado con un mensaje. Hay una actividad puntualmente hoy. Entonces, bueno, ¿podríamos arrancar por dónde?
1: ¿Por dónde podríamos arrancar, Seba? ¿Qué te gustaría?
2: Entramos de lleno lo que nos acontece mañana, más que nada, que a partir de eso es lo que tenemos, esto que contabas del muro y las actividades que tenemos hoy. Mañana se conmemora un nuevo aniversario del el Día de los Mártires Estudiantiles, un nuevo aniversario del asesinato, el primer asesinato durante el gobierno cívico del estudiante de odontología, Liberarse. En eso tenemos un par de cositas para leer.
1: ¿Sí, te parece, Cata? Tenemos nuestra proclama del Centro de Estudiantes. Tal vez podemos comenzar con algunas líneas de esto. No sé si leerla completa, pero sí tener algunas pistas como para poder dialogar luego. En principio, tal vez decir los nombres, que siempre nombrar también hace presencia y permite recordar y pasar por la memoria. Bueno, a pocos días de un nuevo 14 de agosto, dígase mañana, desde el Centro de Estudiantes

0: Nos encontramos para volver a hacer memoria, para recordar a quienes nos precedieron, a quienes pusieron el cuerpo y dieron su vida por las luchas del movimiento estudiantil. Recordamos a Liberarse, a Susana Pintos, a Hugo de los Santos, a Eber Nieto y a Cecilia Trías. Recordamos a cada uno y cada una de las mártires estudiantiles que hicieron la defensa por la educación pública y justicia social una lucha colectiva. El boleto estudiantil fue una de las principales reivindicaciones, pero sus luchas nunca se limitaron a eso. Luchaban por una educación emancipadora, por la democracia, contra el terrorismo de Estado y el imperialismo. Luchaban por una educación pensada para el pueblo, constituida desde y para el estudiantado, libre de intereses ajenos. Este año nos enmarcamos por la consigna de una educación para el pueblo, lucha y organización, porque entendemos que una educación pública y emancipadora no puede pensarse por fuera de una sociedad a la que pertenece. Una educación para el pueblo es una educación accesible, crítica y comprometida con las necesidades de quienes la sostienen y la habitan, pero defenderla también implica organizarlos para conquistarla y sostenerla, porque los derechos que tenemos son fruto de la organización colectiva y porque las conquistas que todavía nos faltan también dependerán de nuestra capacidad de movilizarnos, encontrarnos y construir colectivamente. Teniendo en cuenta todo lo comentado, también es importante como comentar dentro del 14 de agosto todo lo que moviliza, no solamente dentro de la Federación de Estudiantes, sino todo lo que moviliza para la universidad en general. La importancia de tener mártires estudiantiles que han luchado por cuestiones como el boleto, así como comentábamos, y que hoy en día también se siga luchando en esa línea, habla un poco también de nuestra presencia en el ojo público y también la falta de noción que se le ha dado el estudiantado. Si bien hemos tenido nuestro rol ganado y conquistado por nuestros mártires, aún es una lucha realmente conquistar, bueno, en términos presupuestales, algunas necesidades básicas que la universidad y la educación en general tiene. El 6+1 es nuestro legado y realmente nos aferramos a ello, pero no porque entendamos que el 6+1 sea un número arbitrario, algo como que sea de antaño y que nos haya quedado como viejo e inmodificable, sino porque verdaderamente son condiciones edilicias, son recursos humanos, son posibilidades que no se dan sin el dinero otorgado para ello. Es el efectivo quien mueve el mundo, tenemos en cuenta eso y somos parte de una economía que bueno, nada, lamentamos, pero verdaderamente dependemos de este dinero como para poder efectivizar las trayectorias estudiantiles y que todas y todos podamos tener la posibilidad de estudiar.
1: Sí, en esto justo se está ingresando ahora mismo al Parlamento y se está discutiendo y se va a discutir también en próximo día lo que es el pedido presupuestal de este año de la universidad, que hace un pedido bastante grande en realidad, pero porque realmente las necesidades de la universidad han sido grandes. Hay realmente una falta en lo que es cubrir los salarios docentes, en lo que es cubrir las becas, que si bien se ha ido aumentando, sigue estando todavía por debajo. Entonces eso no permite que los estudiantes de clase más baja puedan ingresar a la universidad y puedan permanecer. Tampoco permite que los profesionales puedan hacer una carrera docente dentro de la Universidad de la República. Y nos da algo que creo que particularmente el trabajo social lo sufre mucho y creo que muchos otros estudiantes también lo entenderán mucho, que es esto de la proporción docente-estudiante. Que es algo que lo hemos perdido muchísimo, que ha bajado, la estadística marca que ha bajado demasiado lo que era antes la estadística, lo que eran los docentes, la cantidad de estudiantes por docente ha aumentado muchísimo más. Eso se nota, lo hemos perdido más que nada en los salones de clase, con docentes que capaz que se enfrentan a salones con 300 estudiantes o mucho más apretado con 180 en salones que capaz que permiten 150 personas con estudiantes sentados en el piso, no solo a la hora de estudiar, sino a la hora de dar parciales. Ahora mismo en realidad la asignación presupuestal se ubica bastante por debajo de lo pedido, creo que estaba alrededor de un 2 con algo%, 2,56%. Por fuera, aparte de lo que se nos va a asignar con becas, que es algo que el Poder Ejecutivo ha decidido mantener un poco por de lado, pero que también se ingresa, y es algo que realmente nos afecta, y creo que como estudiante de trabajo social a nosotros, y como ustedes como docentes, lo hemos notado muchísimo. La facultad también tiene un grave problema en eso, en lo que es la masividad.
2: Sí. Yo quería decir algo.
3: Dale.
2: Bueno, me parece que, yo diría, hay que escuchar a los estudiantes. Porque la historia nos ha mostrado que son siempre voces, ¿cómo decirlo? Voces iluminadas y vanguardistas. A veces se olvida de que la unidad del movimiento social contra ese nuevo bloque en el poder, no voy a decir fascista porque está gastado, pero tremendamente autoritario, que mató a estudiantes en la calle, en democracia, no en dictadura todavía, y el movimiento estudiantil fue el que llamó a la unidad del movimiento social. Fue una voz estudiantil, o sea, el movimiento estudiantil llamó a la unidad y creó la unidad de la FEU. O sea, no, esto parece una cosa de todos los días, porque claro, uno ya lo naturalizó. Pero en ninguna parte del mundo el movimiento estudiantil está unificado como en Uruguay. Y además convocó al PIS, a la CNT en realidad en aquel momento, que se formara la CNT, y logró que el movimiento obrero también se unificara. Y eso fue una propuesta del movimiento estudiantil, que después terminó, por supuesto, con la unificación de todo el movimiento social y la creación, por ejemplo, del Frente Amplio, que también la voz, el mantra era unidad. Esa es una consigna estudiantil antes que nada, y fue tomada por el resto del movimiento social. Entonces, hay que escucharlo porque tienen la sabiduría, sí, por supuesto, de las aulas, del estudio, pero también de la juventud y la sangre nueva que quiere transformar. Entonces, hay que escucharlo, hay que prestar oído a los estudiantes.
3: Sí, en algún punto este calorcito que a veces trae agosto anticipa la primavera, claro. Que tiene mucho que ver con, bueno, con aquella marcha del 83 que también le hicieron estudiantes, ¿no?
2: La CEP.
3: A CEP FEU. Del 83, ¿no? Que estuvo acá Fernando Miranda, sí, contando el periplo.
2: Yo fui seguridad de esa marcha.
3: Bueno, por ejemplo.
2: Era como,
3: era una marcha muy segura, profesor.
2: ¿Viste?
3: ¿Cómo?
2: No pasó nada.
3: Y no pasó nada, o sea que, digamos.
2: La seguridad funcionó.
3: Eso, tenemos la evidencia. Se entremezcla en algún punto y a buena salud la marcha del 14 con la reivindicación de la rendición de cuentas, ¿verdad? Pero vamos a los detalles de la marcha. A las 18 horas arranca desde la explanada de la universidad, 18 y Eduardo Acevedo, y de ahí se va todo por 18 hasta el Libertador, y por Libertador derecho al Palacio Legislativo.
0: Exacto, sí.
3: Y ahí va a haber una proclama y luego va a haber música. Por lo que estuve viendo, Papina de Palma, los Trotsky vengarán. Capaz que pueden contar ahí algún detalle que a mí se me escapó, que seguramente, pero que le dé forma como a esta convocatoria para mañana, que seguramente va a ser un poquito antes de las 18 para poder arrancar en hora, ¿no?
0: Sí, mañana hay varias actividades. También hay una actividad. Hoy hay un cineforo, en realidad, donde se va a recordar también por los mártires estudiantiles. Luego mañana.
3: ¿Dónde
0: a la mañana?
3: ¿Dónde el cineforo? Importante, coordenadas. No me digas el teléfono porque
1: tenemos el cineforo de los compañeros del Centro de Estudiantes de Educación Física, que lo hacen a las 18 horas en el Salón de Actos de ICEF, en el Parque Valle.
3: Al costadito de la pista de atletismo.
1: Al costadito, ahí atrás, al lado del estadio, todo dentro de eso. Hay un pequeño saloncito ahí. También ahí en el Paraninfo va a haber una actividad que se llama Pasado, Presente y Futuro de la Unidad entre Trabajadores y Estudiantes.
3: ¿Hoy también?
1: Hoy también.
3: ¿A la hora?
1: A las 18 horas. Están todos un poquito pisados.
3: Competencia de eventos.
0: No, bueno. Y encima además tenemos dentro de la Facultad de Ciencias Sociales nuestro queridísimo Café de la Memoria en su 17ª edición. Entonces, claro, está como hoy hay demasiados eventos como para no perderse ninguno. Pero por lo menos en alguno hacer presencia. Bueno, después, mañana, ¿querés comentarlo vos?
1: Sí, mañana, bueno, eso, una vez que la marcha llegue hasta la Plaza Primero de Mayo, va a haber actuación de la murga Cayo la Cabra. También va a estar un dúo Cas y Guille de música. Trotsky vengarán, banda de rock bastante conocida. Papina de Palma cerrando. Ese es todo el espectáculo que va a darle como un cierre, acompañado como siempre de la oratoria que va a estar a cargo de todo el movimiento estudiantil agrupado, tanto como GCM, CEIPA y la propia FEU.
3: Y el Café de la Memoria, que es hoy a las 19 horas en la Facultad de Ciencias Sociales, en la Sala Luisa Cuesta, tiene de alguna manera presente el tema de este año, que son los mártires y las mártires estudiantiles, con esa consigna de que si los olvidamos los volvemos a perder.
0: Exacto.
3: ¿No?
0: Sí.
3: ¿Tienen de alguna manera algunas actividades por delante que capaz que no se remiten estrictamente a lo político más exclusivamente, pero que tienen una dimensión política, que por bailar, por ejemplo, ¿no? Andrés le reivindica esto de poder bailar, que antes que la Iglesia Católica, que los reyes de España, que los prohibieron bailar, y él dice que hay que mover el culo. Entonces, hay un baile el 24 de agosto, como en esta cuestión de la noche de la nostalgia, bien uruguaya.
0: Sí, así es.
3: ¿Cómo sería eso? Baile. A ver.
0: Bueno, nada.
3: ¿Cómo se accede a las invitaciones, por ejemplo? ¿Cómo se compra?
0: Se accede a las invitaciones tanto dentro del centro de estudiantes, de los, o sea, dentro de los service, se pueden solicitar las entradas, así como también hay puntos de venta donde se pueden comprar las entradas por internet y se puede ir a buscar. O también punto de venta dentro de la facultad, entonces se puede pagar por internet y luego ir a retirar la entrada allí mismo. Y bueno, nada, eso. Como comentabas, también bailar es político. Y bueno, además de ser un baile y disfrutar, contribuye a los servicios del centro de estudiantes, que coordinan fotocopiadora y cantina y permiten becas de trabajo y las becas de materiales para las estudiantes que están trabajando allí.
3: ¿Qué les parece si ahora hacemos una breve pausa musical? Y en la segunda parte podemos desarrollar esto, ¿verdad? ¿En qué está el centro de estudiantes? ¿Cómo es de alguna manera esta organización que tiene como varios mostradores o varias actividades que van como confluyendo en una misma un mismo objetivo articulado con la FEU? En fin, toda esta dimensión que tiene más como práctica y que hace a la vez a la construcción de un repertorio, digamos, de hasta de lucha, ¿verdad? Profesor, ¿a usted le gusta el amor así, sin fronteras, sin límites? ¿Cómo
2: no, no hay otro amor.
3: No hay otro amor. ¿El amor obligado no? Porque Franny Glass propone una historieta ahí que puede ser. Te dice, te quiero en cualquier lado, en libertad y obligado. Vamos a escuchar a Franny Glass.
2: Vamos,
3: y enseguida volvemos.
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1: Dos muchachos más murieron. Era septiembre. De los Santos Hugo y Pinto Susana. Lo llamarían así en la lista de asistencia. Ella usaba cerquillo y ojos verdes. Talle breve. No puedo olvidar su rostro. Blanco y muerto. Salió, con Hugo desangrándose y su querido corazón heroico. Y la mataron con su bandera blanca. Ella tenía 19. 19. Era un niño común, patillas largas y ojos nuevos para mirar el mundo, lleno de asesinos. Fue una sórdida masacre, dura. Más de 100 heridos y los dulces gladiados desgarrados. Aquí en Uruguay, en la vieja casa de mi universidad, avasallada, llena de sangre, martirio en madrugadas atreidas. Banderas negras, cuatro tibias. Pido perdón a gritos por quienes apretaron el gatillo, por los hombres de mi partido y por la generación pulverizada, por la cobardía propia y ajena, por el millón de cómplices. Reciban remordimientos, adentelladas, sollozos al nacer, maldita aurora, polvo, luz enturbiada, cerrando puertas con mis brazos en cruz, al sol y a la cara para quebrarme a llorar, más ciega. Qué vergüenza que pudre las ciudades y el campo de pantanos y el mar que se ha callado, frío, negro, ya sin azul. Hasta los mismos pájaros olvidaron el vuelo para siempre. Dos muchachos murieron y era septiembre. En vez de tres Marías en los cielos del sur, hay tres luceros nuevos. En el medio de la niña de ojos verdes, y de cada lado, dos muchachos, héroes, Liber y Hugo. Hugo y Liber, y la pequeña, siempre. Susana, ceibo sideral, anunciando su eternidad, nunca será muerte, sino la señal que convoca a los hombres en una buena voluntad para que nunca más se vuelvan a asesinar a los gorriones, a las nubes y a la hierba. Poema de Alba Roballo.
2: Alba Roballo, Daniel Roballo, grito.
3: Bellísimas palabras, bellísimas palabras. Gracias por este...
1: Gracias
3: este
1: momento,
2: la verdad, emocionante.
1: Sí, verdaderamente... Recordar para nosotros y bueno, esto debe pasar también por el corazón, lo que implicó una masacre, lo que implicó el dolor real, la tristeza, bueno, esto de los poemas que tienen como tanto sentimiento e incluyen tanto en tan pocas palabras, permite, por lo menos a mí que lo leo, a una estudiante en general, tener en cuenta la importancia que tiene continuar con nuestra lucha y defenestrar también estos hechos, como volver a recordarlos y recordarlos para no repetirlos, que creo que eso es algo muy importante y algo que la FEU tiene muy presente. Sobre todo, bueno, nosotros desde el Centro de Estudiantes los recordamos con mucho dolor y mucha tristeza, pero como un faro también, como entendiéndolos como una guía. Es importante que podamos tenerlos en cuenta y sobre todo en palabras tan bellas como fue Alba, que fue la primera ministra mujer en Latinoamérica. Nada, para mí un orgullo poder leerlo y nada, un orgullo también estar acá. Me parece que es mi instancia también como para agradecerles.
3: Sí.
2: Colorada ella cuando se pide perdón, sí, por su partido.
1: Sí, luego se pasó al frente.
2: Sí, fundó el frente.
1: Y, digamos, claro.
2: Fundador del frente.
1: Y falleció en ese partido.
3: ¿Me estoy confundiendo la 4179? ¿Era la lista? ¿O me estoy confundiendo con otra?
2: Puede ser,
3: ¿no? No, de color rojo y negro, una bandera roja y negra. No, si tengo en la memoria un amigo que andaba con una bicicleta que tenía esa bandera y creo que traía el
1: tiene
3: nombre.
1: Mucho sentido.
2: No, claro. El rojo y negro, viste que después la IDI lo tomó, creo también.
3: Bueno, no tenía que ver con la IDI. Ah,
2: claro,
3: bueno, sí, entonces sí, seguramente sí, era...
2: Es probable.
3: Bueno, sin duda, ¿verdad? Que estas bellísimas palabras que recuperan la memoria, que nos colocan en esa posibilidad de pensarse hacia adelante. Bueno, decíamos el otro día en el programa anterior, como decía Rubén Yañez, que no sabe de dónde viene, no sabe para dónde va. Entonces ahí hay una dimensión que la historia está todo el tiempo jugando con el lugar de donde venimos y hacia dónde tenemos que ir, ¿no? En esto de a dónde tenemos que ir, hay toda una dimensión que seguramente ustedes la conocen mucho mejor que nosotros, cotidiana, de un mundo mundializado por medio del teléfono, que seguramente erosiona la forma de participación. Bueno, ¿cómo se organiza? ¿Cuál es el horizonte a futuro que tiene el Centro de Estudiantes? ¿Cómo fluye esta forma de representarse? ¿Cómo lo viven ustedes?
4: Nosotros tenemos la dicha de ser representantes en realidad del Centro de Estudiantes de Ciencias Sociales. Nosotros, dentro de nuestra organización, específicamente Cata, ahora en este paso de transición, me está dejando a mí el lugar como delegado de la Comisión de Trabajo Social, una comisión que en el último tiempo y siempre estuvo muy presente y muy marcada. Creo que, por lo menos en mi caso, cuando yo ingresé al Centro de Estudiantes, una de las pancartas que más me tocó era una que reclamaba un referéndum hace ya muchísimos años. Creo que era por allá por 2009, 2011.
2: Muchísimos
4: que siempre,
2: años, dijo el muchacho. Para nosotros fue ayer.
4: Para algunos fue muchísimo. Entonces, una comisión que siempre estuvo presente buscando lucha, buscando esto que mencionábamos en el bloque anterior, de lo que era más presupuesto, de lo que era mejores condiciones para la enseñanza, tanto para el estudiante como para el docente. Nosotros desde la comisión se estuvieron trabajando muchas cosas. Creo que una de las principales que trabajamos el año pasado fue dos congresos específicamente. Uno fue el congreso descentralizado que tuvo trabajo social en todo el Uruguay, con distintas sedes, que ojalá se pueda repetir el año que viene, con el aniversario de los 100 años del trabajo social en el Uruguay, y también con la participación en el congreso latinoamericano de ALAEITS en Chile. Para eso buscamos una organización que pudiera permitir que más de 20 estudiantes pudiésemos viajar, pudiésemos participar de las ponencias. Tuvimos compañeras que expusieron, otras fuimos simplemente a escuchar, aprender y obviamente intercambiar con estudiantes de otros países, con docentes, con egresados, en una experiencia que por lo menos a mí desde lo personal me dejó muchísimo para cómo pensar el trabajo social hacia el futuro y principalmente cómo pensar la militancia, en que no solamente es la militancia desde el orden estudiantil o como universitario estudiantil, sino también como persona y en cómo atravesar la sociedad y cómo buscar un cambio como persona dentro de la sociedad.
1: Sí, sin lugar a dudas. Es muy interesante eso que traes de la militancia y el orden político que tiene la militancia en la vida de una persona. Además, a mí también me dejó varias reflexiones el Congreso de los 100 años. Hoy en día también tenemos una representante del Centro de Estudiantes que está participando de la organización de los 100 años también.
3: De los 100 años de Uruguay, porque lo que estabas hablando era los 100 años de trabajo social en Chile.
1: De trabajo social en América Latina.
3: En América Latina.
1: Exacto. Entonces, ahora, hoy en día, se está armando para el año que viene. Armar una serie de actividades y claramente un congreso atado a ello, de los 100 años del trabajo social dentro de Uruguay. Además, de estos congresos también en la comisión armamos la duplicación de dos materias de trabajo social. También participamos en un taller que se llamó Repensando los PI, que era para estudiantes, y vinieron varias docentes también en esto de repensar una parte de nuestra carrera que se llaman los proyectos integrales. Y dentro de los proyectos integrales se encuentra nuestra práctica preprofesional. Están divididos por diferentes índoles. En estas también tuvimos repercusión como Centro de Estudiantes en la creación de una que se llama Derechos Humanos, dentro del cogobierno también se pudo llevar las primeras líneas de lo que hoy en día es Derechos Humanos. También el año pasado pudimos acompañar la ocupación que tuvimos por el presupuesto bastante magro que recibimos el año pasado. En eso ya comentamos un poco, pero sin duda traer que fue una ocupación que trajo varias personas, que trajo mucha gente, pero era mucha gente también dentro del Centro de Estudiantes. Era como los mismos estudiantes de siempre, yendo y volviendo, trayendo arroz, saliendo, yo armo el mate, no sé qué, tenemos esta ponencia, tenemos la otra, pero éramos siempre los mismos. Y en esto como también se nos está armando como una dificultad poder llegarle a otros estudiantes. Tenemos como algunas líneas pensadas en ese sentido. En principio creemos que la pandemia fue un, un gran latigazo que hasta hoy en día se siente. Después de la pandemia empezó a mermar mucho la participación estudiantil dentro de los centros de estudiantes en general. En ciencias sociales lo sentimos. Y por otra parte también un poco de lo que estábamos hablando de bueno, estas nuevas políticas más neoliberales que se tornan un poco ultraderechistas, que se tornan un poco fascistas, así como comentaba Ventura, también incitan a que las trayectorias individuales y el individuo tiene su peso por sí mismo, entonces el colectivo es innecesario, se vuelve como hasta pesado ir, juntarte con tus compañeros, charlar de las cosas que les ponen incómodos, como no sé si siempre es el espacio más propicio para un estudiante, ¿no? Como en esto de buscar nuevas salidas. Nosotros creemos que sí, que es el lugar, de hecho. Porque si no somos nosotros, ¿quién va a decir lo que sentimos? Es imposible. Entonces, tanto en los plenarios como en las asambleas, como bueno, en los congresos que hemos tenido y que ojalá podamos continuar teniendo, se evidencia que cada vez la presencia es menor. Y es una problemática que realmente hoy en día tiene como el centro de estudiantes. En esto del colectivismo y la importancia del cooperativismo, que el trabajo social tiene como hitos y como banderas que seguimos, nada, hoy lo vemos reflejado en esta falta, que desde el trabajo social ojalá podamos hacer algunas modificaciones, pero es un poco más arduo que eso.
3: Digamos que en el terreno de las reivindicaciones políticas hay una reivindicación política previa, que es la de poder habitar y generar espacios de participación política real en un tiempo en donde la participación política es virtual y está maquillada con un montón de filtros que nos hacen hasta cambiar hasta la imagen, ¿no? La cuestión del perfil y de cómo me ven, cómo voy a exponerme en público cuando puedo maquillar de alguna manera mi participación por medio de filtros que de alguna manera despolitizan, individualizan esa participación y la llevan a un perfil de Instagram, ¿no? Pensaba mientras los escuchaba, esta doble dimensión, porque reconocen en el cogobierno una herramienta de participación genuina y sería como la forma en como aquello, digamos, se concreta. Pero tiene un caudal de participación previa en esta ausencia de participación, que es la que tiene que alimentar esas decisiones después en el cogobierno, ¿no? Porque si van al cogobierno, van dos, tres, y tienen una asamblea pequeña, no es lo mismo que si realmente hay una asamblea multitudinaria que puede respaldar. Entonces hay como un juego a dos puntas que están viviendo, por un lado de manera muy auspiciosa y por el otro en un remarla.
4: Sí, o sea, creo que con esto que decía Cata, todo este contexto muy individualista de yo me salvo solo, busco la forma de yo estudiar la carrera por mi lado, de ser un profesional por mi lado, y sin duda que un desinterés en general por todo lo que tiene que ver con las políticas universitarias hizo que en este último tiempo quizás los centros de estudiantes o las comisiones o demás no estuviesen tan habitadas como en su momento estuvieron o como quizás nosotros quisiéramos. Pero bueno, creo que de eso de una forma también nos incentiva a repensar como la participación, buscar nuevas ideas. Nosotros constantemente lo estamos haciendo. El año pasado se vio esta estrategia de repensar los proyectos integrales, que fue algo que realmente dio muchísimo. Ya nos han llegado propuestas, o por lo menos a mí me han llegado, de que se vuelvan a hacer, de que se pueda hacer como más con más horarios, de que se pueda repensar también con docentes y demás. Entonces eso nos expone que quizás no es que solamente la gente se desinteresó de una forma de la política, sino que capaz se desinteresó de esta forma de la política que tradicionalmente estábamos acostumbrados, o que quizás uno que está mucho más en esta rosca del cogobierno y demás lo entiende y lo ve mucho más natural, y que capaz nos obliga un poco más a como bajarlo todo más a lo horizontal y a discutirlo y a ver otras cosas, a como esto, ¿no? Como para poder repensar y poder acercar gente, que al fin y al cabo es el fin de la grupalidad y de representar. No, no tiene sentido representar si no tenés un colectivo atrás que te respalde y que te dé ideas y que te ayude a mejorar y de actualizar cosas que se vienen haciendo que es necesario porque, bueno, la sociedad avanza y también avanzan los problemas.
3: Es un tema, ¿no? Porque yo recuerdo en los 90 la reivindicación era que las estructuras eran piramidales. Entonces aparecía todo el movimiento zapatista, por ejemplo, que reivindicaba esto de que la comunidad o la asamblea del pueblo estaba por encima, por eso era un subcomandante que estaba por debajo. Entonces le daba una vuelta a esta forma de participación más tradicional que es la de la pirámide. Pero una vez vuelta...
2: Invertía la pirámide.
3: Y una vez invertida la pirámide, cuando uno va a buscar ese caudal de participación que le da fuerza, se encuentra con un espacio no habitado, ¿no? Entonces ahí es que vuelve a cuestionar si la herramienta era dar vuelta a la pirámide o si la forma pasa por otro lado, ¿no? Digamos que hay una pelea por dar que tiene mucho que ver con la superestructura, con la ideología, con esa dimensión más mediática, más de pensar las identidades, en fin, que está colocando a los movimientos sociales en una incertidumbre. De cara, de alguna manera, a lo que viene, para no olvidar ningún detalle, tenemos una agenda muy inmediata con lo del baile del 24 y tenemos hacia adelante, mucho más allá de las facultades sociales, en términos, digamos, de movimiento estudiantil. ¿Alguna cuestión que quede por anunciar, por explicar, por contar?
5: Estamos en decisión para el rector.
4: Sí.
3: Totalmente. Pero mirá, pero levantó un ciento sin querer, ¿eh?
4: Una de las cosas que creo que nos toca es ahora, a finales de agosto, justo el 28, creo que se va a dar la apertura de nuestra convención ordinal. Tuvimos una el año pasado que se pudo cerrar después de más de una década sin que la federación tomara una decisión por convención para la elección de un rector. Se va a tomar nuevamente ahora este año, ojalá pueda ser con las discusiones políticas que merece, se pueda sacar una plataforma programática que nos permita no solo la elección de un rector como tuvimos el año pasado, sino también la presentación de los proyectos que tiene el orden estudiantil, específicamente el universitario, de cara a este próximo programa de 4 años, que es lo que va a durar este nuevo rectorado. Creo que ese es uno de los temas más importantes, en conjunto o lógicamente con la lucha presupuestal, que seguramente nos movilice, creo que es imposible no habitar la universidad sin que los problemas presupuestales te corten, ya sea en salones masivos o ya sea queriendo ingresar como grado 1 como estudiante o querer crecer como grado 1 como docente, investigar o poder permanecer ahí.
5: Sí, sin duda que no solamente esto de la elección de rector y el presupuesto, sino que también como en esto de la masividad y lo que nosotros estamos trayendo desde el trabajo social, que es donde nosotros lo vemos en realidad el movimiento estudiantil, hay como varias luchas que todavía nos quedan por dar. Precisamos más salones. Realmente este año, así como comentaba Seba, yo actualmente soy delegada de carrera y estábamos como intentando, bueno, ver la salonera, bueno, tal materia va a tal lado. Y un momento donde tuvimos que pisar materias porque eran masivas. Entonces, claro, no hay salones. Y nosotros en la facultad tenemos 2 salones que tienen una capacidad maximísima de 300 personas, o sea, como algo que están en el piso. Y hay gente que hay materias que tienen 400 inscriptos. Entonces, esta sobrepoblación, ¿dónde va? ¿Dónde la ponemos? ¿Arriba del techo, como escuchando en las ventanas? ¿Es esa la educación que nosotros queremos? ¿Esa es la educación que merece un estudiantado que luego va a ser egresado si va a contribuir al 90% de la investigación en Uruguay, al 90% de los estudiantes que son egresados de la universidad, va a contribuir al 80% de la investigación en Uruguay? Es como parte de lo que realmente el Uruguay tiene para dar. Se habla mucho y se engolosina la boca hablando de la Universidad de la República y lo buena que es y que es laica y que está en todos lados. Pero en realidad, en efecto, hay muchos estudiantes que tienen que cortar sus trayectorias estudiantiles porque no tienen plata para un boleto. o porque realmente las clases no son provechosas, porque no escuchás al docente o te quedas en la mitad de la materia. En eso, trabajo social ha tenido una lucha histórica dentro de las ciencias sociales, desde nuestra participación como parte de la facultad, que hemos quedado como rezagados. Y no es por nuestra propia impronta, claramente, sino también debe a otras disciplinas que no permiten tampoco hacer este hueco. A veces es muy complicado también como entender a lo multidisciplinario de esta forma, pero merecemos más espacio y hoy en día las estudiantes de trabajo social no llegamos al dinero que deberíamos percibir. Entonces, nada, nosotras estamos como en esta lucha política desde siempre. Como comprender que no es algo de hoy en día, sino que tenemos un legado histórico en esto.
2: Me parece que este poema que escuchamos es bastante metafórico en esta situación en la que estamos viendo hoy, ¿no? Donde parece que los animales sedientos de sangre parece que estuvieran de vuelta despertándose y hay mucha gente que está con mucho miedo de esto, ¿no? Y bueno, también tenemos que aprender de Susana Pintos, ¿no? Que a pesar del terror se levantó y murió tratando de salvar a un compañero, ¿no? Yo creo que esto es un poco lo que empieza a ocurrir, que nuevamente el movimiento social empieza a pensar que hay que levantarse y salir todos juntos adelante. Y esto es muy importante, porque ustedes hablaban de esta dificultad que capaz que ustedes están percibiendo de participación, pero sin duda, por lo menos yo no tengo duda, la participación viene mejorando. Nosotros pasamos un momento mucho más difícil. Y hoy día nosotros estamos viendo que, bueno, acá tenemos dos estudiantes de trabajo social, ¿no? Que muchas veces eran los que tenían más dificultad para participar y hoy están participando. Entonces, hemos empezado, creo, un nuevo camino. Ojalá no me equivoque, pero tengo la impresión de que hay gente que está teniendo el coraje, ¿no? Porque muchas veces, cuando uno habla con los estudiantes de trabajo social, muchas veces se encuentra con personas, a veces, no sé si la palabra es temerosa, pero que sienten que no tienen un lugar para aportar porque hay otros que son más inteligentes y se los hacen saber, o son más mejores oradores y se lo hacen saber. En el sentido de, tú no tendrías que estar acá, déjanos a nosotros que somos los que sabemos. Y esto no me lo dijo un estudiante, ni dos, ni tres. Lo dijeron varios estudiantes que se sentían, la palabra es, un poco expulsados de los lugares de participación. Y hoy se están atreviendo y están de nuevo empezando a participar junto al resto del movimiento estudiantil, con mucho coraje, y yo se lo celebro.
3: Sí, aparte es como un doble triunfo, ¿no? Es como cuando ganás en la altura, ¿viste? Porque sí, claro. Una cosa es ganar, pero otra cosa es ganar en la altura. Es decir, tenés un contexto de individualización absoluta, de mundo del trabajo erosionado que promovió las unipersonales, después el trabajo por aplicaciones, que eso destruye el sindicato. Tenés contexto de desempleo. Tenés un escenario de desmovilización absoluta, de despolitización absoluta por medio de un avance de la publicidad, de los medios de comunicación. Y en ese contexto es que de alguna manera emergen, sí, nuevos movimientos sociales, pero además emerge este avance, esta organización de estudiantes de trabajo social que de alguna manera se coloca en, bueno, habitando los espacios
2: frente al autoritarismo, que nuevamente ha recuperado el discurso del odio, el discurso del miedo
3: antidemocrático, sobre todo, ¿no? El apuro de la transformación inmediata, porque las clases medias, no sé, o quién necesita una transformación, Milei, Trump, ese apuro, ese relato destructor, como decía, afuera, el grito, esa estética beligerante, ¿no? Provocadora,
2: macabra,
3: ¿verdad? Que coloca ahí como la reivindicación, la justicia, el presupuesto, el pedido de ampliación de derechos, de como si uno estuviera como cometiendo un delito, un pecado, ¿verdad? Como si uno fuera el culpable de un atraso que tiene más que ver con la relación desigual y combinada del propio capitalismo a nivel global que, bueno, con este gasto de que decíamos al inicio hoy, de viáticos de 8 políticos, de 10 políticos, ¿no? En fin, entonces, ¿cómo poder colocar en la verdadera dimensión la discusión? Bueno, eso es un ejercicio político. Yo creo que el Centro Estudiante hoy dio cuenta de que lo está llevando adelante. Ulises, no sé, ¿se sintieron cómodos? ¿Estuvo bien? ¿Le faltó decir algo? Nos quedan 5 minutos antes de que nos venga a sacar el programa siguiente. Bien. Que de hecho es muy buen programa también, de profesores de facultad, donde está Jaime Jaffé y el otro compañero.
2: Rila, ¿no?
3: El Pepe Rila, ya me dice que sí, que se llama La Tierra Purpúrea. Bueno, por demás, interesante programa. Así que los invitamos a ustedes y a la audiencia a seguir en Uniradio. ¿Algo para decir en la despedida?
5: Yo quería recalcar como esto del café para la memoria, que quedó un poco por detrás.
3: Bien, bien.
5: Pero sí es importante también, este año lo hicimos un poco más adelante en el tiempo, pero también nos vino bien para poder hacer la línea con los mártires estudiantiles, que es como lo que vinimos hablando hoy. Esta es la 17ª. 17ª se dice, ¿no?
3: Sí, 17ª podríamos decir también, pero 17ª estaría muy bien.
2: Suena mejor.
5: Edición del Café de la Memoria. Bueno, esta vez también hablando de los mártires estudiantiles. Y así como vos traías como estas lógicas medio antidemocráticas, recordar los momentos de dictadura. Siempre el Café de la Memoria es como un baldazo de agua fría de nuevo, como todos los años. Porque nos permite recordar, pero también nos permite entender que fue terrible. Fue un periodo que realmente nosotros no lo pasamos. Entonces, también poder empatizar con alguien que realmente no ves. Un poco hablamos de esto en la apertura del café, no quiero quemar las palabras de mi compañera. Pero hablamos de esto en la apertura, ¿no? Como la relación íntima que se genera entre una estudiante de trabajo social, que nada, la desaparecieron o la mataron, y yo, que soy estudiante de trabajo social hoy en día, y lucho también porque esto no se repita. Como esta intimidad que se genera, esta relación ficticia que yo me armo en la cabeza de alguien que del otro lado, donde sea que esté, puede estar también viendo como estos pasos y entendiendo que su lucha sigue, que las luchas hay que, así como dijimos durante todo el programa, estas luchas son completamente reivindicativas y es necesario que estén presentes por parte de los estudiantes, pero también por parte de otros actores y actoras de la sociedad, como agentes políticos. Realmente, aunar las luchas es lo que hoy en día nosotros consideramos que nos va a sacar adelante.
3: Seba, ¿la última, la del estribo?
4: Confirmar esto, invitar nuevamente a todos a participar del Café de la Memoria, también de las otras actividades que se van a realizar un poco en paralelo, un poco sobrepisadas, pero bueno, hay actividades para todos los que quieran ir en distintos puntos. También invitar nuevamente a que el 24 a la noche está el baile de los servicios del sexo, que ayudan un montón a esto de, bueno, de poder reivindicar becas para estudiantes que están queriendo estudiar en la facultad y que son gestionados por estudiantes para estudiantes. Y agradecer especialmente el espacio a ustedes, porque nada, creo que es sumamente importante con esto que decía Ventura, de poder como desde el trabajo social poder dar mensajes políticos y poder hacernos presentes, que tenemos mucho para dar del trabajo social.
3: Catalina Montero y Sebastián Luzardo, les agradecemos profundamente esta participación en Al Pie de Página. Hoy a las 19 horas en la sala Luis Acuesta de la Facultad de Ciencias Sociales, Café de la Memoria. Mañana, explanada de la universidad, a las 18 horas, marcha. 24, baile. ¿Algo para decir, profesor, en la despedida?
2: No, ya está. Yo estoy muy emocionado con todo esto. Escuchaba lo que decía, ¿no? Y decía nuestro compañero. Y sí, claro que estamos íntimamente relacionados con aquellos que dieron la vida por sus reivindicaciones, porque estamos levantando las mismas banderas. Son las mismas reivindicaciones. Podrá haber matices, lo que ustedes quieran, pero son las mismas reivindicaciones. Entonces, estamos íntimamente relacionados con eso. Son nuestros hermanos, por no decir nuestros padres.
3: Con esas bellas palabras del profesor Ventura, nos vamos a escuchar a Mercedes Sosa, Me Gustan los Estudiantes. Nos vemos en la próxima.
5: Muchas gracias.
3: Arriba los que
5: gracias.
3: Luchan.
5: Adiós.

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4: Muy buenos días, José Rila, ¿cómo te va?
5: Jaime Jaffé, buen día, ¿cómo le va?
4: Muy bien, y buenos días también para nuestra audiencia. Estamos en un nuevo episodio de esta tercera temporada, que ya casi va llegando a su final, del ciclo de la Tierra Purpúrea a la República Pluralista, que tenemos el gusto de llevar adelante en la radio de la Universidad de la República, la Uniradio, y que además de escuchar en vivo por el 107.7 FM, pueden seguir a través del canal de Uniradio en YouTube y de las redes. En particular, los episodios que aquí transcurren quedan disponibles unas horas después, no solo en el canal de YouTube para su reproducción, sino también en Spotify. Bueno, Pepe, hoy, mira, vamos al grano. Hoy vamos a hablar de la democracia en América Latina, ni más ni menos. Un pequeño tema.
5: Nada más y nada menos.
4: Como siempre.
5: ¿Qué tema, no? ¿Qué tema?
4: Como un tema de suma actualidad, pero como siempre nos gusta decir y hacer a nosotros, tiene una historia también. Siempre tratamos aquí de dar a los temas, por más actuales que sean, una perspectiva histórica también, contemporánea. Y bueno, este es un tema de la mayor relevancia. Sabemos, Pepe, que en América Latina enfrentamos en los últimos tiempos una serie de desafíos internos, pero también externos, que tienen que ver con la reconfiguración de la política internacional, y en particular con las relaciones de América Latina con Estados Unidos, que siempre han sido, más que significativas en el derrotero de la región. Pero uno, digamos, si nos remontamos unos 30 años atrás, podemos conectar con cierto ambiente de optimismo que se había instalado en nuestros países una vez terminado el ciclo de las transiciones a la democracia, luego de las dictaduras, y también de los procesos de paz en aquellos países que, sobre todo en Centroamérica, habían vivido experiencias de guerra civil bastante prolongadas. Había como una ilusión hacia algún momento de los años 90 de que desde entonces viviríamos en estos países una época, o sea, habría una época en la cual la democracia permitiría resolver pacíficamente los conflictos políticos y sociales, pero también que la democracia permitiría avanzar en la resolución de algunos viejos problemas sociales, ¿no? Siempre se recuerda aquella frase de Raúl Alfonsín cuando asumió, ¿no? De que con la democracia también, como decía,
5: se come, se educa, se aprende.
4: Ahí va. Claro. Bueno, o sea que la democracia permitía no solo convivir y resolver pacíficamente los conflictos, sino resolver de la misma manera
5: las ilusiones post dictadura, digamos.
4: Ahí va. Un ambiente de optimismo e ilusión democrática. Y como que hoy, 30 años después, estamos, parece bastante claro, en un giro, ¿no? Uh-huh. Más bien hacia cierto escepticismo, porque, bueno, hemos ido cayendo en la cuenta de que, si bien la democracia ha sobrevivido, no en todos los países, por cierto, pero básicamente ha logrado sobrevivir en la gran mayoría de ellos en esta región del mundo, convive con, no solo con los viejos problemas, uh-huh, de la pobreza, de la desigualdad, que las democracias no han logrado resolver, sino con nuevos o viejos, nuevos problemas emergentes o viejos problemas que se han ido magnificando. Por ejemplo, los que tienen que ver con el desarrollo del crimen organizado vinculado al desarrollo, a su vez, de mercados
5: ilegales.
4: Ilegales.
5: Hablamos del tema en este ciclo también, ¿verdad?
4: Sí. Vinieron hace no muchos semanas Verónica Pérez e Inés Finn a hablar de ese tema específicamente. Pero bueno, ¿sabes qué? A propósito de estos asuntos, Juan Pablo Luna, un colega politólogo uruguayo que hace muchos años que vive y trabaja en el exterior.
5: Un uruguayo del mundo ya a esta altura, ¿no?
4: Ahí va. Creo que lleva más años viviendo fuera del Uruguay, muy probablemente, que en Uruguay, pero que siempre ha mantenido una línea de contacto con el mundo, con el país y con su comunidad académica, sobre todo en el ámbito de las ciencias sociales. Escribió un libro que se titula muy provocativamente Democracia Muerta, Chile, América Latina y un modelo estallado. Justamente en el episodio de hoy vamos a conversar con Juan Pablo Luna.
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4: Buenos días, Juan Pablo Luna, ¿cómo te va? Bienvenido.
6: Hola, Jaime, Pepe, buen día.
5: Buen día, muchas gracias.
4: Gracias por acompañarnos. Hoy el programa se desarrolla, como en otras ocasiones, a través de una conexión por Zoom, dado que Juan Pablo no está presente en Montevideo. ¿Dónde te encontramos, Juan Pablo, en este momento?
6: Por estos días en Santiago.
4: Muy bien. Está hecha la presentación. Hemos hablado del tema sobre el cual queremos conversar hoy contigo. Tiene que ver con el estado actual de la democracia y la evolución de las democracias en América Latina en las últimas décadas. Hemos mencionado tu libro del año 2024. Ahí Pepe lo está mostrando por las cámaras para que la audiencia sepa de qué estamos hablando. Es un libro que se puede adquirir aquí en Uruguay, editado por Planeta, creo, ¿no?
5: Es, ¿sí?, verdad.
4: Está bien.
5: No, Ariel.
4: Ariel, perdón. Ariel. Disculpen. Bueno, antes de comenzar la conversación, Juan Pablo, vamos a hacer una breve presentación para aquellas personas de la audiencia que no te tengan registrado. Juan Pablo es doctor en ciencia política por la Universidad de North Carolina en Chapel Hill. Es Diamond Brown Chair in Democratic Studies en la Universidad de McGill en Canadá y profesor titular visitante de la Pontificia Universidad Católica de Chile, desde donde hoy se conecta para conversar con nosotros. Ha sido profesor visitante en varias y prestigiosas universidades de diversos lugares del mundo y consultor de organismos internacionales. Su trayectoria académica se vincula a la investigación y al análisis político en América Latina y, integra diversos proyectos y redes académicas internacionales. Hecha la presentación, Juan Pablo, hemos presentado el tema. Quisiéramos tener un primer panorama de tu parte sobre esta cuestión del estado actual de la democracia en América Latina y las evoluciones más recientes.
6: Sí, mira, yo creo que ustedes mencionaban hace un rato la frase esa de Alfonsín, famosa, ¿no? En su discurso de

0: yo creo que tiene que ver con una acumulación de frustraciones que tienen que ver con derechos de ciudadanía social, derechos de ciudadanía civil, que en el momento de las transiciones asociábamos a la vuelta de la democracia o a la inauguración de la democracia en países con menos tradición democrática que, por ejemplo, Uruguay, y que, sin embargo, no se han realizado, ¿no? Entonces tenemos democracias que han durado mucho, que por suerte, digamos, siguen durando, pero que al mismo tiempo han venido generando un descontento que ha crecido en los últimos años, que tiene que ver con que ciertas promesas como el acceso a derechos sociales o a derechos civiles en nuestras sociedades se ha mantenido restringido, ¿no? Entonces son democracias, para ponerlo en términos muy esquemáticos y que podemos discutir, fuertemente desiguales, ¿no? Y marcadas por distintos tipos de desigualdad y desigualdades que se refuerzan una a otra, ¿no? De género, de raza o etnia, de nivel socioeconómico. Son democracias también con altos niveles de patrimonialismo, de corrupción, ¿no? Sobre todo en términos de cómo funcionan nuestros estados. Y son democracias también que funcionan con niveles de violencia y que atentan muchas veces o limitan muchas veces el acceso a derechos de ciudadanía civil por parte relevante de la población, ¿no?
1: Un
0: Y en
1: panorama
0: eso
1: para nada
0: estamos, ¿no?
1: alentador. Lejos del optimismo, que quizás hoy podemos, no sé si estás de acuerdo, pero decir. Tipificar como hasta ingenuo, ¿no? De aquel optimismo que se había instalado en los años 90 en cuanto a, bueno, las perspectivas que la democratización inauguraba para América Latina. Hoy como que la realidad nos está mostrando una serie de problemas que tú acabas de enumerar que nos alejan en todo caso de aquel ambiente tan bueno, tan positivo, ¿no? Juan Pablo, no sé
0: Sí,
1: si
0: yo te
1: habías
0: diría
1: terminado.
0: que,
1: Dale, dale.
0: perdón,
1: Dale, dale.
0: dale. No, no, solo un punto adicional. Yo creo que para terminar, digamos, como el contexto, me parece que esa época de los 90, digamos, como que vos mencionás, también era una época de optimismo a nivel global, ¿no? O sea, en términos de uno puede pensar en Fukuyama, por ejemplo, ¿no? Y en todo lo que era el optimismo respecto a la integración económica, a la globalización. Hoy estamos a nivel global en un ciclo diferente donde, y yo te diría, la crisis de la democracia no empieza como en otros periodos en América Latina, sino que América Latina se ha mantenido relativamente mejor en términos de régimen político que otras regiones donde esto que hoy se habla de la recesión autoritaria o de la erosión democrática ha avanzado con más fuerza en otras regiones.
2: Todavía
0: Entonces,
2: nadie,
0: el contexto
2: perdóname.
0: global es un contexto global de pesimismo, donde hay nuevos problemas, ¿no? O sea, todo el tema desde lo ecológico, la disrupción tecnológica. La caída, digamos, o la tensión creciente en términos del sistema multilateral de posguerra que generaba, digamos,
2: Sí.
0: esquemas de cooperación a nivel global que hoy están tensionados.
1: Juan Pablo, en el libro que acabamos de mencionar y que Pepe mostró en pantalla, vos decís algo que a mí me resultó bueno, interpelante y sumamente interesante. Decís que los politólogos, las politólogas, hemos cometido un error de enfoque, digamos, a analizar los problemas, estos problemas de la democracia en América Latina, porque nos hemos concentrado en el análisis de las instituciones políticas. Y yo creo que si te he leído bien, un punto fuerte de tu argumento es que el problema no está en las instituciones, o no el problema fundamental, sino que el problema está fuera de las instituciones, en el modelo de desarrollo económico, social, político, por el cual los países de América Latina han transitado a lo largo de estas décadas. ¿Podrías desarrollar esa idea?

0: Sí, yo el argumento que general, digamos, yo siempre he tenido una visión como más estructuralista, digamos, de la política y de la democracia, y ahí hay también, obviamente, sesgos propios. Pero el argumento es el siguiente: o sea, la democracia liberal, tal como nos gustaría normativamente preservar, ¿sí? Funcionó bien en el contexto de tres macroestructuras relevantes, digamos, que son como el locus estructural en el cual se desarrolla ese proyecto, sobre todo en la segunda posguerra, ¿no? Una de esas estructuras es el Estado-nación y el Estado-nación soberano, ¿sí? Que si uno va en términos históricos, en su formato moderno, tiene 500, 600 años en la historia de la humanidad. La segunda macroestructura es la sociedad industrial, ¿no? Y la sociedad industrial de masas, ¿no? Y la tercera tiene que ver con el orden internacional de posguerra. Uno podría incorporarle otros elementos, digamos, o podría pensar que, por ejemplo, el sistema de medios de comunicación tradicionales, hoy muy, digamos, hackeado por la irrupción de las redes sociales, de las nuevas tecnologías, también es parte de esas estructuras. Entonces, en ese contexto, lo que yo argumento es, se desarrollaron algunas estructuras de mediación, por ejemplo, entre sociedad y sistema político, como los partidos políticos, ¿sí? Que hoy están desapareciendo, que están en términos, aunque en algunos casos se mantengan las etiquetas partidarias o incluso algunas identidades partidarias. Si uno mira a nivel global, a nivel regional, los partidos políticos están en una crisis que yo creo que es terminal en términos de cómo se organizaron en la sociedad industrial, en el contexto de estados-nación soberanos, ¿no? En el contexto de estas sociedades de posguerra. Y sin esa estructura de mediación, por ejemplo, sin partidos políticos, nosotros sabemos que es muy difícil hacer funcionar la democracia liberal. ¿Cuál es la crítica que yo hago, digamos, un poco a la visión institucionalista? Y termino acá para no extenderme. Es, muchas veces yo siento que nosotros desde la ciencia política seguimos diciendo, bueno, la democracia no funciona sin partidos políticos. Necesitamos partidos políticos institucionalizados para que la democracia liberal funcione bien. En ese sentido, digamos, creo que hay un sesgo muy conservador, ¿no? En no entender que los partidos políticos que hicieron funcionar la democracia liberal en el pasado, hoy no tienen capacidad de enraizarse, no tienen capacidad de legitimarse, no tienen capacidad de organizarse de forma funcional a la democracia liberal, dado estos cambios estructurales, dado la pérdida de soberanía que los estados-nación sufren desde arriba y desde abajo en la sociedad contemporánea, ¿no? Y en ese sentido, parte de la crítica, digamos, a la disciplina y a nosotros mismos es decir, bueno, tenemos que pensar cómo renovar, cómo relanzar el ideal democrático liberal en el contexto de las sociedades que hoy tenemos, ¿no? Y tratar de imaginar qué significa esa renovación, esa reinvención de la democracia, más que seguir insistiendo en cosas que funcionaron en el pasado, pero que hoy no tienen sentido en el contexto de sociedades liberales actuales. Te doy otro ejemplo. Nosotros tenemos una estructura institucional, sobre todo en los presidencialismos de América Latina, pensada en periodos de gobierno de 4 o 5 años, ¿no? Si vos mirabas en el periodo de la transición, esto es un ejercicio que hice en algún momento, y veías cuánto duraba más o menos la luna de miel de los gobiernos inaugurados en el periodo de la transición, eran 2 años, 2 años y medio, 3, ¿sí? En términos de popularidad presidencial. Hoy los presidentes en la región ganan la elección, asumen y rápidamente se desfondan en términos de popularidad, ¿no?
1: Todos.
0: Y ¿no? vos tenés que todos.
1: O casi todos.
0: Y vos tenés que hacer Bukele seguir. Bukele no, hay algunas excepciones.
1: ¿Quién controla
0: AMLO
1: eso?
0: AMLO tampoco, ¿no? En México, ahí hay que pensar también en el caso de Bukele particular, si eso sigue siendo una democracia, yo creo que, claro. Que no, claramente.
1: No, claro.
0: Pero bueno, o sea, yo creo que tenemos, digamos, instituciones que están, y defendemos normativamente instituciones, ¿sí? Que hoy ya no tienen un contexto estructural que las haga funcionar como las hizo funcionar en el contexto de posguerra. Ese es un poco el argumento.
1: Perdón, también son instituciones más vulnerables a la opinión inmediata de la ciudadanía, por todos los dispositivos de los que hemos hablado muchas veces. O sea, la ciudadanía, la gente, las personas, rápidamente se colocan en una situación de establecer un dictamen acerca del gobierno, y eso aparece muy rápido, ¿verdad? Entonces no hay popularidad que aguante en esos términos, ¿verdad? Yo creo que si hubiéramos podido medir antes este mismo fenómeno, capaz que nos daba un resultado más o menos similar. Había que ver cuán novedoso es, a eso me refiero, ¿no?
0: Sí, yo creo que algo que es importante, Pepe, y que creo que también cambia la dinámica del liderazgo democrático, es que hoy antes vos tenías liderazgos que formaban opinión, ¿no? Y que trataban de liderar opinión, ¿no? Hoy tenés encuestas toda la semana. Tenemos una encuesta todas las semanas.
1: Sí.
0: ¿Sí? Ahora hay una encuesta que se publica cada 3 días, la misma encuesta.
1: Y gente, ¿no? que se enloquece con las encuestas también, ¿no?
0: Y liderazgo político que se enloquece.
1: Se enloquece, ¿no? Claro.
0: Yo en el libro cuento una anécdota que a mí me parece muy gráfica. Mi viejo trabajaba en la televisión, era productor, además de hacer, digamos, de periodista. Y yo recuerdo cuando yo tenía 7, 8, 10 años, mi viejo llegaba con un libraco todos los meses, a fin de mes, muy grande, muy grueso, ¿no? Y se pasaba el sábado o el domingo, ese fin de semana, viendo números que eran los números del rating. ¿Sí? Y en función de eso, ¿sí? En el canal se tomaban decisiones en la semana siguiente respecto a qué iban a hacer al mes, ese mes que empezaba, ¿no? Hoy los productores de televisión tienen el rating minuto a minuto en la cucaracha, en el control del canal, ¿no? Eso te cambia completamente la lógica de cómo se programa un medio, ¿no? Y cómo funcionan los programas de televisión.
1: Y la democracia también.
2: Y los programas políticos.
0: Lo mismo le pasa a la política, ¿no? Lo mismo le pasa a la política.
1: A mí me parece que ese es un desarrollo conceptual muy interesante, que tiene consecuencias importantes a la hora de repensar la democracia. A mí tu libro me ha parecido muy intenso, ¿verdad? Por muchos motivos. Es un libro muy fuerte de ciencia política y de ciencia política comparada, que vos conocés muy bien a Chile. Y yo no quiero perder la oportunidad, ahora estás momentáneamente en Chile, ¿verdad? Me llamó mucho la atención del libro muchas cosas, pero tus intervenciones sobre Chile pueden hablar también del conjunto del problema democrático de América Latina. Porque Chile es un país que, según tú recordás, ha vivido acosado por la violencia y de estallido en estallido, ¿verdad? Y que ejerce con cierta devoción, creo que estoy usando tus palabras, el poder destituyente, ¿tá? Mucho más fuerte que el poder constituyente cada vez que se le dio esa oportunidad. Ese poder destituyente a la vez en Chile se ha demostrado muy inoperante, tampoco destituyó nada, ¿verdad? Es destituyente pero sin consecuencias. Esto refuerza la idea que me parece que es importante para pensar en la democracia en general y en América Latina en particular, que la democracia como una cuestión de una élite que vive en una burbuja, también estoy usando tus palabras, y que reproduce el sistema de predominio en la sociedad. Lo cual es una conclusión bastante amarga que vale tal vez para Chile, pero que se puede desparramar un poco hacia el conjunto de América Latina, coincido que la crisis de la democracia es mucho más aguda en países desarrollados, de otros lugares, que en América Latina, pero bueno, estos problemas de los que estamos hablando, no sé, me gustaría una reflexión breve, porque ya tenemos que ir
2: al corte
1: de del programa, respecto a este vínculo entre Chile y el conjunto.
0: Sí, yo creo que Chile es un caso súper interesante para pensar. Creo que están extremadas las contradicciones del momento actual en Chile, ¿no? Y creo que es un caso que, como vos planteás, sirve para pensar más allá de Chile, cómo funcionan este tipo de democracias desiguales, uh-huh, con derechos de ciudadanía muy desigualmente distribuidos, con una élite que se habla a sí misma, ¿no? Hoy hay toda una discusión, por ejemplo, en Chile respecto a la extrema polarización política que hay en Chile. Y vos, cuando hablas con la sociedad está hastiada de la política, no le interesa la política, funciona por fuera de la política, va a votar porque está obligada a votar ahora a partir de hace unos años atrás, pero lo hace con niveles muy bajos de intensidad y sobre todo con niveles muy bajos de esperanza,
1: ¿no? Sin polarización.
0: La política, y creo que eso es un signo de los tiempos, ¿no? Uh-huh. O sea, pero acá se da muy, muy claramente, no logra estructurarle futuros deseables a sectores relevantes de la ciudadanía en Chile y yo diría más ampliamente. Entonces, de alguna manera Chile representa muy bien un modelo de crisis democrática donde vos tenés estas élites que se pelean cada vez más, uh-huh, agrietadamente, para usar el término argentino, uh-huh, más polarizadamente, que se tiran todo el tiempo chicanas por redes sociales, que los medios reproducen, ¿no?, en términos de su discusión pública, pero que funciona cada vez más disociado de cómo funciona la sociedad, ¿no? Esto también lo ves hoy en Argentina, la tesis del mejorismo, por ejemplo, de los jóvenes mejoristas, para explicar el voto a Milei, tiene un poco que ver con eso, ¿no? O sea, con esa salida con los pies respecto a una política que no me mueve la aguja y que no tiene sentido en mi vida cotidiana. Uh-huh. Yo lo único que sé que tenemos que redondear, lo único que acotaría, digamos, el caso de Chile es, a mí también me interesa mucho como caso para pensar la democracia el caso peruano, ¿no? Que es un caso donde vos tenés, hoy hablábamos, la necesidad de los partidos para la democracia liberal. Bueno, vos tenés 25 o 30 años de funcionamiento democrático, de elecciones, en el caso peruano, sin partidos, ¿no? Sin que se logren crear nuevos partidos, ¿no? Sin que haya una recesión autoritaria, ¿no? Donde lo que hay es una... no hay polos, no hay polaridad, no hay, no hay estructura de conflicto, sino que lo que hay es una... un descontento que es inasible para el liderazgo político, uh-huh, ¿no? Y yo creo que eso, estos dos escenarios donde, por un lado tenés una élite, digamos, que compite en su propia lógica y por otro lado tenés una circulación y una rotación y una renovación de élites que no logran, uh-huh, generar arraigo y adhesión, reflejan bien ambos en conjunto y pensados como parte del mismo problema, un poco el tipo de crisis de la democracia que ha tenido América Latina y que está viviendo América Latina con grados diferentes, con niveles diferentes de madurez.
2: Bien, vamos a seguir conversando sobre estos asuntos con Juan Pablo Luna, pero tenemos que hacer el corte del primer bloque. Juan Pablo, para cerrar, a pedido nuestro ha elegido un tema musical. La chusma inconsciente se llama, de la cantautora chilena Evelyn Cornejo. Antes de que Gastón Pepe lo ponga al aire, te pedimos, Juan Pablo, que nos cuentes por qué has elegido este tema.
0: Bueno, un poco está muy alineado con la última pregunta de Pepe, ¿no? La chusma inconsciente es una canción de 2017 que refleja muy bien el espíritu, digamos, de aquellos que estaban fuera los derechos de ciudadanía en el modelo chileno, ¿no? En el oasis chileno que al que hizo referencia Piñera días antes del estallido. También hace referencia a cómo Arturo Alessandri, un liderazgo populista, digamos, de mediados del siglo pasado, le llamaba a sus votantes, les decía, ustedes son mi chusma inconsciente. Y me parece que es una canción que no es necesariamente linda en términos estéticos, y la autora lo refleja en la propia letra de la canción, pero que sintetiza muy bien esta demanda de incorporación que generaron en su momento estas democracias fallidas
2: Entonces,
0: desiguales en la región.
2: Escuchamos entonces a Evelyn Cornejo.

0: regresamos con De la Tierra Purpúrea a la República Pluralista.
1: A sugerencia de Juan Pablo Luna, nuestro invitado de hoy, estábamos escuchando La Chusma Inconsciente de Belín Cornejo. La tuvimos que cortar porque era larguísima, pero es muy linda canción y hay que escucharla con calma y con atención. Pero bueno, se nos iba el programa y arrancamos el segundo bloque con Juan Pablo. Estamos aquí en Uniradio 107.7 con nuestro programa de hoy, con Jaime Jaffé. Y yo quería iniciar este segundo bloque preguntándole a Juan Pablo, volviendo a preguntarle, porque en realidad el tema de hoy es la democracia en América Latina y la democracia en general, ¿verdad? En todo caso, América Latina es una buena ocasión para pensar en la democracia en términos globales. Hace semanas un politólogo tan cosmopolita como Juan Pablo, aunque más veterano, Pancho Panizza, que anduvo dando vueltas otra vez por el Río de la Plata, por Buenos Aires, donde recibió su distinción, y en Montevideo, perdón, dictó una conferencia en el Departamento de Ciencia Política, donde nos trajo algunos elementos vinculados a lo que él le gusta llamar el tecnocapitalismo, ¿verdad? Siguiendo a otros autores, y su marca de desigualdad y de polarización social. Eso vinculado con lo que él llama las democracias reaccionarias, junto con también con otro conjunto de autores. ¿No? Entonces la pregunta, superadas aquellas grandes ilusiones de los años 80, cuando recuperamos la democracia y creíamos que la democracia tenía una capacidad, una omnicapacidad, ¿verdad?, para resolver todos los asuntos, la desigualdad y la falta de equidad hoy nos rompe los ojos. La pregunta en la que me gustaría tomar como punto de partida, nada más, para esta segunda parte del programa es, ¿cuánta desigualdad y cuánta violencia te parece, Juan Pablo, que puede soportar la democracia contemporánea? ¿Verdad? Para que no suene una pregunta muy retórica, ¿cuán imprescindible te parece a ti es la presencia del Estado para recuperar un sentido a la democracia? Un Estado que hoy, en su capacidad de gobierno, está perforado por lo que hablábamos hace un rato, la violencia, los mercados ilegales. Es decir, son dos cosas, ¿verdad? La reflexión democrática exige responder a esta pregunta, en mi opinión. ¿Cuánta violencia, que siempre hay violencia, y cuánta desigualdad, que siempre hay desigualdad, puede soportar la democracia? ¿Y cuán imprescindible es el Estado para recuperar esa trama?
2: Yo creo que la democracia, como vos decís, siempre es desigual, siempre es violenta, pero hay umbrales, ¿no? Y creo que lo que nos enseña, sobre todo la trayectoria reciente de América Latina es que eventualmente la democracia puede perdurar en contextos de muy alta desigualdad, de mucha violencia, pero a riesgo de volverse cada vez más intrascendente, ¿no? Y cada vez menos relevante, ¿no? Entonces, y cada vez menos relevante para fracciones importantes de la gente, ¿no? Yo creo que para pensar esto, el caso salvadoreño, por ejemplo, es un caso bien brutal, ¿no? O sea, nosotros desde, la cátedra, ¿no? Desde la distancia y desde nuestras preferencias normativas, estamos todos muy preocupados por la deriva autoritaria y de autocratización que se da en El Salvador. Uh-huh. Pero sin embargo, vos hablás con buena parte de la población salvadoreña y la aprobación de Bukele es altísima, su reelección en una elección, que fue limpia en términos electorales, aunque probablemente no competitiva en términos de esfera pública, es unos niveles de adhesión brutales. Y la gente que ha mirado este caso lo que te dice es, bueno, o sea, vos tenías 20, 25 años donde la población no podía, una buena parte de la población no podía salir de su casa sin que la extorsionaran, sin que la vacunaran, sin que la amenazaran, ¿no? El costo democrático viene a cambio de haber de alguna manera puesto bajo control ese sistema, ¿no? de extorsión, de violencia. Bueno, ahí está el umbral, ¿no? Y yo creo que parte de lo que nos está pasando hoy es que para una fracción creciente de la ciudadanía latinoamericana, la democracia se ha vuelto racionalmente, en función de sus condiciones de vida, menos relevante, ¿sí? Porque convive con estos niveles de desigualdad, de violencia, etcétera. Respecto a la pregunta del Estado, yo creo que es una pregunta compleja. A mí me interesa mucho el tema del tecnofeudalismo, de lo que está pasando en términos como de la altísima concentración de recursos en muy pocas compañías tecnológicas, ¿no? Que hoy, por ejemplo, controlan más datos que el Estado, que el Estado-Nación, ¿no? Y que logran, digamos, imponerle condiciones a los estados, ¿no? No solo controlan más capital que buena parte de los estados del mundo, ¿no? Sino que si vos te vas, digamos, a las bases materiales del poder del Estado, esas bases materiales no solo están en el poder coercitivo, sino que el poder coercitivo se basaba en monopolios de información, ¿no? Los estados-nación tenían el monopolio de información que les permitía controlar y gobernar a la población. Los censos, por ejemplo, los registros, los padrones, digamos, de propiedad, son elementos clave del poder estatal, ¿no? Hoy esas compañías manejan mucho más información que la que manejan los estados. Buena parte de nuestras administraciones públicas dependen de tecnología provista por Microsoft, por Amazon, por Google, ¿no?
1: ¿Y por qué esas compañías, Juan Pablo, por qué esas compañías no hacen alianza con los estados para ir contra el mercado ilegal o el narcotráfico?
2: Bueno, en realidad,
1: o no pueden, digamos, hacer.
2: Yo creo que lo que estamos viendo en Silicon Valley, y esto tiene mucho que ver con personajes como Peter Thiel, que hoy está residiendo
1: en
2: Buenos Aires, donde hay un proyecto ideológico de salida del Estado, ¿no? Y de salida de la democracia, donde ellos argumentan directamente que la democracia y la libertad ya no son compatibles, ¿no? Entonces creo que no hay, por un lado, estamos desalineados en términos ideológicos, ¿no? Y por otro lado, los estados tienen muy poco poder de imponerle condiciones a esas compañías. Pensemos lo siguiente, o sea, en un contexto de bajo crecimiento económico, ¿no? En un contexto de desempleo eventualmente creciente, yo puedo querer regular a Uber, pero Uber funciona como un seguro de desempleo informal, ¿no? Bueno, eso le da a Uber mucha capacidad de imponerme condiciones, ¿no? Lo mismo pasa con todas estas compañías, digamos. Buena parte de la economía hoy depende de, y de los estados, de nuevo, ¿no? Del sistema de administración de los estados. Depende de software, depende de infraestructura de cómputo que está provista por estas compañías, que tienen capacidad, por tanto, de limitar el poder del Estado, ¿no? Y al mismo tiempo que han comenzado a articular un proyecto ideológico de salida del Estado, ¿no? Entonces, creo que ahí hay un problema serio para la democracia que no sabemos muy bien cómo abordar. Una de las de los abordajes posibles, y está implícito en tu pregunta, Pepe, es, bueno, ¿por qué no coordinamos a nivel interestatal y supranacional para generar soluciones a estos problemas de acción colectiva? Uh-huh. Lo mismo opera para el problema del cambio climático y de el calentamiento global. Necesitamos cooperación a nivel supranacional.
1: Algo así como el problema es que, pactos nuevos, acuerdos nuevos, ¿no? Eso subyace un poco en toda esta literatura y en tu libro también, como la necesidad de...
2: Así es.
1: ¿A quién incluye? ¿A quién excluye? Porque bueno, supongo que están las dos cosas, ¿no?
2: Y bueno, y la probabilidad de esos pactos, y acá volvemos a lo nacional, se está erosionando, me parece, en el contexto de la crisis de la democracia a nivel local, a nivel nacional, ¿no? Entonces, hoy vos tenés un sistema internacional mucho más fragmentado, muy tensionado por la competencia creciente entre China y Estados Unidos, ¿no? Muy tensionado también por la caída de Europa, ¿no? Como tercero, digamos, que podía mediar y que ha perdido capacidad de acción en el contexto geopolítico internacional. Y eso hace, digamos, que las viejas estructuras que teníamos, que estas democracias se habían construido también en términos internacionales, geopolíticos, hoy no estén dando lo que necesitamos para lograr una salida cooperativa de este tipo de problemas que hoy enfrenta la humanidad. Y uno de ellos es ponerle condiciones y tratar de generar un escenario y un equilibrio diferente con los tecnofeudalistas de Silicon Valley.
3: Bueno, así planteadas las cosas, y miren a dónde voy a llevar la cuestión, espero que mis compañeros de programa hoy no se espanten. Creo que, digamos, la discusión deriva hacia, bueno, el problema de la convivencia entre capitalismo, o el estado actual del capitalismo, y la propia posibilidad de que la democracia subsista ante el curso actual, digamos, de este capitalismo transnacionalizado, fuertemente dominado por las empresas, un puñado de empresas tecnológicas, en un contexto de debilitamiento de los márgenes de acción, no solo de los estados nacionales, sino de los organismos multilaterales o internacionales, que después de la Segunda Guerra Mundial habían establecido un conjunto de reglas, no solo para convivir pacíficamente entre sí y evitar una tercera guerra mundial, sino también para que la economía mundial pudiera funcionar en términos compatibles con los propios intereses de los estados nacionales. Entonces, esto que parecería una pregunta traída de los pelos o sumamente ideologizada, de qué medida el capitalismo en su estado actual de desarrollo se ha vuelto más o menos incompatible con la democracia como régimen político, en el sentido que lo estábamos planteando anteriormente, ¿no? De una democracia que tenía como lugar fundamental de instauración y funcionamiento los propios estados nacionales, pueden seguir conviviendo en los términos actuales de la cuestión. Entonces, yo lo que te quería preguntar, Juan Pablo, es: ¿te parece a ti que en términos civilizatorios hemos llegado a un punto de contradicción entre la democracia liberal tal cual la entendíamos hasta hace dos o tres décadas y el capitalismo en su estado actual de desarrollo?
2: Yo estoy cercano a estar de acuerdo, Jaime, con esa posición. Yo creo que estamos y creo que es lo que está en el sustrato de lo que hemos conversado, un poco lo que trato de argumentar en el libro. Estamos en una contradicción seria entre el modo de desarrollo, el modo de acumulación, si querés ponerlo en esos términos, y el sistema democrático, ¿no? O sea, yo creo que el capitalismo democrático, ¿sí? O el socialismo democrático como lo hemos entendido y practicado en estas últimas décadas, está en una crisis probablemente terminal, ¿no? Y es difícil pensar cómo reconstituirlo. Y ahí déjame poner otro punto sobre la mesa. Yo estoy haciendo ahora una investigación con jóvenes, ¿no? Un poco viendo qué está pasando en términos de sociología política de los jóvenes en América Latina. Vengo a hacer de trabajo de campo en Uruguay, en Buenos Aires, en Rosario, estoy haciendo acá en Santiago también. Y básicamente lo que uno encuentra es, nosotros teníamos, digamos, esta, y seguimos teniendo desde los modelos, digamos, de cómo se piensa un modelo de desarrollo, esta idea de que había que apostar a la educación, al capital humano, que esencialmente las sociedades que eventualmente en cuyos aquellas sociedades donde los jóvenes apostaban a la educación, al logro educativo, eventualmente lograban mejorar su productividad, lograban complejizar su producción y de esa manera converger a niveles de desarrollo más altos, ¿no? Hoy los jóvenes con los cuales yo estoy conversando están básicamente apostando a su emprendimiento personal online, ¿no? Y esto tiene que ver con apuestas, tiene que ver con inversión en cripto o en meme coins, tiene que ver con emprendimientos informales de distinto tipo, ¿no? Con carreras de influencer de distinto tipo. Básicamente, hoy los jóvenes te dicen, bueno, yo hago negocios con mi celular. Jóvenes de 15, 16 años.
1: ¿No? ¿El trabajo de campo incluye Uruguay también? ¿Tu trabajo de campo en esto?
2: Sí. Uh-huh. Y ahí tenés, digamos, como platas que provienen de negocios ilegales proveyendo créditos informales, ¿no? A estos jóvenes que están buscando emprender y que tienen en su celular 4 o 5 aplicaciones en las cuales dicen, bueno, yo lo que hago es me la rebusco, tengo un rebusque digital, ¿no? Y tengo 4 o 5 cosas que hago en las cuales eventualmente me armo, digamos, mi ingreso, mi plata, tengo, digamos, distintas oportunidades. Cuando vos les preguntás, bueno, ¿y la educación? O el centro educativo es un lugar para hacer negocio, ¿no? Es un lugar que te conecta, que te, en algunos casos en barrios complicados, es un lugar protegido donde pasas las mejores horas de tu día, pero no estás apostando al retorno educativo a 20 años, ¿no? Estás básicamente apostando a hacer negocios en plataformas rápidamente para armarte tu carrera, y es una carrera individual, ¿no? Es una carrera que ya no se piensa en colectivo, que ya no se piensa como un proyecto, digamos, que uno construye con otros.
1: Tampoco, ¿no? Se piensa en el BPS, ¿no?
2: Claro. Son mercados. Y acá hay distintas cosas, ¿no? Uno muchas veces se va como a lo ilegal, pero claro, está todo este tema de apuestas, de inversiones. Jóvenes que, por ejemplo, le cortan el pelo a sus amigos de colegio, a sus compañeros de colegio gratis, a cambio que les deje sacar fotos, porque con eso construyen un perfil de influencer en peluquería, ¿no? Hay, obviamente, microtráfico, hay entrada, digamos, de esto de los créditos ilegales o informales. En el caso de Argentina, esto en un contexto de pauperización, vos ves gente que te dice, bueno, yo recibo la asignación familiar y recibo 100, ponele, y le hago 130 al mes. ¿Y cómo le haces 130 al mes a esos 100? Prestándole a tu prima y al vecino, ¿no? Y cobrándole intereses, ¿no? Y al mismo tiempo tomás crédito con el almacenero, para comprar tus alimentos o para eventualmente apostar. Entonces, lo que estamos viendo, digamos, en términos de la sociedad que se viene, ¿no? De la ciudadanía que está irrumpiendo demográficamente en estos contextos, es muy distinto a cómo pensábamos el desarrollo en el contexto de una sociedad de capitalismo democrático, ¿no?
1: Si esa es la sociedad y la economía que parece que se viene, ¿cuál es la política democrática para esa sociedad y para esa economía? No pido que respondamos a esto,
2: no lo sabemos. No tengo idea. Lo único que me gustaría decir respecto a esto es que mientras los politólogos seguimos diciendo que necesitamos construir partidos políticos institucionalizados, Peter Thiel está diseñando sistemas políticos para el futuro. Los matemáticos, los ingenieros en computación están pensando formas de organizar la sociedad ante las cuales nosotros no tenemos mucho que decir y es una conversación de la cual no estamos participando y de la cual debiéramos participar.
1: Uh-huh. Los ingenieros siempre han pensado en la sociedad, ¿no?
3: Ingeniería social.
2: Con bastante riesgo y peligrosidad.
1: Claro, son un peligro. Si me escuchan, me matan.
3: Bueno.
1: Bien. Qué pena que tenemos que cerrar, Jaime.
3: Sí, sí, ha llegado la hora de cerrar.
1: Como siempre, nos queda muchísimo tema. Juan Pablo, te queremos agradecer especialmente el tiempo que nos has dedicado. Esperamos haber logrado y lograr en adelante una audiencia importante con este capítulo que es tan importante y deja tanta cosa para pensar. Antes de pasar a la última sugerencia del día, del programa, mejor dicho, queremos agradecer con Jaime, como siempre lo hacemos, a nuestros apoyos en este programa, a Gastón Pepe en la consola de audio, a Paola Martínez en el video y el streaming, a Paula Pandolfo en las redes y como siempre a Justina Lasalle, nuestra productora. You want it darker. Otra vez vuelve Leonard Cohen a nuestro programa y no se ponen de acuerdo antes nuestros invitados, así que algo dice. Este es el tema que ha elegido Juan Pablo para cerrar el programa. ¿Qué te dice ese tema, Juan Pablo?
2: Yo creo que es una canción casi póstuma, ¿no? Y en ese sentido creo que refleja un poco el espíritu de la época, sí. Lamentablemente.
1: Dark,
3: Darker.
1: Darker, más todavía. Bueno, muchas gracias, Juan Pablo.
2: Gracias a ustedes.
1: Por haber estado. Jaime, nos despedimos.
3: Bueno, muchas gracias a Juan Pablo y a todo el personal que mencionaste. Nos vamos entonces con Leonard Cohen. Hasta el próximo episodio.
1: Chao.
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3: Con letras que dejan estribillos pegadizos y lecciones memorables, intentan señalar nuestras realidades internas y enseñarnos a generar alegría de la nada. Como en The Appetizer's Mixtape, su más reciente álbum que incluye esta canción. Thumposaurus, Existential Dread.

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2: Con una marcada influencia al rock clásico y una impronta poética, esta composición de Mandrake y los Druidas propone un viaje sonoro cargado de imágenes, sensibilidad y espíritu libre. Su atmósfera envolvente combina melodías cuidadas con una interpretación que invita a la reflexión. Mandrake y los Druidas, Calpian Star.

Ali Cortés, cortándome el pelo una vez por mes.

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1: 478 Freestyle es un sencillo del músico británico Dean Blunt, lanzado a principios del 2026. La canción cuenta con la colaboración de la cantante Celeste y el reconocido productor Vegan bajo el sello discográfico World Music. Dean Blunt, 478 Freestyle.

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3: Blay se bajó del autobús. Se empapó al segundo de poner un pie en el suelo, él y su maleta. Su habitación era la tercera, la única con la luz encendida. Caminó lentamente. El crujir de sus pasos sobre la madera podría molestar a otros, así que fue más despacio. Pronto se daría cuenta de que, aunque no estaba solo, su caminar tampoco iba a molestar a nadie. De repente la vio. El cuerpo sin vida de una anciana en mitad de la puerta de la habitación. Blay contuvo el aliento. No era su primera vez con la muerte, así que intentó mantener la calma y pedir ayuda. Soltó su maleta sobre el suelo de madera, dejándola protegida de la lluvia, y salió corriendo esperando que el autobús no anduviese muy lejos. Sus pies se hundían en el barro. El viento la empujaba por la espalda, como ayudándolo. Pensaba en cómo volver a recorrer el camino, cuando de repente se topó con unas pisadas en el barro. Las miró, parecían dirigirse hacia el motel. ¿Y si no estaba solo? ¿Y si había alguien más allí? No pudo quitarse la idea de la mente una vez lo pensó. ¡El caníbal! Fragmento de El pueblo más tranquilo del mundo, de Rush Smith, por Nicole Dufour, Sofía Ortelli y Valentín Tajam.
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5: Susto es el proyecto musical de Carla Parmenter junto al productor Alejandro Darrocha. La propuesta busca recrear un sonido oscuro pero bailable, con letras ácidas sobre la juventud en la Europa del siglo XXI en crisis. Su estética mezcla el paisaje industrial del Vallés Oriental de Barcelona con el glam, uniendo la cultura queer, la periferia y el humor. Susto, Bar Manolo.

0: Susto. Bar Manolo.
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2: El director del Departamento de Desarrollo Ambiental de la Intendencia de Montevideo, Leonardo Herú, anunció la puesta en marcha los próximos días de un nuevo plan estratégico de limpieza de las principales avenidas de la capital en el marco de la incorporación de 920 personas elegidas por sorteo de los programas Uruguay Impulsa y Accesos implementados por el Gobierno Nacional en conjunto con los gobiernos departamentales. En tanto, la última encuesta realizada por equipos consultores indicó que el 85% de los ciudadanos de los barrios de Montevideo, en los que ya se implementa el nuevo sistema de contenedores domiciliarios, lo aprueba y el 90% afirma que es mejor que el anterior. La ministra de Salud Pública, Cristina Lustenberg, rechazó en TV Ciudad la denuncia pública sobre posible omisión de asistencia realizada por tres neurocirujanos del Pereira Rosell que renunciaron al centro hospitalario y lamentó que la situación haya sido denunciada por carta y a la prensa y no por un planteo directo a la dirección del hospital. La Asamblea General del Sindicato de la Construcción se apresta a aprobar este mediodía el convenio colectivo a 5 años acordado con las empresas, que incluye la reducción progresiva de la carga horaria semanal de 44 a 40 horas y que será firmado mañana en el Ministerio de Trabajo y Seguridad Social. La Asociación de Trabajadores de la Seguridad Social se declaró en conflicto con el BPS por el anuncio de cierre y traslado del ex sanatorio Canzani al Hospital de Clínicas, pero el directorio aclaró en un comunicado que no existe ningún acuerdo para ese cambio que denuncia el sindicato. Comenzó el análisis de la rendición de cuentas de la Intendencia de Montevideo en la Junta Departamental y las autoridades de la comuna que presentaron el proyecto destacaron una reducción del 75% del déficit en 2025 con respecto al año anterior. En Colombia se agotan los plazos para encontrar gente con vida tras el terremoto del pasado lunes, mientras que las regiones más pobres, como el departamento del Chocó, epicentro del sismo, denuncian abandono y falta de atención del gobierno.
3: Hola, ¿qué tal? ¿Cómo están? Bienvenidas, bienvenidos a Info Capital. Comenzamos con la información con 11 grados a esta hora en Montevideo, una jornada que va a seguir con el cielo nuboso y cubierto, con precipitaciones escasas y aisladas y los vientos soplando del sureste y este de 10 a 30 kilómetros por hora con una máxima anunciada de 11 grados. Para mañana Inumet anuncia un cielo nuboso, cubierto, los vientos soplando del noreste de 20 a 30 kilómetros por hora con rachas que pueden llegar a 40 kilómetros por hora y la máxima anunciada es de 11 grados. Y el sábado, cubierto, probables precipitaciones, vientos soplando del este, noreste de 10 a 30 kilómetros por hora, con rachas también que pueden llegar a los 40 kilómetros por hora y una máxima anunciada, en este caso, de 17 grados. Comenzamos con el desarrollo de la información. Les contamos que el director del Departamento de Desarrollo Ambiental de la Intendencia de Montevideo, Leonardo Herú, anunció la puesta en marcha en los próximos días de un nuevo plan estratégico de limpieza de las principales avenidas de la capital. Esto es en el marco de la incorporación de 920 personas elegidas por sorteo de los programas Uruguay Impulsa y Accesos implementados por el Gobierno Nacional en conjunto con los gobiernos departamentales.
4: En este caso son 920 vecinas, vecinos que se suman a tareas de limpieza, cuadra a cuadra, barrio a barrio, cuidado de los grandes parques, del entorno de los principales cursos de agua, tareas de renaturalización, vamos a estar plantando distintas especies nativas en parques, junto a los arroyos, en la costa, así que es un empuje fuerte a esto que estamos trabajando y mucho, que es la transformación, la mejora de Montevideo en todos estos aspectos, sobre todo en la limpieza, que ha sido el tema central durante mucho tiempo.
5: Hay otras secciones de la Intendencia, por ejemplo, que se están aplicando o se van a aplicar en avenidas.
4: Sí, así como estamos llegando a cada cuadra, a cada barrio, los parques, entendemos que las avenidas donde transitamos, donde disfrutamos, donde vamos a hacer trámites, compras, etcétera, se tienen que cuidar especialmente y se tiene que mantener la limpieza. Tenemos un plan que no somos muy creativos, le pusimos Avenidas Limpias, que tiene un montón de estrategias, de servicios atrás, desde el retiro de los contenedores que están sobre las avenidas, presencia de estas vecinas y vecinos de estos programas que acabamos de hablar, otros programas programas de la intendencia de barrido, barrido mecánico, lavado en muchos casos, presencia en motocarros todo el tiempo recorriendo para mantener la limpieza. Yo creo que en algunas ya se ve, por ejemplo de Camino Carrasco propio, eso no quiere decir que estén como queremos, pero han mejorado mucho. Y bueno, hay que seguir con las demás, con General Flores, con Boulevard Artigas, en fin, tenemos 8 avenidas en esta primera etapa.
3: Y beneficiarios del programa Uruguay Impulsa que se integraron, ¿no?, a estas tareas de limpieza de la ciudad que desarrolla la Intendencia de Montevideo destacaron su beneplácito por la posibilidad que otorga esta iniciativa en materia laboral, pero también en materia de capacitación.
6: Bueno, estoy feliz. ¿Sí? Es una oportunidad nueva que se dio para trabajar. Yo hace muchos años que estoy sin empleo. Siempre he trabajado en changas con los vecinos, de ayudar, por ejemplo, a tirar la basura. He pintado casa y bueno, salió la oportunidad ahora de Uruguay Impulsa y me tiré y que está. Ese momento de agarrar el trabajo y acá estamos.
5: ¿En qué consiste la tarea concretamente? ¿Qué es lo que tenés que hacer a partir de hoy?
7: ¿Qué tengo que hacer? Yo qué sé, dejar las calles limpias, las plazas limpias. Tratar bien a los vecinos, que me traten bien a mí y tratar de no tener problemas y llevarme con todos y todas.
8: Y yo espero que sea buena la expectativa, vamos a ver. Por ahora los cursos que estamos capacitándonos, que nos están capacitando, está bueno porque dentro de todo son capacitaciones que uno tiene, ¿no?, para el día de mañana poder trabajar en otra cosa quizás, por ejemplo. Sí.
3: El 85% de los ciudadanos de los barrios de Montevideo en los que ya se está implementando este nuevo sistema de contenedores domiciliarios lo aprueba y el 90% afirma que es mejor que el anterior. Esto según una encuesta que se dio a conocer por parte de Equipos Consultores.
9: Equipos Consultores realizó la encuesta en los barrios donde ya se implementa el nuevo sistema de contenedores intradomiciliarios e intraprediales. Los datos reflejan que el 85% de las personas consultadas está muy satisfecha o bastante satisfecha con esta nueva forma de recolección de residuos. 9 de cada 10 dice que su zona está más limpia y 90% afirma que el sistema es mejor que el anterior.
10: Hemos avanzado en materia de la tarea, digamos, principal hoy, la prioridad que la marcó la gente, que es el tema de la limpieza y la recolección de residuos. Nosotros aspiramos a cambiar el mecanismo de recolección de residuos para 500.000 de hogares en Montevideo, hacer un cambio estructural. Ya andamos cercanos al 10% de esa magnitud. Hay alrededor de unos 60.000 hogares que van a quedar fuera de este esquema. Va a seguir, por eso no retiramos el 100% de los contenedores en la vía pública. De la vía pública de 11.000 y pico de contenedores que había, vamos a retirar más de 7.000. Pero van a quedar unos cuantos en zonas donde el cambio de sistema no es posible o no es fructífero. Allí eso se va a complementar con un pasaje del camión más intenso. En la medida que cambia el mecanismo en todas las demás zonas de Montevideo, bueno, se va a intensificar la actividad del pasaje del camión, que es en zonas donde no siempre son los lugares de mayores dificultades. Tenemos zonas en el Montevideo rural, algunas cuestiones en el centro, algunos lugares en Positos.
3: Y han surgido novedades importantes en el ámbito parlamentario. La bancada de Cabildo Abierto brindó una conferencia de prensa para dar a conocer su postura respecto a la aprobación o no del proyecto de rendición de cuentas. José Macaraballo, ¿cómo estás? Bienvenido, buen mediodía para ti.
11: ¿Qué tal, Rosina? Buen mediodía, el saludo para todos. Sí, estamos en el anexo del Palacio Legislativo porque hace minutos nada más finalizó una conferencia, como tú decías, de Cabildo Abierto, donde el líder de esa agrupación política, Guido Manini Ríos, acompañado además de sus dos diputados, Álvaro Perrone y Bonavita, justamente, representantes de Cabildo Abierto, anunciaron que van a votar en general la rendición de cuentas propuesta por el Poder Ejecutivo. Entre otras cosas, el líder de Cabildo Abierto, Guido Manini Ríos, decía que, bueno, tras la reunión que tuvo la semana pasada con el presidente Yamandú Orsi, se contemplaron los 6 puntos que él había presentado al mandatario y que justamente Orsi tuvo la sensibilidad de, responder justamente sus planteos en las últimas horas. Va a votar, repito, Cabildo Abierto, la rendición de cuentas en general que se va a comenzar a discutir nuevamente aquí en el Palacio Legislativo. Pero esto era lo que decía Guido Manini Ríos.
12: El punto 1 que nosotros habíamos planteado era referente a la asignación única para la infancia y adolescencia. Nuestra propuesta era, además de aumentarla, verificar que el niño que es objeto de esa asistencia reciba una adecuada alimentación, atención médica y que concurra a la escuela, y que el pago fuera a través de la tarjeta Uruguay Social y no en efectivo como se preveía. La respuesta del Poder Ejecutivo a lo que se accede es: el pago se hará por tarjeta. Se aumenta la multa por ausencia, que en el proyecto de ley se establece del 20%, se lo lleva al 40%. O sea, es una multa un 100% mayor cuando no se cumple con la asistencia escolar.
13: Además, como parte del acuerdo con Cabildo Abierto, el gobierno asignará dinero extra para el Instituto Nacional de Rehabilitación, para el Ministerio de Vivienda, para la escrituración de cooperativas, y se hará una campaña de bien público sobre los riesgos del consumo de cannabis. En materia de las Fuerzas Armadas, se retiran los artículos de la rendición de cuentas que reasignaban partidas del rubro funcionamiento.
12: Por último, se compromete un aumento salarial al personal subalterno de las Fuerzas Armadas a partir de la próxima rendición de cuentas, no en esta, en la próxima. Eso es lo que el Poder Ejecutivo nos ha contestado en base a nuestra propuesta. Hemos analizado con los dos legisladores de Cabildo Abierto la respuesta del Poder Ejecutivo. Entendemos que hubo una sensibilización ante nuestros planteos. Entendemos que esto significa, a nuestro entender, una mejora en el proyecto de rendición de cuentas.
5: Bueno, muy bien, sí, estaba entonces la palabra de Guido Manini Ríos, líder de Cabildo Abierto, anunciando entonces la votación en general de esta rendición de cuentas. Hay ya repercusiones a propósito del anuncio de Cabildo Abierto. Estamos con la diputada del Frente Amplio del MPP, Julieta Sierra. ¿Cómo le va? Gracias por esperarnos. Además, ¿cómo anda?
8: Bueno, la verdad que tranquila, porque quiero dejar algo claro. Esto no es un triunfo del Frente Amplio, no es un triunfo del gobierno, esto es un triunfo de la ciudadanía. Es un triunfo de la gente porque es una rendición de cuentas que beneficia a los uruguayas y a los uruguayos de todo el territorio nacional. Esto es transferencias para las familias más pobres que peor la están pasando, que tienen salarios sumergidos o que están dentro de la tasa de desempleo de este país, que principalmente afecta a las familias del interior. Es más policías en las calles, es más incremento para la educación, para atacar la situación de la gente que está en situación de calle. Esto es el triunfo, esto es a lo que se le dijo que sí con la aprobación en general, y esperemos que con estos artículos. Por supuesto que ahora entramos, sí, en una

0: haber llegado a esta negociación, porque repito, esto es para la gente, no es para nosotros.
1: De los puntos que, bueno, que manejaba Guido Manini Ríos, que eran 6, que habló con el presidente Orsi, ¿usted lo analizó, lo tiene en cuenta?
0: Bueno, acabamos de escuchar la entrevista hace unos minutos, por supuesto que la conferencia, por supuesto que lo vamos a repasar. Creo que forma parte justamente de una negociación donde ahí todos tenemos que ceder puntualmente, y esta es mi opinión personal. Me alegra que esté sobre la mesa el proyecto de usura, el proyecto sobre endeudamiento, que se ponga un plazo para trabajarlo. La gente sabe que es un proyecto del Frente Amplio, pero que ha recogido iniciativas de muchos partidos políticos a lo largo de los años. La situación de endeudamiento de las familias, donde tenemos un país de 3 millones y 1 millón de personas en el clearing, es un problema muy grave, y que esté sobre la mesa para poder discutirlo con más celeridad, me parece que es una buena causa.
1: Diputada, gracias por estos minutos.
0: Muchas gracias.
1: Muy bien. Bueno, así las cosas. Pasaba entonces la diputada del MPP, Julita Sierra. Una de las primeras repercusiones que hay aquí en el Parlamento a propósito del anuncio de Cabildo Abierto. También hace un ratito nada más estuvimos hablando con representantes del Partido Colorado. En ese sentido, hablamos con Adrián Yuri, el legislador colorado, que también daba su postura, que para él dijo, entre otras cosas, que no lo sorprendía.
2: Para nosotros no es una sorpresa. El 9 de julio lo anunciamos en las redes sociales y dijimos que los votos el Frente Amplio ya los tenía. Que nos parecía desmedido totalmente que el gobierno esté haciendo toda esa victimización que hizo, todo ese circo mediático que hizo diciendo que no iba a haber plata para la primera infancia, un montón de cosas que nos parecían un exceso. Así que no nos llama la atención para nada el anuncio de General Manini, que en definitiva alineó a sus tropas, a sus dos soldados, y vota nuevamente con el Frente Amplio, como ha votado en otras oportunidades, cosas importantes.
1: ¿Entiende que tiene más afinidad hoy Cabildo Abierto con el Frente Amplio que con la coalición republicana?
2: Bueno, eso es un tema para preguntarle a ellos. Yo en realidad lo que le puedo decir es que las cosas importantes le ha dado los votos al Frente Amplio, y que hoy ellos no se sienten dentro de la coalición. Por lo tanto, es una pregunta para ellos, pero en definitiva estamos votando con el Frente Amplio.
3: La ministra de Salud Pública, Cristina Lustenberg, rechazó aquí en TV Ciudad la denuncia pública sobre posible omisión de asistencia realizada por 3 neurocirujanos del Pereira Rosell que renunciaron al centro hospitalario, y lamentó que la situación haya sido denunciada por carta y a la prensa y no por un planteo directo a la dirección del hospital.
4: Llama poderosamente la atención la forma que los colegas manifestaron eso con una carta pública que no fue presentada a la dirección del hospital. Cuando tuvieron la reunión previa la otra semana, se decidió la compra de un microscopio de última generación y de rever algunas dificultades que podían haber.
1: Creo que ¿otra intencionalidad en esta carta?
4: La verdad es que no voy a hacer juicio de valor, porque mi responsabilidad es garantizar que cada una de las personas tenga la máxima calidad asistencial, y donde hay dificultades, solucionarlas. No voy a entrar en esas consideraciones porque no me parecen adecuadas tener ese proceder, cada renuncia, dificultad, hacerla pública cuando uno tiene mecanismos institucionales para resolverla. Por suerte, la Cátedra de Neurocirugía ha trabajado con la dirección del Hospital Pereira Rosell. Hay un grupo de neurocirujanas y sobre todo hay un grupo de mujeres que yo conozco muchísimas, que son neurocirujanas, que rápidamente se están incorporando. Las guardias están cubiertas y el doctor Jaqueto y el doctor Álvaro Danza han dado garantías de que el servicio se va a fortalecer y está garantizado.
3: El Ministerio de Salud Pública y el Fondo Nacional de Recursos anunciaron este mediodía la incorporación de nuevos medicamentos de alto costo para la atención de esclerosis múltiple, linfoma de Hodgkin, hipertensión arterial pulmonar, fibrosis pulmonar idiopática y fibrosis pulmonar progresiva, así como el tratamiento de la fibrosis quística.
4: Hoy una de las que yo me quiero referir específicamente es a la incorporación que vamos a hacer para la fibrosis quística. La fibrosis quística es una enfermedad que podríamos decir que entra en el tema de enfermedades raras, y hoy estamos incorporando un medicamento que la cobertura era a partir de los 6 años, que estamos al cambiar la presentación de este medicamento, que mejora la presentación y la incorporación a través de una presentación de forma granulada a los niños a partir de los 2 años de edad. Así que, y después la incorporación de otros medicamentos más que mejora la cobertura e indicaciones para determinadas enfermedades. Bueno, esta decisión se toma porque la enfermedad, la fibrosis quística, forma parte de una mutación genética.

0: chica, no son muchos niños, pero cada niño que tiene, cada familia, de hecho nuestro país tiene la Asociación de Familiares y Pacientes con Fibrosis Quística, que han ocupado un rol muy importante en la incorporación y en el tratamiento. Hay un equipo en el Banco de Previsión Social, en diferentes lugares de nuestro país, que tiene una especificidad y una formación en la fibrosis quística. Realmente tiene una incidencia de 1 cada 10.000 nacimientos, pero todas las cosas que mejoren la calidad de vida de este medicamento, cuando antes se incorpore, mucho mejor para estos pacientes, que hoy tienen una calidad y una sobrevida muchísimo mayor que hace años.
1: La Asociación de Trabajadores de la Seguridad Social se declaró en conflicto con el directorio del Banco de Previsión Social, esto es por el anuncio de cierre y traslado del Centro de Referencia Nacional de Defectos Congénitos y Enfermedades Raras. Estamos hablando de Crenas de Ser, que es el ex sanatorio Canzani. También esto es trasladarla, la propuesta es trasladarlo al Hospital de Clínicas. Entonces la presidenta, Karina Sosa, dijo a InfoCapital que esta decisión es meramente económica y que el traslado no garantiza una mejor atención a los usuarios.
2: El ex sanatorio Canzani es un centro de referencia nacional que atiende actualmente a 2.000 personas, aunque según el sindicato son más de 8.000 los pacientes que deberían estar recibiendo atención.
3: Siempre que se busca priorizar el tema económico por sobre la salud, pasan estas cosas. Las enfermedades raras y defectos congénitos se atienden en el BPS, en un lugar concentrado, integral y con especialistas, a los efectos de dar una mejor calidad de vida a estos pacientes que ya nacen con una sobrevida menor que la del resto de la población. Por eso son enfermedades raras y nuestra población objetivo son alrededor de unas 8.800 personas, niños, niñas que nacen con estos problemas, que después se convierten en adultos, gracias a la atención que tienen acá. En definitiva, estamos atendiendo menos de 2.000, porque decisiones políticas siempre hacen que estos servicios lleguen a menos gente. La cuestión ahora es que la amenaza es mudarnos al Hospital de Clínicas. En el mundo este tipo de servicios se están concentrando en estas poblaciones objetivos, en lugares centralizados y pequeños, no en grandes hospitales donde, por ejemplo, pacientes como podría ser la fibrosis quística, que es de un alto nivel de contagio, hay que tenerlo contenido y aislado. Esas garantías no las vamos a tener en el Hospital de Clínicas, ni en ningún otro lugar de esas dimensiones. Si el problema es edilicio, bueno, tuvieron desde el año 2016 que firmamos un convenio entre el Ministerio de Salud Pública, ACE, BPS y ATCS para reparar las instalaciones, para dar las garantías de atención, que fue lo que se firmó en aquel momento.
1: Y el Banco de Previsión Social indicó hoy en un comunicado que no existe ninguna definición respecto de un eventual acuerdo con el Hospital de Clínicas para trasladar al ex sanatorio Canzani y que actualmente se está en una etapa de relevamiento y también de análisis de alternativas con el objetivo de asegurar la calidad de la atención a los usuarios y además las condiciones adecuadas de trabajo para el personal.
2: En un comunicado, el BPS informó que para hoy está prevista una reunión entre la vicepresidenta del organismo, Rosario Ois, y el director del Hospital de Clínicas, Álvaro Villar, junto a delegados de la Asociación de Trabajadores de la Seguridad Social, de usuarios y de pediatras de la unidad de internación. Señala también que a pesar de las obras realizadas desde el año 2015, las condiciones actuales del edificio no son las adecuadas y afectan tanto la calidad de la atención de los usuarios como las condiciones de trabajo del personal. Se recuerda que el año pasado se invirtió más de 3 millones de pesos en obras de mantenimiento y que durante el presente año se encuentran en proceso otras obras con una inversión que supera el 1.5 millones de pesos. Según estimaciones del área de arquitectura del BPS, las obras necesarias para que este centro alcance los estándares mínimos de seguridad requerirán una inversión de casi 4 millones de dólares. El BPS indicó que en 2025 se registraron 735 internaciones, de las cuales 331 fueron de 24 horas por cirugías menores coordinadas o estudios, y el promedio mensual el año pasado fue de 61 ingresos. El 55% de los pacientes tenían entre 0 y 14 años y el 45% era mayor de 15 años. Finalmente, se asegura que se están evaluando distintas opciones y se destaca que el personal del BPS se continuará siendo personal del organismo sin cambios en sus salarios, en su vínculo contractual ni en sus condiciones de trabajo.
1: La Asamblea General del Sindicato de la Construcción se apresta a aprobar este mediodía el convenio colectivo a 5 años acordado con las empresas, que incluye la reducción progresiva de la carga horaria semanal de 44 a 40 horas y que será firmado mañana en el Ministerio de Trabajo y Seguridad Social.
2: La Asamblea del Sunca se realizó en la Plaza Primero de Mayo y contó con la participación de miles de trabajadores de todo el país. El sindicato destaca que este convenio implica un hito histórico no solo para los trabajadores de la construcción.
4: Creo que esto va a marcar un antes y un después en nuestra industria, porque en definitiva nosotros valoramos este avance fundamentalmente sobre seguir mejorando las condiciones de seguridad, las condiciones de salud, que los trabajadores y las trabajadoras tengamos más tiempo de descanso y que esto no va en contra de la inversión, no va en contra de la productividad, sino que todo lo contrario. La evidencia que existe en el mundo y también en aquellos países donde ya se viene aplicando la reducción de la jornada es de que, en definitiva, mejora las condiciones de trabajo, mejora la seguridad y que no tiene ningún aspecto negativo.
2: En otro orden, Ferreira negó que los problemas en el desarrollo de la inversión en el Hotel San Rafael en Punta del Este, que ha denunciado la constructora Criba, respondan a reclamos sindicales.
4: Criba es la única empresa que hasta el día de hoy no ha reintegrado a sus trabajadores y que en definitiva, a partir de los comunicados públicos que ha presentado el inversor recientemente, da cuenta de que acá el problema de atraso en la obra, de no cumplimiento con los plazos, no obedece, no hay razón, no se le puede adjudicar a la organización sindical, sino que es un problema contractual entre el inversor y la empresa. Es esta misma empresa que hace pocos meses denunciábamos que tenía un subcontrato que tenía trabajadores extranjeros cerrados bajo llave. Es esta misma empresa donde hemos denunciado en ámbito del Ministerio de Trabajo por tener empresas subcontratadas que incumplían con el convenio colectivo. Entonces yo creo que lo que hace esta empresa constructora es tratar de distraer la atención en un problema que nada tenemos que ver los trabajadores, que nada tiene que ver la organización sindical y que en este sentido resuelva sus problemas con el inversor y que en todo caso lo que reclamamos es de que la obra se retome inmediatamente con la totalidad de los trabajadores que ahí estaban desarrollando su tarea.
1: El intendente de Montevideo, Mario Vergara, dijo que avanza el trabajo con el gobierno nacional y las comunas para el diseño final del plan de transformación de la movilidad y el transporte en la zona metropolitana y destacó que se iniciarán los trabajos de saneamiento para terminar de solucionar el problema de inundaciones en algunas zonas de la capital.
5: El intendente Vergara dijo que dentro del plan de saneamiento que se realizará con partidas extra presupuestales aprobadas por la Junta Departamental de Montevideo, se incorporó la mitigación de las inundaciones en la zona de La Paz y Galicia, en los alrededores de la estación central de AFE, y que será prioritario de cara a los fenómenos meteorológicos anunciados.
6: El plan incorpora alrededor de unos 22 millones de dólares para un plan general de resolución del tema que va a llevar unos 40 millones de la salida de la descarga hacia el mar de esas aguas cuando llueve mucho y por las bajadas de las calles se acumula en esa zona. Uno recuerda las imágenes de los autos flotando en el agua, ¿verdad? Y con más razón ahora que el gobierno volvió a tener el dominio de la estación central de AFE y ahí seguramente va a haber un foco de desarrollo de distintas dimensiones y por lo tanto la resolución del tema de inundaciones se hace aún más imperioso.
5: En otro orden, el intendente de Montevideo también anunció que se está avanzando en el trabajo de la Agencia de Transporte Metropolitano con el Gobierno Nacional e Intendencias Metropolitanas para el diseño de la transformación del transporte y la movilidad.
6: Al igual que en el caso de la basura, yo quiero enfatizar que estamos hablando de cambios estructurales, de transformaciones estructurales, no son solo parches. Y bueno, de acá a fin de año se va a desarrollar todo el proceso de diseño conceptual, proyecto ejecutivo, o sea, llegar a los detalles del proyecto para comenzar las licitaciones y en el correr de 2027 empezar las obras principales de estos corredores exclusivos para el transporte colectivo que vienen desde el Pinar o desde la zona de Zona América hasta la Plaza Independencia, que van a implicar un reordenamiento de las líneas de tránsito en todo el departamento y que va a implicar un cambio sustantivo en los tiempos de viaje para los vecinos y las vecinas.
1: Comenzó el análisis de la rendición de cuentas de la Intendencia de Montevideo en la Junta Departamental y las autoridades de la comuna que presentaron el proyecto destacaron una reducción del 75% del déficit en 2025 con respecto al año anterior.
7: La rendición de cuentas corresponde al ejercicio de los últimos 6 meses de la administración de Carolina Cose y los primeros 6 de la gestión de Mario Vergara y comienza a ser analizada por la Comisión de Presupuesto integrada con Hacienda y Cuentas.
8: Presenta un resultado de déficit, pero un 75% inferior a la presentada en el 2024. Por lo tanto, nosotros creemos que estamos en la línea de la mejora en las finanzas de la Intendencia y que hemos obtenido una mejora sustancial, no solo de esta administración, porque vale destacar que estas medidas arrancaron desde principios de 2025 para ajustar la ejecución de la Intendencia a los ingresos previstos que eran inferiores a los que se habían proyectado en el año 2023.
7: La directora de Recursos Financieros de la Intendencia se refirió a los cuestionamientos de la oposición sobre el casino municipal.
8: Nosotros tenemos previsto en el presupuesto quinquenal el cierre del casino. Las conversaciones están muy avanzadas y las expectativas es que el cierre del casino se dé en este año, cuando nosotros lo habíamos previsto para el año que viene.
1: Ahora hacemos una pausa breve, volvemos en unos minutos.

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0: segundo bloque de Info Capital. Continuamos con la información. Les contamos que el presidente del Frente Amplio, Fernando Pereira, dijo hoy en Radio Sarandí que la última encuesta sobre la aprobación de la gestión del presidente Yamandú Orsi debe tener una falla.
1: La encuesta fue presentada ayer por Opción Consultores y según el estudio correspondiente al tercer trimestre del 2026 realizado entre el 16 y el 20 de julio y entre el 6 y 11 de agosto mediante 806 encuestas telefónicas a nivel nacional, solo el 19% de los uruguayos califica la gestión del gobierno como muy buena o buena, mientras que la desaprobación alcanzó el 57%.
2: Las aprobaciones son circunstanciales. Para empezar, esta última encuesta yo no creo que debe tener alguna falla. Esto no es atribuir la opción, intencionalidad. Esto es que cada tantas encuestas hay encuestas que fallan. Y eso le puede pasar a cualquier encuestador.
3: ¿Por qué dice que falla?
2: Y porque no creo que niveles de 16% sean posibles. Yo no creo. Pero vamos a esperar las próximas encuestas porque y vamos a hacer alguna. ¿No?
3: Marca 19.
2: Creo que 16 opción. Bueno, puede ser 16 o 19.
3: Bueno, pero todas marcan un 20%.
2: 26 y 31 no es lo mismo que 19, porque digamos, es una entre 19 y 31 hay un abismo. Entonces vamos a ver, nosotros tampoco es que esta nos preocupe, lo que nos preocupa es si iniciamos una senda que nos permita llegar a niveles de aprobación como los que entendemos debería poder tener el gobierno de Yamandú, en el cual cumplimos con una 19, agenda tributaria.
4: 19% aprueba. 24 ni aprueba ni desaprueba. 57 desaprueba.
2: Bueno, habrá que encontrar otras mediciones. Yo, en principio, nunca desconfío de los que miden, porque la mayoría los conozco. Pero sí sé que hay fallas y sí hemos verificado que hay fallas. De hecho, una moneda en el aire entre Orsi y Delgado y luego 93.000 votos de diferencia, obviamente la moneda no estaba en el aire.
0: El subsecretario de Industria, Energía y Minería, Daniel Olesker, dijo que existen avances en la negociación entre las autoridades de Fábricas Nacionales de Cervezas y el sindicato de Pilsen por la reestructura que la empresa está implementando y que llevó al cierre de la planta en Minas, lo que significó el envío al seguro de paro de 60 trabajadores.
5: Es un proceso que se está dando, sobre cuyos resultados todavía están inciertos. Nosotros venimos trabajando junto a los tres ministerios. El Ministerio de Economía, porque parte de los reclamos de la empresa tienen que ver con exoneraciones fiscales. El nuestro, por el lado de la energía, y el Ministerio de Trabajo, por el lado de la negociación colectiva. La empresa ya lo ha dicho públicamente, que va en un proceso de reestructura. Los trabajadores y la empresa se dieron un plazo de 45 días, que es lo que prevé el convenio colectivo, para discutir esa reestructura, y nosotros, por un lado, estamos tratando de ayudar desde la perspectiva de los ministerios para esa negociación, pero sabiendo que en el fondo esto es una negociación bipartita entre empresa y trabajadores, ¿no? Pero estamos muy sobre la negociación.
0: El integrante del Centro de Investigaciones Económicas, CIMBE, Carlos Grau, señaló que los aumentos propuestos en la rendición de cuentas para las transferencias a las infancias son un paso en la dirección correcta, aunque planteó la preocupación por la situación de los niños y niñas que nacieron antes del 2025, que no serían comprendidos por esta medida.
6: Importa ver lo que viene pasando con la pobreza en la última década para tener una mirada histórica. Y lo que uno observa es que, a pesar de que cuando uno compara punta contra punta, la economía creció y eso quiere decir que en promedio hay más ingreso en la economía, la pobreza que teníamos en la década anterior es igual a la que tenemos ahora y que la indigencia es más alta. Con lo cual, eso es como una llamada de atención, decir, tenemos que hacer algo más que crecer, porque además todos los evaluaciones que hay acerca de las posibilidades de crecer no son muy optimistas, con lo cual la política esta de transferencias para nosotros está muy bien situada. No obstante, pensamos que es insuficiente y ahí aparece la recesión fiscal claramente. No obstante, repito, no obstante, nos parece que es insuficiente. Tenemos algunas preocupaciones. Una tiene que ver con qué va a pasar con los niños que nacieron antes del 2025, porque lo que está previsto es que a partir del 2027 cada cohorte que vayan haciendo se va a ir incorporando, pero la incorporación de los niños que hoy tienen 2 años, porque no estamos hablando de los que hoy tienen 2 años, 3 y 4 años, no estarían comprendidos, salvo que a futuro las condiciones económicas se modificaron.
7: A su vez, el investigador se refirió a lo que significaría el aumento del gasto para el Estado que propone la rendición de cuentas en esta materia en relación al Producto Bruto Interno.
6: Es algo así como 0,0-3,5. Hoy por hoy, todas las transferencias implican 0,5, o sea, medio punto del producto. Pero esto es 0,0-3,5, o sea, es realmente una cifra en términos macroeconómicos pequeña.
0: El Centro de Estudiantes de Información y Comunicación de la Universidad de la República suspendió la emisión de la película La Gran Palestina, prevista para anoche a la hora 19 en la Casa de Estudios, ante las críticas surgidas por la supuesta colaboración de Hamás con el film, lo que surge de un afiche divulgado por el diputado colorado Felipe Schipani, que el CEICO asegura no haber confeccionado ni tampoco difundido.
8: La decisión del CEICO de suspender la proyección de La Gran Palestina estuvo precedida por críticas en redes sociales de dirigentes de los partidos Nacional y Colorado, luego de que el diputado Felipe Schipani difundiera un afiche distinto al que oficialmente utilizaba el Centro de Estudiantes en sus redes. El del CEICO utilizó la imagen habitual de promoción del documental, la misma que se difundió desde su estreno el año pasado en todo el mundo. Por el contrario, el flyer difundido por Schipani tiene una foto con hombres uniformados y armados, con un texto que señala que la película se hizo con ayuda de la resistencia de Hamás. Además, el logo aparece distinto al del resto de las publicaciones recientes del CEICO. Por ejemplo, una nota del Observador señaló que la foto con menciones a Hamás fue tomada de las redes sociales de Felipe Schipani. En este sentido, fuentes del CEICO señalaron a InfoCapital que el afiche mostrado por Schipani no fue hecho ni difundido por ellos. Sobre la supuesta colaboración recibida, el director del documental, Rafael Rangel, ha dicho en varias notas que el film se realizó con apoyo de habitantes de Gaza, que registraban con sus teléfonos las consecuencias de los ataques que desde octubre de 2023 ejecuta Israel sobre Gaza y Cisjordania en respuesta al atentado perpetrado por Hamás el 7 de ese mes. Tras el posteo de Schipani, la carta enviada por el mismo legislador al decano de la Facultad de Información y Comunicación, Federico Beltramelli, afirmando que la universidad pública no puede prestar sus instalaciones para propaganda de un grupo terrorista, el también legislador colorado Gabriel Gurméndez y el senador nacionalista Sebastián da Silva se sumaron al pedido de suspensión de la película. La polémica fue creciendo, potenciada por el afiche cuya autoría se desconoce hasta el momento, al punto que el CEICO decidió suspender la fecha y llevar el debate a la interna antes de pronunciarse públicamente sobre el fondo del tema.
0: El Instituto Nacional de Inclusión Social Adolescente y la Comisión Administrativa del Poder Legislativo firmaron un convenio que creará 2 oportunidades laborales para la inserción de jóvenes mayores de 15 años. Es un acuerdo que el presidente del instituto calificó como muy importante, ya que mejora las posibilidades al egreso.
9: Bueno, es un convenio muy importante para nosotros porque por 2 razones. La primera, porque todo lo que tenga que ver con el laburo es una cosa muy, muy sentida y necesitada por los chiquilines y las chiquilinas nuestras cuando egresan del INISA. Y en segundo lugar, por la casa que está firmando, que se está asociando con nosotros, que es la Casa de la Democracia. Así que estas son 2 pasantías laborales y esperemos que dentro de poco los chiquilines que hagan las cosas bien, que se porten bien, que estén saliendo del INISA para no volver nunca más, puedan disfrutar de esta puerta que se abre.
8: El presidente del INISA se refirió también al seguimiento que realiza la institución luego del asesinato de un joven en la puerta del ex hogar Burgues.
9: El INISA estaba haciendo una revisión general de toda la seguridad de los centros y dentro de los centros con el Ministerio del Interior, y ese proceso está en curso, viene funcionando muy bien y va a terminar con una serie de sugerencias que el Ministerio nos haga, que el directorio va a implementar lo más rápidamente posible. Y después del hecho desgraciadísimo que ocurrió el otro día, el nexo del Ministerio del Interior que está haciendo este proceso junto con nosotros fue a visitar la casa, hizo un informe reservado que está puesto a consideración del Ministerio y del directorio para adoptar las medidas que se entiendan convenientes. El hecho nos conmovió a todos, conmueve al Uruguay y conmueve especialmente al INISA y a los trabajadores del INISA y a los chiquilines que participan de este programa. Hay una especialista que está acompañando desde el punto de vista emocional y psicológico a los trabajadores y a las trabajadoras y a los chiquilines para tratar de, en la medida de lo posible, superar este episodio, repito, tan doloroso para nosotros.
0: La empresa Tenfield y Antel no han llegado a un acuerdo sobre la transmisión del fútbol uruguayo a través de streaming por diferencias económicas en cuanto al monto del contrato, mientras la Asociación Uruguaya de Fútbol sigue de cerca el diferendo para que todo se cumpla de acuerdo con lo establecido en los pliegos licitatorios.
10: Hoy lo que existe es una negociación entre Antel y Tenfield. Es evidentemente una situación entre licenciatario y sublicenciatario, de acuerdo a la terminología del pliego y de los contratos. La Asociación Uruguaya de Fútbol lo está observando, lo ha hablado con las dos partes y en algún momento, por pliego y por contrato, tiene derecho a participar a los efectos no de laudar el negocio entre los privados, sino a regularizar la forma de difusión que tiene previsto el pliego. Nosotros lo que no nos vamos a meter es en el negocio entre los privados, perdón, los privados no, en este caso me refiero entre los particulares, entre Antel y Tenfield, que van a tener sus legítimas negociaciones. Sí vamos a estar observando claramente los precios a los que se vuelcan al mercado, porque ahí hay incluso un dictamen de la Comisión para la Competencia que tenemos que vigilar y que va en el sentido de lo que nosotros le planteamos a la Comisión, para que la competencia entre los distribuidores sea una competencia equilibrada. Luego, lo que acuerden, lo veremos a través del contrato al que vamos a acceder, pero no queremos incidir en la negociación porque cada parte tiene legítimo interés en hacerlo de la forma que lo esté planificando.
0: La Unidad Nacional de Seguridad Vial, la Junta Nacional de Drogas, el Ministerio del Interior y el Congreso de Intendentes lanzaron la campaña para la Noche de la Nostalgia bajo la consigna Vos también volvé. Lo que está buscando es evitar la siniestralidad en una de las noches con mayor movilidad y además concentración de personas.
11: La prevención, la fiscalización y el control tienen que funcionar como parte de una misma estrategia. Es en este marco entonces que estuvimos entregando los kits para el control de THC, que serán distribuidos para su utilización en distintos departamentos del país. Significa que los equipos van a tener, los equipos que trabajan en territorio van a contar con las herramientas necesarias, van a ver fortalecidos los controles. La campaña Vos Volvé entonces apunta justamente a eso, a que esta noche de la nostalgia termine bien y que cada persona pueda volver segura a su casa.
7: El desarrollo de los operativos contará con el apoyo de la Policía Caminera.
12: La Dirección Nacional de Policía Caminera, en forma coordinada con diferentes unidades de la Policía Nacional, estará desarrollando puestos de control durante esa noche, en diferentes arterias a lo largo y ancho del territorio nacional. Estos puntos habrán controles, por supuesto, puntos fijos, y habrán también durante todo el territorio de puntos móviles en los cuales la movilidad operativa no será establecida en un punto en particular, sino que tendrá como finalidad la localización de eventuales conductores que no hayan respetado y hayan consumido algún tipo de sustancia o alcohol o otro tipo de sustancia que no sea permitida.
13: En este año en especial hemos visto mucho siniestro, más que en otros años, vinculado a la droga y al alcohol en los siniestros. Creo que eso nos tiene que llamar a la reflexión, mejorar y aumentar estos controles que venimos realizando y buscar, como bien lo decía el comisario Calzada, que el día 25 sea un día de festejo.
0: Y en el ámbito cultural, una recomendación especial, la muestra Mujeres en la ESMA. Es una muestra que la pueden ver aquí cerquita en el atrio de la Intendencia de Montevideo. Está hasta este viernes 14 de agosto en el horario de 10 a 16 horas y con acceso libre.
14: La exposición incorpora la mirada de género sobre las violaciones a los derechos humanos en el proceso de memoria, verdad y justicia en la Argentina. La investigación para su elaboración partió de los testimonios que las mujeres que sobrevivieron brindaron ante la justicia. Luego, se incorporaron entrevistas otorgadas por algunas de ellas al Museo Sitio de Memoria, ESMA, y numerosos intercambios con mujeres que, de distintas perspectivas, contribuyeron a pensar qué ejes temáticos abordarán y cómo propiciar un diálogo intergeneracional sobre esta problemática.
15: Estamos con esta exposición, Ser Mujeres en la ESMA, que de alguna manera introduce la dimensión de género en lo que fue las dictaduras rioplatenses, ¿no? Esta muestra específicamente trabaja sobre lo que fue la reclusión de nuestras compañeras presas políticas, específicamente en el Centro de Detención, Tortura y Exterminio ESMA en Buenos Aires. Y lo que estas compañeras sufrieron, no solamente la represión política, sino además los diferentes tipos de violencia por el hecho de ser mujer. Entonces me parece que tiene como ese componente interesante.
0: En Colombia se agotan los plazos para encontrar gente con vida tras el terremoto del lunes pasado, mientras que las regiones más pobres, como el departamento del Chocó, epicentro del sismo, allí están denunciando abandono y la falta de atención por parte del gobierno.
1: Las operaciones de búsqueda y rescate continúan este jueves en Colombia, más de 72 horas después del terremoto de magnitud 7,4, un periodo tras el cual disminuyen considerablemente las posibilidades de encontrar supervivientes bajo los escombros. El presidente Abelardo de la Espriella anunció la creación de un fondo milagro para canalizar recursos nacionales e internacionales destinados a la reconstrucción como parte de la emergencia, y habló de alivios para las familias damnificadas, comerciantes y pequeños empresarios, así como medidas de reactivación económica, aunque no explicó cómo serán implementadas. Mientras aumenta la urgencia de las labores de rescate, el empobrecido departamento del Chocó, epicentro del sismo, sigue sin un censo que permita conocer el número real de damnificados y sus necesidades, como si existen ciudades como Cali o Pereira, según advirtió la Defensoría del Pueblo de Colombia. El organismo señaló que existe una disparidad entre las cifras nacionales y regionales y pidió verificar la situación de 32 asentamientos indígenas y comunidades de otros municipios sobre los que todavía no hay suficiente información, advirtiendo también sobre la capacidad del sistema sanitario que registra una sobreocupación del 160%. Según el último balance anunciado oficial, se han registrado 265 muertos, casi 3.500 heridos y 496 desaparecidos, mientras que más de 26.000 familias se han visto afectadas.
0: El abogado argentino especialista en migraciones y derechos humanos, Pablo Seriani, dijo hoy a InfoCapital que firmar acuerdos entre estados para controlar la migración o aceptar deportados de diversas nacionalidades, como lo que está impulsando Estados Unidos en diálogo con Uruguay, es validar prácticas de criminalización absolutamente deshumanizantes.
16: Y es una mirada muy unilateral, ¿no? Según nos interesa el país receptor, y no para trabajar, como decíamos, las causas, por qué emigran, cómo podemos abordar eso con planes de largo plazo. De alguna manera, se ha agudizado, exacerbado esa lógica de usar otros países a partir de estos acuerdos bilaterales que está promoviendo Estados Unidos, de enviar personas, como bien decías, a lo mejor que viven hace décadas, y que viven, que trabajan, que han formado familia, que no han cometido ningún tipo de delito, no son ninguna amenaza, sino son la realidad socioeconómica y cultural de lo que hoy es la sociedad estadounidense, ¿sí? Pero por este juego político que decíamos, incluso el racismo y la xenofobia detrás de ese juego, ¿no? Se han ido profundizando la detención de esas personas en cárceles de máxima seguridad. Firmar esos acuerdos de alguna manera es validar esas prácticas criminalizantes que niegan garantías básicas, que extraen a personas de comunidades donde han vivido hace décadas, que hay que tener mucho cuidado. Términos simbólicos, es el régimen de traslado forzoso de esclavos que veíamos 3-4 siglos atrás, pero en el sentido inverso, ¿no? De alguna manera hay una deshumanización absoluta, entonces hay que tener muchísimo cuidado con esos acuerdos.
1: Seriani integró como experto independiente el Comité de Naciones Unidas para la Protección de los Derechos de las Personas Migrantes hasta 2025 y está participando en Montevideo del 16º Encuentro de Migración y Ciudadanía, Desafío de los Estados ante la Movilidad.
0: Comenzaron las obras de refacción de la Policlínica de Estación Atlántida. Esto es en el marco del programa de salud Puente a Puente, que busca fortalecer la red del primer nivel de atención en la Costa de Oro.
17: Es una conjunción de policlínicas que estaban en condiciones edilicias, deplorables, yo digo, para la atención de la gente va a tener condiciones dignas de atención, los equipos de salud, pero también complementa con los servicios y de las instituciones de asistencia médica colectiva, porque esta es una zona que ha crecido, ustedes saben, demográficamente muchísimo en los últimos años, y la infraestructura hospitalaria no ha acompañado, la infraestructura de servicios de salud, dijera yo, el crecimiento demográfico. Hay personas que a veces por una simple radiografía de tórax, por una ecografía, se tiene que trasladar a Montevideo. Entonces nosotros lo que queremos es que acá se desarrollen los servicios en función de las necesidades que tiene la gente.
7: La policlínica de Estación Atlántida tiene una población usuaria estimada en unas 3.000 personas y brinda cobertura a habitantes de Atlántida y Estación Atlántida, con predominio de población adulta y adulta joven entre los 20 y los 64 años.
17: Que estos cimientos antes de fin de año se van a traducir en 3 consultorios multifunción, consultorio odontológico, una sala multiuso, una expedición de farmacias.
7: La ministra de Salud Pública dijo que próximamente se abrirá la licitación para el anteproyecto del Hospital de Atlántida y esperan que la obra comience a fines de 2027 o principios de 2028. Contará con atención de emergencias, internación de adultos, pediatría, salud mental, servicios imagenológicos y más de 30 especialidades.
0: Conocemos ahora la cotización de las principales monedas en la apertura del mercado de cambio local. El dólar a la baja está cotizando a 39,2 a la compra y 41,4 a la venta. El peso argentino a la compra 0,02, a la venta 0,20. Bajó el real 6,85 a la compra, 8,55 a la venta. También bajó el euro 44,33 a la compra, 48,96 a la venta. Y la unidad indexada 6,6344. Nos vamos y volvemos en la edición central a las 18:55. Que pasen ustedes muy bien.
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20: El artista John Alemol celebra la incorporación de su catálogo solista al sello Little Butterfly Records con el lanzamiento de un EP grabado en vivo en los históricos estudios Sondor, con un recital a piano y voz junto a Pablo Retrovisor, pianista de Buceo Invisible y Níquel, entre otros proyectos. Un formato. Una revisita a la conjunción de la voz que conversa con la tecla y la cadencia. John Alemol y Pablo Retrovisor. Felices.

0: eso se trata o no. Oh no.
1: Shona Lemol y Pablo Retrovisor. Felices.
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0: Joni Mitchell, Help Me, Hollywood, 1974.
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0: Fer Henry, La Ceguera.
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3: Un comienzo intenso y cinematográfico que funciona como una declaración de intenciones. Con una producción oscura y una interpretación cargada de fuerza, KCO abre la puerta a un viaje de introspección, crítica y libertad creativa, marcando desde el primer minuto el tono de su nuevo álbum. KCO, intro, camisa de fuerza.

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2: Músicos, cantaores y bailadores se reúnen para el trabajo colectivo en Ta Sembrao, un proyecto que busca reinterpretar temas clásicos del cancionero uruguayo en clave de flamenco. La iniciativa, liderada por Gonzalo Franco y Fabián Marquicio, se formó a finales de 2025 y ya tiene su primer disco, en el que además colaboran importantes voces locales. Ta Sembrao con Malena Muyala. Pasos.

0: Chenal, labios rojos.
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3: El baterista y compositor sueco Emil Brandqvist está al frente de un trío integrado por el pianista finlandés Tuomas Turunen y el contrabajista Max Turnbull. Poems for Travelers es su disco más reciente, donde exploran los contrastes sonoros de las tierras nórdicas. A Visit to Reality abre el álbum con una poderosa y sutil interpretación de Brandqvist, en diálogo con las frases melódicas del piano apoyado en la constante línea rítmica del contrabajo. Emil Brandqvist Trio, A Visit to Reality.

0: Pedro Dalton y Luciano Superviel, Nieblas y Neblinas.
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3: Querida Katherine, pienso en todas las cosas por las que te quiero pedir perdón. Todo el dolor que nos causamos. Todo por lo que te culpé. Todo lo que necesitaba que fueras o dijeras. Perdóname por eso. Siempre te querré porque crecimos juntos. Y tú me ayudaste a ser quien soy. Solo quiero que sepas que siempre habrá un pedazo de ti en mí. Y estoy agradecido por eso. No importa en quién te conviertas ni dónde estés en el mundo. Yo te mando mi amor. Eres mi amiga hasta el final. Te quiero. Teodor. Enviar.
4: Her, de Spike Jonze. Por Victoria Amado, Ana Clara Donya y Rocío Ivanov.
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6: Now Girls Rule es una plataforma mexicana dedicada a visibilizar el talento de mujeres en la escena del rock y la música alternativa. En esta comunidad se destaca Herbolaria, el proyecto musical de la artista mexicana Anaí Iturralde. Cantante, percusionista y compositora, Herbolaria también produce su propia música. A Flor de Piel es una colaboración con su coterráneo Víctor Rosas y su lanzamiento más reciente, Herbolaria y Rosas. A Flor de Piel.

0: herbolaria y rosas. A flor de piel.
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2: Colección Medio Siglo. Cosecha 1976.
3: My baby.

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2: Carmen Sandiego es un pilar fundamental de la música independiente montevideana. Con discos como Ciudad Dormitorio, consolidaron un sonido indie pop lo-fi tan melancólico como irreverente. Hoy, dos décadas después, la llegada de su álbum Vida Espiritual a las principales plataformas digitales expande el alcance de una obra clave que cumple 20 años, celebrando la vigencia de una banda de culto imprescindible. Carmen Sandiego, El Caracol.

0: Madeleine, Océano.
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2: Illegal Hit Out of Bounds es el álbum triple de Ytterling Jazz, el proyecto del productor sueco Björn Ytterling. El tema que le da nombre parte de una contagiosa base rítmica sobre la que el poeta británico-nigeriano Joshua Iden recita como un tributo a su propio estribillo: Music is my armor, rhythm is my weapon. La música es mi armadura, el ritmo mi armamento. Ytterling Jazz y

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1: Little Barry es la banda inglesa fundada 26 años atrás por el cantante y guitarrista Barry Cadogan. El trío se completa con Lewis Wharton en bajo y vocales y Tony Cutt en batería. En mayo de 2026 publicaron Gravity Freeze, su décimo álbum de estudio compuesto por 9 tracks del que compartimos el que da nombre al disco. Little Barry, Gravity Freeze.

0: Boomerang. Acorralados.
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3: Todos tenemos alguna historia con la Interbalnearia, afirma en sus recorridos de prensa el guitarrista y compositor Carlos Casacuberta, quien presentó a mediados de mayo su nuevo trabajo discográfico. Interbalnearia es un disco de 10 canciones construidas a escala personal, con alusiones al aire libre, los amigos, las anécdotas y la ruta, todo eso que evoca en los uruguayos la autopista Estenia. Carlos Casacuberta, otra fase.

0: Carlos Casacuberta, otra fase.
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4: Bienvenidos y bienvenidas a un nuevo programa de Punto de Órbita, el espacio cultural de Uniradio. Hoy jueves 13 de agosto, después de una pequeña pausa que tuvimos al inicio de la semana, volvemos con más programación para ustedes. Mi nombre es Lucía Acuña Castro y estoy acá con mis compañeros. ¿Cómo están? Preséntense.
5: Hola, ¿cómo le va? ¿Todo bien?
4: ¿Todo
5: acá
4: bien?
5: Mateo.
6: Muy bien, acá Carolina Abado, presente.
4: Presente, estamos pasando lista.
6: Presente,
4: hoy.
6: Profesor, estamos acá.
4: Lista. Bueno, ¿cómo están?
6: Muy bien, la verdad que hoy nos espera algo muy, muy, no sé cómo decirlo, es una ensalada de fruta de contenido.
4: Es una ensalada de fruta de contenido, es verdad, pero está bueno y creo que bueno, era un poco, terminó siendo un poco la intención como, ¿no?
6: Obvio. Del programa de hoy. Y la música lo va a reflejar también, pero no, claro. Fue a propósito, fue simplemente lo que sucedió.
4: Está bárbaro. Mateo, ¿nos querés contar de nuestro primer contenido? Que ya ahora, nada, vamos con él.
5: Ahora nomás, en un ratito vamos a hablar de la obra musical Nada Cambia Hasta Que Revienta, que se va a estrenar este fin de semana en el Teatro del Anglo, y que la obra plantea una premisa clara. ¿Qué pasaría si el fin del mundo fuera la única excusa para poder descansar de todo?
4: ¿Qué pasaría, no?
5: Vamos a charlar entonces con Karina Burón y con Rodrigo González, que son los directores generales de la obra, para hablar un poco del proceso y cómo fueron llevando a cabo esta obra que se va a estrenar este fin de y va a estar por dos meses más o menos. Sí.
4: Ah, bien.
5: No sé si septiembre
4: bien.
5: Y en el Teatro del Anglo, pero de eso ya vamos a hablar más detalles el bloque que viene.
4: Va a estar bastante tiempo, pero está bueno igual desde el principio ya irnos acercando.
5: Sí, sí.
4: En el segundo bloque tenemos una especie de 2x1, si se quiere. Vamos a recibir a Fede Cáceres, de Incluso si es un susurro soviético. También con Natalia Saboredo, que además de integrar Incluso si es un susurro soviético, tiene un proyecto solista, Julia Lunar. Ambos también forman parte de la nueva edición del Taqua Noise, que tendrá lugar esta vez en Montevideo el sábado 22 de agosto. Y también Uruguayan Sadness, su álbum, sale el 25 de agosto, editado por Little Butterfly Records. Así que ellos están con muchos proyectos, muchas cosas, y justo las fechas se alinean, así que vamos a hablar de todo eso hoy.
6: Excelente. Y después, en el tercer y último bloque, para prepararnos para el fin de semana, si quieren, vamos a hablar un poquito. Les traigo un informe sobre colección de figuras de acción. Alguno dirá, ¿para qué? Yo, porque está bueno hablar de las cosas frikis un poquito, y ese es mi trabajo en este programa de radio, hablar de todo lo nerd y relativo. Y les doy un adelanto. Acá tengo a Mulan.
4: Una mini Mulan.
6: Una mini Mulan de McDonald's que... Después les contaré la historia porque es muy divertida. Pero vamos a hablar de eso. Estuve conversando con mucha gente del ambiente y hablar un poquito sobre el hobby, sobre la pasión de coleccionar figuras, y también unas charlas más serias sobre el tema, porque bueno, no todo es holgorio, ¿no?
5: Yo traje algunas cosillas también. No tiene que ver con figuritas, con
6: figuritas.
5: Si los puedo mostrar, no sé si.
6: Sí, sí, vemos. Ahora sí, vamos sí. Al final de.
4: Y si no,
5: nada que ver con eso.
6: Igual también tengo
4: muchas cosas.
6: Es que sí, obvio. Y yo igual tenía ganas de hacer una segunda parte de esto, pero trayendo a la gente. No, tío, no necesariamente la gente con la que hablé, pero gente del
4: coleccionista
6: para hablar del tema, porque me encontré con gente que tiene muy linda labia como para hablar de este tema.
4: Para contarlo de primera mano, que igual claro. Hoy de cierta manera los trajiste.
6: Ay,
4: también.
6: Y sí, porque va a haber, hay audios.
4: Exacto. Así que bueno, el contenido variado, como decíamos, pero lindo, lindo todo. La música, decías, Carolina, que era también como una mezcla media extraña. ¿Cuál es la primera?
5: Sí, un poco
4: hoy?
5: Especial, ¿no? Bueno, 11 de agosto yo tenía ganas de pasar algo de Cerati, de cumplir. Hubiese cumplido 77 años. Pero quise pasar, como ya pasamos Cerati, quise pasar algo de Soda. Fijamos en Messia, todo el curro que hasta el día de hoy siguen haciendo. Charlie Z del holograma, que hasta el día de hoy sigue. Estuvieron hace poquito en el Hotel Arena. Sí. Ahora en el Movistar Arena están haciendo un par de conciertos. Y quiero elegir esta canción que pertenece a un álbum, no sé si lo conocen, Confort y Música para Volar, que es el MTV Unplugged que hicieron, que en plan no tiene nada, pero marcó época en la historia de la banda y el MTV, que bueno, después a poco tiempo eso se separaría. Y esta canción que elegí, por encima de las versiones que hay en ese disco, es uno de los cuatro temas inéditos que tiene, que quedaron del descarte de Sueño Estéreo. que es su último álbum de año 1995. Y es una canción que me gusta mucho y es una canción muy infralograda. Quizás muchas de ustedes no la conocen, así que se las presento. Así que bueno, no vamos al vamos a la primera entrevista, pero antes vamos escuchando a Soda Stereo y esta hermosa canción llamada Superstar. Superstar. ¿Dije bien?
4: Sí, creo que sí. Sí. Chao.

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1: Hola, Sheila, ¿cómo le va? ¿Todo bien?
2: Todo bien, Mateo. Un gusto acompañarte.
1: Igualmente.
2: Por favor, el gusto es mío. Contame.
1: Se estrena este fin de semana en el Teatro del Anglo la obra musical Nada cambia hasta que revienta, con dramaturgia de Natalia Tarra y bajo la dirección general de Rodrigo González y Karina Buroni. La obra plantea una premisa clara. ¿Qué pasaría si el fin del mundo fuera la única excusa válida para poder descansar? Esta obra narra la historia y la mente asfixiante y vertiginosa de Florencia, una productora audiovisual consumida por la autoexplotación y la inercia de sus vínculos, y que mientras intenta tomarse un descanso en la costa uruguaya, hay un misterioso punto rojo que irrumpe en el cielo y que anuncia como el choque de un meteorito, y en ese contexto como que el fin del mundo no se presenta como una tragedia, sino como un alivio, se puede decir. Y vamos a charlar acerca de la obra y de todo el proceso que conllevó a la realización de esta obra con los directores, con Karina y con Rodrigo. Bienvenidos, gracias por estar aquí.
3: Bienvenidos.
4: Muchas gracias.
5: Gracias a ustedes.
1: Bueno, primero que nada, ¿cómo surgió la idea de la obra? ¿Qué los llevó a hablar sobre el fin del mundo? Algo que hemos visto en películas, en obras, en canciones, de todo un poco. ¿Qué les llevó a la uruguaya, ¿no? Bueno, vamos a decir, ¿no?
5: Bueno, realmente estábamos pensando sobre qué escribir, ¿no? El primer musical, ¿no? De lo que estamos gestando, que es Escala, que es como otra cosa aparte. Y en una charla con amigos, uno dijo, che, el otro día estaba en la Rambla y vimos en el cielo con mi pareja un coso rojo que aparecía y dijimos, ya está, fuimos. Y justo de ahí salió, che, y si el musical lo hacemos sobre el fin del mundo, porque justo esto, no han habido tantos musicales sobre el fin del mundo, etcétera, y realmente nace como de eso, y después se mezcla con varias cosas más, bueno, nuestras, tanto personales como de más cosas, ¿no? Que es lo que hace que se desarrolle esta historia y este fin del mundo.
2: Y es muy atractivo el hecho de ver el fin del mundo como algo, como un alivio, ¿no? Del descanso de la humanidad, porque siempre que te lo plasman en las películas es tipo, catástrofe, tsunami, de todo, y es como, está bueno ese punto de vista. Florencia es una productora audiovisual que está consumida por su trabajo y por sus vínculos, o sea, por eso también el tema del cansancio. ¿Qué características de ella fueron fundamentales para construir el personaje? El que quiera.
5: Es bien el cliché de productora audiovisual que está a mil y prioriza siempre su carrera y su trabajo por sobre el resto de las cosas, ¿no? Nos hemos encontrado, tanto Karina como yo, en nuestra vida, en ciertos puntos, en ese mismo lugar.
2: Exhaustos.
5: Exhaustos, y que priorizamos cosas que capaz que por ahí en su momento parecen más importantes, uh-huh. Esto como el trabajo, nuestra carrera, los proyectos, etcétera, por sobre, bueno, nuestros vínculos y nuestra vida en general. Y eso fuimos sacando como para ir construyendo estas características, claro. ¿No?
4: Que además, o sea, la construcción del personaje estuvo muy relacionada con todo esto del fin del mundo, porque lo que queremos reflejar en este personaje es, bueno, cómo estamos todos tan en una época tan agobiante y que va con tanta rapidez y donde todo nos resulta como tan estimulante que, bueno, cómo puede ser hoy en día pensar el fin del mundo como algo que no es tan intenso como la vivencia del día a día que todos podemos llegar a tener. Entonces, la creación del personaje está como muy relacionada con eso. Como hoy alguien en una rutina puede llegar a experimentar, enfrentarse a algo así que generalmente es presentado como mucho más apocalíptico.
2: Claro, sería como más una visión utópica de lo que sería un fin del mundo.
1: Claro, a mí me encanta porque estaba viendo el afiche de la obra y en el medio escrito en la lapicera dice un musical dedicado a todas las personas que anhelamos el fin del mundo con tal de dejar de laburar. Me parece buenísimo, es buenísimo.
2: Poético.
1: Pero, ¿cuánto de Florencia representa a la generación y cuánto a las experiencias de ustedes o del elenco, ¿no? Decían como, no sé, una mesa redonda donde un post-it, no sé, o con ensayo, ¿no? De lo que pensaba la gente del elenco, ustedes, ¿no? Más experiencias.
2: ¿Cómo fue todo el proceso, digamos, en cuanto a armar? a Florencia.
4: En realidad, en principio fue más con el equipo creativo, que fue entre nosotros y con la dramaturga. Ajá, y charlas, claro, también con los, sí, compositores, donde fuimos como planteando la idea general del musical y de los personajes, que luego ya cuando nos acercamos al elenco ya estábamos como con todo esto más planteado y armado. Y sí, obviamente nos representa bastante.
2: Un poquito.
4: No solo en lo que refiere a, bueno, eso, la vida que todos estamos llevando.

0: puedo dormir. Y es como, claro, y la obra también habla del agotamiento, del trabajo, de las presiones que tiene la vida adulta, de trabajar, estudiar, ya sea, no sé, tener una familia. ¿Qué aspecto de esos temas les parecen más importantes, digamos, llevar al escenario y por qué?
1: Ahí va. Bueno, justamente hablamos específicamente de tres temas en particular en el musical. También, perdón, haciendo como un inciso en lo anterior, también es importante la edad de Florencia, porque eso marca un quiebre también en ese personaje. Es una chica que está por cumplir 30 años y se le viene como todo la bajada de los 30, ¿no? De todo lo que no hice, todo lo que quiero hacer y todo lo que...
0: Los hijos, la casa.
1: Ah, exactamente. Sí, sí. Y como volviendo un poco a esto, nos centramos como fundamentalmente en tres áreas generales de la vida de este personaje, que es el trabajo, justamente, la pareja y los amigos.
2: Fundamental.
1: Exacto. Y bueno, y ella, nada, va transitando como... En estas tres grandes...
2: Estas pocas.
1: Exacto.
2: Ahora, se nota que es una obra que tiene momentos que se puede decir que son un poco oscuros, pero también tiene algo de humor, ¿no? O sea, ¿cómo hicieron para meter esos momentos de humor en momentos más justos, más precisos, ¿no? Se tiene que meter ahí, ¿no? ¿Cómo estuvo esa... Sí. Esa pizca, se pone esa pizca de humor y...
1: Bueno, ahí realmente Nati Terra, que es la dramaturga, es la que logró conjugar todo, tanto de humor como de drama, como de todo lo que sucede durante todo el musical. Ella logró poder reproducir eso y darle esos distintos tintes, ¿no? Durante todo el musical, que la verdad ella es impresionante. Con eso ella es maravillosa.
0: Es un tremendo trabajo también aplicarle, digamos, humor a momentos de tristeza. Es como la tragicomedia, es como un trabajo súper difícil de pasar de repente al llanto a la risa también. Y eso es un laburo que lleva detrás bastante complejo.
3: Es que totalmente, perdón, puedo apuntar.
0: Sí, obvio,
3: que
0: sí, estás diciendo.
3: Como que siento que el humor no es liviano, por más que obviamente hay momentos donde realmente es más risa y es descontracturado, pero es como un humor un poco ácido porque todo el tiempo nace desde la exposición de este personaje. O sea, todos los momentos de humor es porque Florencia queda expuesta, porque no logra hacerse consciente de las cosas que ella está generando en los demás, no logra ver su ausencia en los vínculos, no logra ser consecuente con sus acciones. Entonces, todos los momentos de humor de la obra nacen como de, bueno, poder ver a este personaje que no...
0: Reírse de las desgracias propias, sí. Tipo, mis traumas, mis chistes, por así decirlo. Y ustedes dos, digamos, ¿cómo se repartieron el trabajo también? ¿Cómo fue dirigir a cuatro manos una obra? ¿Y cómo fue el trabajo también, como veníamos hablando, junto con Natalia? En cuanto al tema del humor, a la dramaturgia. ¿Cómo se construyó?
1: Bueno.
0: Buena pregunta.
1: Muy buena pregunta. Nada, en cuanto a la dirección y los roles y como todo el trabajo como tal, realmente se fue dando de manera bastante orgánica junto con Karina, quién se encargaba de qué cosa. Si bien ambos nos encargamos de casi todo en paralelo, nada, nos fuimos dando cuenta, bueno, yo en esta área me siento un poco mejor y yo en esta otra me siento un poco mejor, pero igual te apoyo. Claro. Y así creo que realmente fue muy, muy orgánico y maravilloso. Realmente ha sido muy, muy, muy bueno.
0: Sí.
1: Nos entendemos muy bien también, como que fuimos construyendo un lenguaje creativo ahí en conjunto para poder transmitirle a todo el equipo todo lo que íbamos precisando y queriendo. Y con respecto a Natalia, básicamente yo escribí como la idea general de todo, una escaleta completa de personajes, de historia, de esto. Lo compartí con Cari lo fuimos como corrigiendo, etcétera. Y después todo eso se lo dimos a Nati. y le dijimos, toma, haz lo que vos quieras con esto.
0: Haz tu magia.
1: Sí, básicamente.
2: Mi cabeza,
1: sí, sí.
2: ¿No?
0: Claro. Me encanta.
2: Y otra cosa muy importante a destacar es que la obra tiene una banda tocando completamente en vivo. ¿Cómo es trabajar con eso y además qué importancia tiene la música y la coreografía?

0: días dentro de la hora. A ustedes.
1: No se peleen tampoco.
2: Bueno, sigo yo, tranquilo. Bueno, es que realmente es un desafío todo, porque sí. Es algo también relativamente nuevo, esto de un musical original, con composición original, y el tema de incluir a la banda en vivo. Es una banda que tampoco es tan chica, pero tampoco es tan grande, son 5 músicos. Uh-huh. Y bueno, ahí tuvieron un papel y un rol fundamental Lipe Gómez y Augusto Gramón, que son los dos compositores. Que bueno, que también nosotros les íbamos presentando nuestras ideas y lo que nos gustaría para el musical y el texto, y ellos iban como dándonos un feedback de canciones, etcétera. Y después entre Cari y yo y ellos dos también, mismo en los ensayos ya con la banda, íbamos instrumentando estos temas. Que también todo se dio de manera muy orgánica uh-huh. y muy linda. No hubo como trabas, como bueno, sí, discusiones. Claro. O sea, realmente es un equipo de gente que está tirando para el mismo lado. Y que eso es muy complejo de
1: lograr.
2: De lograr, más cuando es un equipo tan grande.
1: Y más cuando es arte también, porque todos tienen como una mirada subjetiva, tenés los actores, los bailarines, es como todo organizar todo junto para que salga algo bien y que estén todos tirando para el mismo arco, hace que eso salga maravilloso.
0: Chitote se tiene que empalmar, como se dice, ¿no? Salir todo en su justa claro. medida, ¿no? Para que el producto salga de la mejor manera.
2: Sí.
0: Eso ni que hablar, eso es lo importante.
1: Sí, yo sí. Soy bailarina desde los 7 años, siempre me encantó ver obras de teatro donde se fusionaba, digamos, todo con la danza también, porque no es lo mismo que te transmite un actor con su diálogo y demás que con un bailarín fusionado. Para mí es una locura.
0: El cuerpo habla.
1: El cuerpo habla también, sí. Y en cuanto a lo que es el público, el espectador, ¿qué es lo que ustedes quieren que transmita el personaje de Florencia? Como, digamos, claramente se van a identificar con el tema del trabajo y la vida adulta y un montón de cosas más. Pero también está pensado que se pueda, digamos, el humor, como reírse de Florencia en plan de, o con Florencia, y reconocer las situaciones.
3: Bueno, o sea, para mí va muy de la mano de lo que hablábamos. Es un poco todo, porque uh-huh. Si te interpela y te reflejás, te pasa un poco eso. Es como que te estás riendo con ella, te estás riendo de ella, uh-huh. estás como vos contigo mismo, riéndote de las cosas que a vos también te pasan. Como que creo que lo que más queremos transmitir es esto, como esta vivencia acelerada que ella tiene y cómo puede cada uno reflejarse con eso, pero también las prioridades que cada uno tiene. Como que creo que eso es la pregunta que más invita, dónde cada uno va poniendo el foco, porque uh-huh. ella a lo largo del musical se va dando cuenta de que al estar sobrepasada con el laburo, fue dejando de lado como esto de los vínculos, la pareja, claro. los amigos. Entonces creo que lo que más invita es como eso, a ver el tema de las prioridades.
1: A la reflexión.
0: Sí. Nada cambia hasta que revienta. ¿Qué significa para ustedes esa frase? ¿Qué tiene de relevante? Que si pudiesen definirla,
2: es la realidad más real. Es completamente real. Mismo hago ahí como un paréntesis un poco personal uh-huh. con respecto a esta pregunta, que uh-huh. está muy buena. Mismo todo este proyecto, tanto de Scala, que es la productora, y la escuela y demás, y el musical, y como toda esta gran cuestión que está sucediendo ahora, nace de que en mi vida algo reventó. Uh-huh. O sea, entonces el título da puntualmente en lo que es, y es muy gracioso porque lo hizo Nati el título. Nosotros habíamos pensado 400.000 cosas distintas.
0: Todo calzó.
2: Y Nati un día, che, acá está.
1: Hubo como una especie de telequinesis sí. ahí. Sí, sí. ¿Qué más? Sí, igual, sí. El nombre para mí significa mucho. Creo que para cualquiera puede significar mucho porque la frase te lo dice en realidad. Es como que uno aprende a convivir con el trabajo, con las relaciones, con todo. Y es tipo, aprendes como a convivir con tus desgracias, digamos, hasta que un día te reventás. y es como, tengo que cambiar esto, tengo que parar un poco.
0: Como que te sacuda, pero para bien o sí. también para mal. Claro. O sea, al revés, ¿no? Para mal o también para bien.
1: Claro. Sí, bueno, sí, las dos están bien, Mateo.
3: Es que siento que también conlleva la pregunta de, bueno, ¿hasta dónde o qué necesitamos para poder llegar a cambiar las cosas? O sea, ¿por qué tenemos que esperar a que reviente todo para poder generar un cambio?
1: Exacto. ¿Quieres hacer la voz?
0: No, bueno, si tuvieran que definir una la obra en una palabra, ¿cómo la definirían?
1: Una pregunta.
2: Yo. Original.
0: Muy buena.
1: Me encanta. ¿Vos, Caro?
3: Es que bueno, o sea, me parece una buena palabra porque más allá del contenido y todo lo que estamos proponiendo a nivel narrativo, lo que más enorgullece el proyecto y lo que más nos motiva es toda la creación en tantas áreas a la vez y un grupo como tan conectado a partir de una idea. Entonces, original me parece como, bueno, fue algo que surgió y nació. Y creo que eso está mucho más por encima que la obra en sí misma.
0: Tal cual.
1: Me encantó la respuesta.
0: Ni que hablar, sí.
1: Me dejó sin palabra.
0: Bueno, entonces ya este fin de semana, el 14, el 15 de 6, 22 y 23 de agosto, van a estar en el Teatro del Anglo, así en San José, San José 1426, ahí casi cerquita de la Esplanada. Y también van a estar en septiembre, ¿no?
3: Sí, vamos a tener 4 funciones más en septiembre, que son 4, 18. No. 4, 18, casi. 19 y 26.
0: Muy bien.
1: Bien.
0: Estaba viendo acá acá la ficha técnica. Estaba viendo acá los integrantes de la banda. Uh-huh. Que acá lo conforman Gonzalo Usaki, Francisco González, Francisco Vallejo y Charlie Croma, quien tuvimos hace un par de meses acá.
1: Con su música.
0: Acá con su en el programa. Así que bueno. Y después acá el elenco también lo pone uno por uno, si me permiten, ¿no?
1: Sí, obvio.
0: Amba Pereira, Arri Ambavillete, Aran Villete, ahora sí, Sebastián Alexander, Megan Facio, Romina Carlevaro, Camila Correa, Emanuel Fernández, Ana de Sanadano, un saludo para ella, Tomás Beiro y Abril de León, son los que forman parte de esta comedia musical, podemos decir, esta obra musical, ¿no?
2: Sí.
1: El mayor de los éxitos, no hay excusa para ir a ver.
0: Por supuesto, las entradas...
3: Las entradas en Red Tickets.
0: En Red Tickets, perfecto.
1: Ah, ya está, entonces.
2: Hay 2x1 con Club del País.
0: De más, así excelente.
1: Hay que ir a verlo antes de que reventemos, me parece.
0: Pues sí, ¿no? Sí. Todo agosto y septiembre, no, a full.
1: Nada, cambia hasta que reviente.
0: Perdón, antes de terminar, es las 16 horas, ¿no?
3: 16 pues, horas, un plan para la tarde.
0: Todas las funciones.
2: En agosto es a las 16 horas y en septiembre, los viernes de septiembre es a las 21 y los sábados a las 16 igual.
0: Muy bien.
1: Hay variedad de horas, sí. Ya está.
2: No hay excusa.
0: Anotadísimo. Bueno, muy bien, Karina, Rodrigo, muchísimas gracias por estar ahí con nosotros y el mayor de los éxitos.
2: Muchas gracias a ustedes.
3: Muchas gracias.
0: Muchísimas gracias.
1: Nos vamos entonces al segundo bloque con la Martín Aranda de la Armonía y Carrero.

0: volvemos con más Punto de Órbita después de esta hermosa entrevista, Sheila, la verdad.
1: Ah, estuvo preciosa. Se esta producción muy de bonito. Mateo. Y no, la verdad que pura risa. Los gurises de nadie, nada cambia hasta que revienta. La verdad es que no hay excusa para ir a ver.
0: Verdaderamente.
1: ¿Me querés contar?
0: Vamos a introducir nuestra próxima entrevista, que tenemos a nuestros invitados a través de Zoom, porque estamos haciendo puentes entre Montevideo y Tacuarembó, así que está bueno cuando estas herramientas tecnológicas nos ayudan para eso. Pero exacto, les comentamos, como les adelantamos un poquito al inicio del programa, en realidad, este próximo 22 de agosto llega una nueva edición del Festival Tacuanoise, esta vez en Montevideo, y a los días nada más, el 25 de agosto, ya de paso declaratoria de la independencia de nuestro país, se estrena Uruguayan Sadness, el próximo disco de Incluso si es un susurro soviético, editado por Little Butterfly Records. Opa. Estamos acá conectados, como les decíamos, con Fede Cáceres, integrante de Incluso si es un susurro soviético, y Natalia Saborido, que además de integrar esta banda, lleva adelante su proyecto solista Julia Lunar. Ambos también, porque acá nos gusta hacer muchas cosas,
1: sí.
0: Forman parte de la organización de Tacuanoise, justamente. Así que aprovechando todos estos proyectos que están en la vuelta, bienvenidos Fede, Natalia, ¿cómo están? ¿Nos escuchan bien? ¿Nos ven bien?
2: Hola.
0: Hola.
1: Ahí escuchamos.
0: Acá se escucha, acá se escucha.
2: ¿Nos escuchan? Sí.
0: Los escuchamos, bárbaro.
2: Nosotros a ustedes también.
0: Buenísimo.
2: Gracias por recibirnos.
0: No, muchísimas gracias a ustedes. Para entrar ya en lo que tenemos más cerquita, el Tacuanoise llega a Montevideo el sábado 22 de agosto. Es la segunda edición que se hace acá en la capital, la octava que se hace en general del festival. Y bueno, ¿cómo se vienen preparando para esta edición?
3: Estamos re contentos. Es una edición que pudimos concretar dentro del lineup la presencia de Dani Umpi.
0: Sí.
3: Es un sueño que teníamos hace mucho tiempo. Para nosotros este Dani Umpi es como el rey de Tacuarembó y en ese sentido nos hace re felices. Además, bueno, Tacuanoise, les cuento, es un festival que surgió acá en Tacuarembó y que por suerte hemos tenido la oportunidad, a base de amigos y de juntar las ganas, de llevarlo a Montevideo también. Y que Tacuanoise vaya por segunda vez a Montevideo, para nosotros es como que vamos con una especie de embajada simbólica de Tacuarembó. Es como llevar un pedacito de tierra de Tacuarembó a Montevideo para compartir con los amigos de Tacuarembó que están viviendo allá y también con un montón de gente de Montevideo que se ha acercado a los toques de Incluso, a los toques de Julia, al Tacuanoise mismo. Y nada, es un momento de celebración para nosotros.
1: Qué lindo. Y en cuanto a todo el trayecto que vienen trayendo ustedes con Tacuanoise, ¿cómo definirían, digamos, el espíritu que los impulsa para este festival en esta octava edición?
2: El espíritu siempre es el mismo, que es el tener ganas de algo y no esperar por nadie y hacerlo. Y también de tratar de armar una especie de plataforma o asimismo de que a otros jóvenes, o los más chicos, o pensando más bien en los gurises de acá de Tacuarembó, de que sepan que tienen un lugar al cual pertenecer cuando quieran hacer música, por ejemplo. Que capaz nosotros cuando éramos adolescentes siempre pensábamos, bueno, voy a hacer música, me tengo que ir para Capital, porque allá hasta allá puedo comprar mi instrumento, no sé, aunque ahora te compras un instrumento y te llega en Turil, es fácil. Pero como eso, descentralizar todo y a la vez conectar todo, porque una cosa es descentralizar y decir, bueno, todo pasa en Montevideo, ahora qué pasa acá, pero no es solo como separar, sino descentralizar y a la vez unir con, bueno, así sea Turil o lo que sea, o que hagan un tren bala dentro de poco y que sea,
1: por favor,
2: más
0: que sea
2: rápido,
0: más rápido,
1: claro.
0: Claro.
2: Da igual, no sean 5 horas de ida. Eso haría tipo una. Haría que Uruguay sea más unido y más lindo. Entonces, tipo, bandas de acá vayan para allá, bandas de Montevideo vengan para acá, bandas de Argentina vengan más. Y nosotros hacemos eso, traemos bandas de Montevideo, de Argentina, también para mostrarle a los gurises de acá los distintos sonidos que hay para hacer.
0: Sí, que conozcan más, ¿no? Justamente en ese intercambio, que haya un intercambio no solo con la persona que va al festival a escuchar, sino entre los mismos artistas.
2: Entre los mismos artistas,
3: exactamente.
2: Sí.
3: Yo creo que el espíritu con el que hacemos todas las cosas, y en especial Tacuanoise, es generar cercanía, y generar cercanía en todos los sentidos. De los artistas con el público, de los artistas entre sí mismos, A nosotros nos parece medio una locura que estén sucediendo cosas que representan nuestra época a nivel de música. Por ejemplo, en la pospandemia surgieron un montón de bandas con un montón de cosas para decir. En Tacuarembó, en Montevideo, en Buenos Aires, en todas las ciudades del mundo, pero digo, cosas que son de estas orillas tan vecinas y que haya chiquilines que no puedan experimentar eso porque de repente no pueden comprarse un pasaje para ir, que significa un montón. Nosotros nos hemos movido un montón para tocar y sabemos todo lo que significa moverse desde el interior. Entonces como que el sentido también era ese, bueno, poder ser un lugar para que la escena pueda conocerse entre sí y que los gurises de acá, de nuestro pueblo, tengan acceso a esas cosas de forma, más accesible, justamente.
0: Y a lo largo del tiempo, desde que han empezado con el Tacuanoy, ¿se han sumado, han visto ustedes un cambio, justamente una apertura a este intercambio entre Capital y otros puntos del país? ¿Cómo está siendo el efecto que está teniendo el festival? No solo el festival en sí mismo, sino tal vez si otras movidas se han sumado a ustedes. O capaz sigue todo un poquito, sí, es un trabajo que sigue creciendo, ¿no?
3: Sí, es de todo un poco. El otro día charlábamos cómo todo lo que ha surgido alrededor de cada festival se está convirtiendo en una escena y que no tiene que ver solo con los artistas o con una curaduría especial en la que tocan determinadas bandas, sino que también hay un público que está ahí, también está, por ejemplo, el bloque radio que nos acompaña siempre, un montón de personas que se transforman en una comunidad y en una escena, y que cada vez que queremos hacer un Tacuanois decimos, bueno, no estamos solos, hay una pandilla que
0: sí, que ya hay comunidad alrededor.
3: Exactamente, y eso es algo que cuando éramos más gurises decíamos, pucha, estamos re solos, y ahora que estamos más grandes poder sentir como ese cariño y esa amistad y ese sostén, no solo en el público, sino en un montón de personas con las que hacer las cosas, es como una locura. Y también pensando en los gurises de acá, gurises que eran público de Tacuanois, que iban, que te venían a comprar una entrada porque iban a ver Tacuanois, y que a la edición siguiente venían a golpearte la puerta no para comprarte la entrada, sino para decirte, tengo una banda, ¿puedo tocar?
0: Quiero estar del otro lado, quiero estar ahí en el escenario.
3: Y que la respuesta sea sí, y vas a poder tocar, y vas a tener el acceso a las mismas cosas que podamos conseguir para los artistas consagrados, para las bandas que vienen de Buenos Aires. Bueno, tu banda que es de acá de Tacuarembó empezó hace 6 meses con tus amigos en el garaje de tu casa, va a estar ahí. Y eso, para nosotros poder generar esto es una locura.
1: Eso como artista emergente te nutre un montón y te abre un montón de puertas también. Y a ustedes, digamos, como artistas, ¿qué es lo que más les gusta de tocar en cada lugar con todo este trayecto de los lugares que han pasado? ¿Qué es lo que más se llevan, digamos, de estar en cada lugar?
2: Siempre es distinto. Lo bueno es eso, que pasás la noche con un grupo de personas que tuvo la intención de ir a verte o a ir a escuchar tus canciones. Y ya eso para mí es muy valioso. Y dar todo de sí, como del lado de como artista o músico, dar todo de sí, pero tampoco fingir mucho ni mentir, sino que ser totalmente honesto. Y si estás cansado y estás tocando cansado, que también que se note, eso es lindo. Y eso nos pasa, por ejemplo, cuando tocamos en los Tacuanois con Julio Lunaro, incluso, que venimos ya cansados no solo el día anterior, sino
0: de todo el
2: de meses que de trabajo. Llega. Ahí va esto. Pero asimismo queremos tocar esa noche porque creemos que tipo es como también cerrar la celebración y todo eso y el trabajo hecho. Entonces nos pueden ver tocando, dando uno de los peores shows de nuestras vidas, pero en realidad
1: felices.
2: Estamos felices, desgarrados, doloridos, cansados, pero queremos estar ahí con nuestra gente y es hermoso. Y creo que la gente lo recibe así.
1: Y es un cansancio también con satisfacción, ¿no? De haber podido llegar. Entonces es como, tocas igual, como estés como estés.
2: Después terminamos de desarmar los escenarios, eso, no sé qué, son las 5 de la mañana, siempre venimos acá al patio de casa con algunos amigos, los que quedaron hasta lo último a ayudar, ¿viste? Que no son todos, pero enfoquémonos en los que sí,
0: Claro, eso es lo importante.
2: Los que sí se quedan, ahí va, que ayudan y todo eso, y llegamos acá a tomar la última cerveza, que ya nadie puede más, porque y es todo una sonrisa totalmente real y linda, y hablando de todo lo que pasó en la noche, y con eso nos quedamos, porque es muy lindo.
0: Además del Takua Noise, estamos cerquita de la fecha, como decíamos, del estreno de su próximo disco, de Uruguayan Sadness. ¿De dónde sale el concepto este de la tristeza uruguaya, no? Siempre hablamos mucho de que somos personas un poco tristes acá en Uruguay, pero ¿desde dónde lo tomaron ustedes?
2: ¿Querés explicarlo?
3: Bueno, Fede tenía un volumen de canciones, porque este disco es un disco que Fede construyó de a poco acá en casa, en su home studio, como todos. Uh-huh. Y el home studio de Fede ahora está en un espacio grande que tenemos, que también es una cocina. A mí me gusta mucho cocinar, entonces yo le digo, acá estoy cocinando muchas cosas a la vez.
0: Claro.
3: Claro, mientras yo lo iba escuchando y le decía, estás hablando de cosas que siempre quisiste hablar, pero se están convirtiendo en un concepto. Y
0: casi
3: y
0: que sin quererlo fue.
3: Vos sabés que yo siento que sí. Este disco, por ejemplo, tiene canciones que son un homenaje a un tío de Fede que fue desaparecido de la última dictadura uruguaya. Ya les contará él de eso, que me parece que corresponde que sea él. Pero todas las temáticas ahondaban en las ausencias y en cómo todas las canciones y en cómo eso ha calado en todos nosotros como sociedad, incluso para nosotros que no vivimos la dictadura, que somos un poco más jóvenes y que no vivimos eso, pero que sí vivimos el peso de esa memoria en los relatos de nuestros padres y de nuestros abuelos y de todas las experiencias que han tenido.
0: Y de la sociedad en sí, ¿no? Totalmente. Es algo que igual para todos nosotros sigue estando muy presente.
3: Y de ese reclamo de que hay cosas que no se saben y que parece que no se van a saber nunca, y cómo eso nos va a hacer un pueblo un poco triste siempre, creo yo, me atrevo a decir, o por lo menos no plenamente felices, mientras no sepamos dónde están todos, dónde estamos todos los uruguayos, ¿no?
0: Sí, ese peso y esa incertidumbre, ¿no? Que justamente en el darle vuelta a las cosas y el paso del tiempo es también algo que se perpetúa. Justamente.
1: Y el silencio también nos interpela siempre, y transmitirlo a través de la música me parece el mejor lenguaje.
3: Claro, yo creo que empezó siendo como un relato que tenía que ver mucho con la familia de Fede, y después escuchándolo de afuera y compartiendo con otros amigos y escuchándolo juntos, en realidad es como una herida colectiva.
0: Claro.
3: Uruguaya, sí. Por lo menos uruguaya.
0: Sí, sí.
3: Y después se universaliza pensando en las ausencias y en cómo eso nos pesa a todos los días.
1: Justamente también creo que pesa mucho el hecho de que el disco sale el día de la independencia, en cuanto a todo esto que venían hablando. Y porque más allá de todo esto que vienen contando, es que significa tanto esta fecha para el lanzamiento. ¿Por qué la eligieron específicamente?
2: La elegimos como para como una fecha complicada, porque está, es eso, es la independencia del Uruguay. Uh-huh. Y queríamos como resignificarla como la nueva independencia a través de la música, ¿no? Uh-huh. De que la independencia es memoria, o sea, sin memoria no hay independencia. Era como eso, entonces agarramos esa fecha para hacerlo. Es un poco de figurativo y marketing un poco también en la vuelta, pero le buscamos como eso. Y también a mí siempre me gustó buscar fechas como para lanzamientos, así de esa fecha que ahí dice, no, nunca lances tal fecha porque nadie te va a dar bola porque están en otra. Y en realidad no, o sea, le elegí esa fecha como para generar un debate ese día.
0: Claro, como estamos para acompañar todos, también, ¿no? Creo que, o sea, es tal vez una percepción un poco personal, pero pasa esto de que pasan los años y cada vez se habla menos de estas fechas patrias o de lo que significan. Entonces, ponerlo en el debate está bueno como un disparador, si se quiere, ¿no? Tal vez escuchamos el álbum ese día y surgen cosas, digamos, que tal vez no hubieran surgido si no.
2: Sí, tal cual. Y bueno, y este álbum que es bastante político, o sea, es como el primer álbum de incluso conceptual y político desde ese punto de vista. Porque lo hice como ahora, como una edad más madura, y quería entablar la conversación sobre los desaparecidos, por ejemplo, que era una cosa que siempre lo tenía, pero no lo hablaba mucho tal vez. Y era también como tratar de ayudar a mi madre, que es con la única que de mi familia que podía hablar de eso, y de su hermano, y también tipo demostrarle a ella que su hermano no murió en vano, o sea, han pasado años y lo vamos a seguir nombrando, y hay gente que lo nombra en las marchas del silencio, está su foto, o sea que ella nunca sienta eso, que su hermano murió en vano o murió y ya está, ¿no? O sea, hay gente que va a seguir recordando a él como a todos los demás, y los que han aparecido y los que no, y eso, como siempre exigir justicia y cortar un poco con el silencio y la tibieza, que yo sé que es difícil, pero bueno, de a poco podemos ir como encaminándonos en eso.
0: Está bueno justamente esto que sea, hemos estado hablando, ¿no? De esta misión que se tiene, digamos, hacerla a través de la música. Por ejemplo, es una de las formas en las que se puede hacer esto. Ustedes, en incluso, ¿cómo trabajan creativamente? Nos han dado algunas pistas con esto del estudio que lo tienen ahí compartido con la cocina y eso, pero ¿cómo funcionan como grupo al momento de lanzar algo? Y bueno, puntualmente este siendo su primer álbum conceptual. ¿Hay mucha diferencia con otros proyectos que han hecho?
2: Sí, o sea, incluso soy yo que hago las canciones y suena re individualista, o sea, venimos de un discurso bastante, tipo, ¿cómo que se dice?
3: Basándonos en lo colectivo, que es lo que nos basamos en la vida.
2: Basándonos en lo colectivo, pero
3: son canciones de autor, está bien.
2: Claro, bueno.
0: Cada uno tiene su lugar dentro del grupo, está bien. Tú te dedicas de la parte de las canciones, entonces.
2: Ahí va, bueno, incluso ahí va, soy yo que hago y grabo todo y subo todo. Lo que pasó con Incluso es que hace 2 años atrás o 3, yo venía tocando solo, o sea, subía los discos y tocaba solo con pistas y eso, pero estaba, llegó un momento que dije, no, quiero pasar esto a banda, con amigos, y encontramos a los amigos indicados, Nati también me ayudó y ahí salimos a hacer el proyecto en vivo. Es eso, es tocar temas de Incluso, o sea, hay 5 discos para elegir canciones y bueno, a veces le digo a los gurises, elijan ustedes qué tema quieren y los sacamos. Y pero está, me pasa que los discos los compongo, los hago yo, los grabo todo yo. Y en este fue el primero que me animé a dárselo a una persona externa y que lo mezcle y lo masterice. Y que fue Ezequiel Rivero que él fue el productor, creo que el primer disco de Julen, Gente Sola, también de algunos discos de Carmen Sandiego, y tocó con Carmen Sandiego, tocaba en la hermana menor con el Tusi, o sea, una persona totalmente con una carga de indie encima que creo que me gustaba y
0: te dio para confiarle como justamente el proyecto, ¿no? Como para entender lo que vos venías haciendo, que pudiera no perder su esencia en ese traspaso, digamos.
2: Eso mismo, porque siempre me da miedo, yo soy muy, no soy quisquilloso, pero lo que grabo, tipo, lo grabo y está, me gusta así como está, y viene alguien y me dice, pero puede sonar mejor así, yo digo, no, así
0: no,
2: suena.
0: No, la verdad que no,
1: se queda.
0: Entonces, lo voy a dejar así,
1: se queda así.
2: Ahí va, claro, entonces ya está, suena feo y está, así me gusta. Uh-huh. Pero corté con esa pavada como de niño y me animé, y el S me dijo, bueno, ¿vos querés yo te lo mezcle nomás lo que vos me mandás o querés que meta mano en producción? Y yo dije, mete mano, o sea, me animo a confiarte el proyecto y sé que lo que vas a hacer va a tener que ver con eso y al final fue, ahora son 13 canciones creo. Uh-huh. Y que también tienen un poco de él y están buenísimas, me gustó y respetó mucho lo que yo le pedí también de las cosas y quedó un trabajo lindo, me parece.
1: Y eso es lo más importante cuando entregás como un proyecto así como también en pañales, a quién se lo entregás y confiar en que se logre el objetivo que vos también querés transmitir. En cuanto a Julia Lunas, tú Natalia que estás Lunar. Con Julia
0: Lunar,
1: Julia Lunar, perdón, que estás con el proyecto solista, ¿qué diferencias encontrás entre los dos proyectos? Digamos, Taqua Noise y tu proyecto como solista.
3: ¡Wow! ¡Me mató!
0: Julia Lunar, capaz, ¿cuándo empezó Julia Lunar? ¿Cuándo te lanzaste a hacer, bueno, tu música?
3: Julia Lunar estuvo ahí medio siempre. Uh-huh. En las ganas de escribir canciones, pero nunca habían encontrado el músico con el que dialogar.
0: Claro.
3: Porque yo escribo, me encanta inventar melodías de voces y cosas. Uh-huh. Y toco alguna cosa, pero no como para sostener mis canciones yo sola. Entonces, recuerdo desde los 15 años haberme cruzado con diferentes músicos en mi vida, intentando componer, y siempre terminaba yendo la cosa para el lado del cover y yo me terminaba reaburriendo, redeprimiendo, y era tipo, bueno, está.
0: Más teniendo todo ese impulso, ¿no? Todas esas letras y esas cosas, de cosas que querer decir.
3: Igual de esa época de hacer música con gente que estábamos más como para hacer covers, lo que sí recuerdo es una cosa re linda que me estaba recordando el Fede ahora, que con 17 años acá en el Club Tacuarembó pude telonear a Eduardo Darnoyans. Ah. Desde la más absoluta inconsciencia y sin saber lo que estaba sucediendo en mi vida.
0: Claro, vos fuiste y cantaste, yo canto.
3: Exacto, lo que me iba a marcar para el resto de mi vida, haber cantado antes que el Darno en el Club Tacuarembó una canción de Caetano Veloso y otra de Charly García, que para la gente que fue allí capaz que ni les gustó ni idea, porque era un silencio profundo y el único que se paró fue el Darno a aplaudir enardecido. Y yo creo que lo que él estaba aplaudiendo en ese momento era ver gurises jóvenes haciendo cosas con el espíritu de tener ganas de hacer cosas. Claro, y eso claro. Me marcó para el resto de la vida. Y después cruzarme con la música de Darno, que para mí el Darno en realidad había sido un compañero de clase de mi viejo. Uh-huh. Era eso, y a mí me llegaban las anécdotas de él como un compañero de clase de mi viejo.
0: Claro, alguien del entorno, digamos.
3: Y después cruzarme con su música y que su música me hubiera abrazado a mí en momentos de felicidad y en momentos especialmente de tristeza, y entender como esa poética tan especial de Darno, eso me marcó para el resto de la vida, hasta el día de hoy en todo lo que haga. Y es una bandera que siempre vamos a tratar de levantar, que el legado de Darno siga vigente y que lo sigan escuchando. Me fui por las ramas, pero cuando me pongo la...
0: Pero ahí fue cuando inició eso. Julia Leonard, justamente, como de ese impulso que te dio fue lo que te logró, digamos, que después sí, hicieras más.
3: Capaz que sin saberlo, sí, y después más formalmente, hace 2 años, ponele que estamos tocando las canciones, que los mismos compañeros que tocamos juntos en Incluso, que son Facundo Borges, Michi Javier, Omar Danjurjo, bueno, y Fede Cáceres,
0: acá,
3: Fede. Son los mismos que abrazaron las canciones de Julia como si fueran propias, uh-huh. Canciones con las cuales yo conté con el enorme orgullo, y porque lo admiro mucho a Federico y me gusta decirlo siempre. Además de que sea mi compañero, yo lo admiro mucho como artista y me dio mucha alegría que él pudiera producir ese primer disco de Julia y que estuviera conmigo ahí para hacer las canciones desde lo musical, si bien yo ya tenía las letras. Y me divagué, qué horrible.
0: Pero está bueno conocer como desde dónde viene, ¿no? Justamente hay como tanta cosa mezclada a veces en la cabeza que decís, ¿cómo llegué hasta acá? Y de repente recapitulás y decís, wow, todo esto influyó en...
3: Está buenísimo. Bueno. Con ustedes. Y cuando tuvimos ese disco ahí, como pronto salió por Little, que fue nuestro disco debut con Julia, el primer disco. Sí. Salió el año pasado, en diciembre, hace muy poquito. Yo todavía medio no lo puedo creer. Uh-huh. Gracias.
0: Y en Tacuanois se va a presentar justamente Nostalgia Digital.
3: En Tacuanois se va a presentar ese primer disco, ahí Nostalgia Digital, y ahí elegimos ese espacio porque es como un espacio que yo lo siento como mi casa. Uh-huh. Y quería hacerlo ahí con la escudería de la gente que quiero, que esté Incluso, que esté Fede Morosini con Julen y la gente sola, que es nuestro hermano y nuestro referente, poder darme el lujo de compartir el escenario con Dani, a quien admiro y quiero mucho, y seguir con el espíritu de Tacuanois también, de traer bandas de Argentina, de Gurizada, que queremos mucho. Uh-huh. También. Y sentía que ese era el momento exacto para presentar, digamos, oficialmente el disco de Julia, que son canciones que ya hemos tocado un montón igual.
0: Y bueno, entonces, para escuchar los discos y la grilla de artistas, que además estuvimos mencionando algunos, pero está súper súper interesante y amplia, el Tacuanois es el 22 de agosto a las 19 horas, acá en Montevideo, en la Sala Rondó. Las entradas están por Retickets, ¿verdad?
2: Sí, están por Retickets. Ya se agotaron todas las anticipadas casi, creo que quedan las poquitas de las últimas, y después viene la tanda general.
0: Ahí va. Así y que bueno, hay tiempito todavía, pero hay que ir rápido.
2: Sí, ya, porque es chico el aforo, son 200 personas, o sea, no es chico, es grande, pero es menos que el año pasado, son 200 personas y ya iban 120, o sea que
0: ahí va.
2: Quedan lugares todavía, pero apuren. Sí,
0: y también, bueno, extender la invitación, ¿no?, a este 25 de agosto, escuchar Uruguayan Sadness, que ya va a estar disponible ese día, haciendo, bueno, en este marco de la independencia que mencionábamos y la historia de nuestro país. Así
2: sí,
0: que
2: también, antes que eso, se los podemos invitar a quien quiera el 24, o sea, el lunes, en la tardecita en Trillo, que es en Ciudad Vieja, no sé ahora cómo es la dirección. Uh-huh. Vamos a hacer la preescucha del disco.
0: Ah,
2: así
0: genial.
2: Que quiera ir.
0: Una semanita bien cargada ahí, ¿no? De música de su parte y de encuentro, que eso creo que también es algo súper lindo.
2: Sí.
0: Así que bueno.
2: No escuché la pregunta.
0: No, decía del encuentro, que está bueno que tienen varias fechas seguidas con música para compartir en esto que mencionabas ahora en Ciudad Vieja, además.
2: Sí, tal cual.
0: Es como. Está muy bueno eso también.
2: Cuando vamos para Montevideo, como es tan difícil, o sea, organizarte todo, trabajo, cosas, ya tratamos de ir y como hacer muchas cosas.
0: Ahí
2: es
0: va.
2: Eso.
0: Así que bueno, Fede Cáceres y Natalia Saborido, muchísimas gracias por estos minutos en Punto de Órbita y nos estamos encontrando en bueno esta semana musical que tienen por delante.
2: Bueno, muchas gracias, han sido muy amables y nos trataron muy bien.
3: Gracias por el espacio, Burisa.
0: No, muchísimas gracias. Nos vamos escuchando Vladivostok de Incluso si es un surco soviético y ya venimos para el informe final de Punto de Órbita.

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1: Muy bien, estamos de vuelta con más Punto de Órbita, el bloque final. Y esta vez vamos a hablar un poquito, les traigo un informe que hice, que una investigación.
2: Preparado con mucho amor.
1: Con mucho cariño y con mucho amor, sobre el tema del coleccionismo de figuras de acción. Figuras en acción y otras cosas, en realidad, porque con la gente con la que se me estuvo acercando a hablar del tema, hablamos de muchas otras cosas, pero voy a especificarme más en el coleccionismo de decoración de vitrina, digamos.
2: Para bajar un poco de línea.
1: Claro, porque es, como digo, se puede coleccionar cualquier cosa. Uno puede coleccionar libros, ropa, tickets de conciertos. Yo soy muy de conservar todos los tickets de conciertos.
2: Yo los tengo pegaditos en una, claro, como cosa de corcho. Todos
1: perfecto,
2: piñados
1: me
2: ahí.
1: Encanta. Yo lo tengo en una cajita. Y bueno, por ejemplo, revistas también, como nos muestra Mateo a través del espejo. Y, por ejemplo, coleccionismo. Hace no mucho tiempo atrás hablamos sobre remeras de fútbol en Órbita
2: es
1: en
2: verdad.
1: Juego.
2: Es verdad. Esa sí es una colección importante, la que tiene Diego, sí, Varela ahí escondida.
1: 1000 remeras de fútbol, una cosa así.
2: Una locura.
1: Una locura. Así que bueno, pero esta vez vamos a hablar de figura de acción. Como para romper el hielo, voy a hablar un poquito sobre mis colecciones. Yo no me considero la coleccionista más grande del mundo porque mis números son amateurs.
2: Hay gente, lo que pasa que... Competís con números grandes.
1: Claro, por eso. Pero eso es algo que quiero dejar en claro, que, bueno, vos podés ser coleccionista y considerarte coleccionista aunque tengas pocas cosas. Uh-huh. Porque cada uno sabe el espacio que tiene y la capacidad económica que tiene para coleccionar cosas. Si vos tenés 2 macacos de Bob Esponja y decís que sos coleccionista, para mí que lo sos.
2: Válido.
1: Válido, totalmente. Y bueno, para romper el hielo, voy a contarles. Aquí tengo una figurita de McDonald's de Mulan. Este macaco tiene una historia muy especial para mí. Era mi muñeco favorito cuando era chica. Tenía otro también de Hércules.
2: Él es una chica Disney.
1: Sí, siempre. Pero el problema fue que se me rompió. Porque viste cómo es la capacidad de un niño chico. Se me había roto una pata. La pegué con gotita. Y para que se secara más rápido la puse dentro de la lámpara.
2: Y bueno.
1: Y se derritió el plástico.
2: Pasaron cosas.
1: Y bueno, viste, uno es chico y hace esas cagadas.
2: Tuviste una buena intención.
1: Tuve una intención de arreglarla, pero fue para peor. Entonces está, pasaron 20 años. Y el año pasado en la feria nocturna del Parque Rodó me encontré con un muchacho que vendía macacos de McDonald's. Y me la reencontré. Y fue la señal divina de decir, bueno, esta tiene que venir conmigo.
2: Claro,
1: y
2: volvió.
1: Bueno, y ahora es mi figura más preciada de todo mi cuarto. O sea, si mi casa está prendiendo fuego, esta macaca es la primera que pongo en la mochila.
2: Que no se queme de nuevo, por favor, pobrecita.
1: Por supuesto, pero bueno. Hay de todo un poco para hablar de este tema. Pero primero vamos a hablar de las franquicias más legendarias del coleccionismo. Porque tenemos, por ejemplo, Hasbro es una de las marcas más conocidas, sí, de muñecos, de juguetes en general. La idea del coleccionismo surgió más que nada en los mediados de los 80, vamos a decirlo de una manera.
2: Para
1: como
2: situarlo.
1: Para situarnos finales de los 70, principios de los 80, porque era un marketing para vender macacos.
2: Claro.
1: Que ya vamos a hablar un poquito más adelante, pero era la idea de, bueno, hoy en día hacemos al revés. Hoy en día vas a ver Marvel, vas a ver el Spider-Man como está ahora en los cines, y después sacan las figuras de acción para que compres. Antes no era así, antes tenías el programa de televisión que estaba hecho como marketing para que vayas a comprar los juguetes después.
2: Claro.
1: Como sucede con la película de He-Man, de sí. Master of the Universe, que era básicamente...
2: Vayan y consigan las figuras.
1: El lavado de cerebro de los nenes, decir,
2: ¿quieren esta
1: quiero,
2: figura?
1: Quiero, ¿quieren? Quiero tener el castillo. Entonces, bueno, ibas y comprabas. Pero bueno, como les decía, G.I. Joe es uno de los más conocidos. Pepe hace que sí, atrás del vídeo.
2: Por favor.
1: Por favor. Yo tenía G.I. Joe's en casa... Y eran mis Kens, porque yo no tenía para los Macs. Mis Barbies eran novias de G.I. Joe, básicamente.
2: Un privilegio.
1: Era un privilegio. Pero bueno, justo G.I. Joe fue lanzado en 1964, bajo este concepto de figura de acción, para evitar llamarlo muñeco, porque era dirigido para varones.
2: Claro.
1: También está esa cosa ahí.
2: Sí, siempre. Era una figura de acción, no era como un equivalente a muñeca.
1: Claro.
2: Era una figura de acción.
1: Claro. Después, uno de los más conocidos así que tenemos es Star Wars. Que Star Wars, bueno, también fue un boom de figuritas, de macacos, y hasta el día de hoy. Porque
2: hasta el día de hoy hay muchas, sí.
1: Sí, porque con toda la gente con la que yo estuve hablando, todos dicen, tengo por lo menos una vitrina llena.
2: De Star Wars seguro
1: hay
2: algo.
1: Seguro. Y ya en la foto estamos pasando, en algún momento va a llegar unas fotos de Star Wars que están, que vos decís, esto es una tienda de juguetes. Pero bueno, está. He-Man es otro, también es de Mattel. Tenemos Transformers de Hasbro también, las Tortugas Ninja. Son todas programas de televisión, caricaturas que surgieron en esta década de estas infancias de los 80. Que es esto de, bueno, veo este programa mientras estoy tomando la merienda y quiero el macaco mamá. Claro.
2: Y paro mis macaquitos al lado mío tomando.
1: Y los reclames, claro, que también estaban muy buenos, porque era una época en la que los reclames de juguetes le metían onda.
2: Claro.
1: Hoy en día, ¿vos ves en la tele reclames de juguetes? Porque yo no.
2: No, ahora que lo decís, la verdad que no. O sea, yo estoy mirando mucho tele, pero me acuerdo así de tener como ese sentimiento de como salir de mirar un dibujito y decir, quiero cosas.
1: Claro, pasa que hoy en día la gente es más promocionar por Instagram capaz, pero igual tampoco.
2: O se mira mucho por plataforma también a veces, entonces sí. Netflix no tiene anuncios todavía de figuras de acción.
1: Hablando de estos macacos y de figuras de acción, yo les tengo una recomendación. Uh-huh. En Netflix hay un documental que se llama The Toys That Made Us, o sea, los juguetes que nos hicieron, que son 3 temporadas y cada episodio habla de la historia y del fenómeno de juguetes que nos marcaron, desde Star Wars, como mencioné, Barbie, He-Man, G.I. Joe, Star Trek, Lego, Transformers, Hello Kitty, Tortugas Ninja, Power Rangers, My Little Pony y muchos más. Cada episodio se trata del desarrollo de la historia, de cómo fue vender estos muñecos. Cuenta la realidad de cómo hicieron la estrategia para venderlos y bueno, y esto es lo que yo le decía, la lógica de propaganda primero para que compres el muñeco y veas el dibujito también.
2: Está bueno identificarlo también, ¿no? Que no sea como solo el muñequito que no está rodeado de una historia, sino en el show vos podías darle su personalidad, su espacio.
1: Por supuesto. El único defecto que le encuentro a este documental, y me lo han dicho gente con la que hablé, que tiene una mirada muy estadounidense,
2: sí,
1: centrista.
2: Claro.
1: Porque, por ejemplo, capaz que He-Man puede ser que no haya sido tan fenómeno en Estados Unidos por algunas causas, pero en Latinoamérica fue un boom.
2: Claro,
1: una explosión explotó. Y todos tenían.
2: Entonces está como evaluado su valor, digamos, su incidencia solo dentro de Estados Unidos.
1: Claro, incluso a veces pasa, viste, que me voy de tema, Shrek. Puede ser que Shrek, el doblaje en inglés sea un clásico, pero vos pensás en Shrek en español y es...
2: Es Shrek, es como Shrek. Si alguien viene y te dice que es su película favorita, dudas.
1: Claro. Bueno, para empezar con las opiniones de la gente con la que estuvimos hablando, hablamos con una muchacha que estuvo acá con nosotros previamente, nuestra amiga Abril Martorell, que ella vino a hablar de hiperconsumismo de moda, pero ella también colecciona muñecas específicamente, y estuvimos hablando sobre qué representan estos juguetes más allá de su objeto como valor. De su valor como objetos, de qué hace especial un juguete para uno, porque uno dice, bueno,
2: sí, porque decide coleccionarlo también, ¿no?
1: Claro, y ella habla un montón de esta idea de que el juguete es un objeto de poder, un habilitador al juego, como es una varita mágica para la magia. Lejos de retraerme a la infancia, los juguetes me permiten habitar mi adultez con empatía y curiosidad, sin dejarme controlar por las expectativas externas y vergüenzas impuestas. Cosa que eso me parece una idea interesante.
2: Sí.
1: Porque uno tiene ese prejuicio de que si coleccionás figuras de acción es que sos, no sé, un inmaduro que nunca maduraste.
2: Sí, o pensándolo en las muñecas, ¿no? Por ejemplo, cuando sos chica jugás a las Barbies, como se dice, aunque no todas sean Barbies, y después de grande, bueno, ya o las das o las tenés guardadas.
1: Claro.
2: Y es como, eso es como una etapa de la vida y después ya pasó.
1: Y eso me parece interesante porque esto me trae al fenómeno que sucedió cuando salió la película de Barbie, que todas salimos a comprarnos una Barbie de nuevo de
2: grandes. Claro, o sea, peinar y acomodar las que teníamos guardadas.
1: Claro, o buscarlas, a ver dónde está mamá.
2: ¿Dónde están mis Barbies?
1: Claro, en mi caso yo las reviví. Y después fui al shopping y dije, voy a ver si alguna me llama la atención, y me volví con una.
2: Y bueno,
1: es que ese es un problema que tenemos nosotros como sociedad cuando crecemos, que renegamos nuestra infancia, renegamos la inocencia y el juego. Dejamos de pintar, dejamos de dibujar, de escribir, lo creativo pasa por un tercer plano, que está bueno. Por eso me gustaba también hablar de este tema, como para imponer la charla de vuelta, decir, che, no tenés por qué esperar a tener hijos para volver a jugar con juguetes.
2: Claro, o eso mismo, yo ese de, bueno, todos mis juguetes los guardo para dárselos a mis hijos, a mis sobrinos más adelante, porque es como cosa de niños, ¿no? Que se pasa de generación en generación. Entonces creo que en eso está lindo, porque hay un cariño detrás, obviamente. Obvio. En el conservarlo y tenerlo, pero no hay necesariamente por qué dejarlo de lado.
1: Claro.
2: Yo mis Monster High las tengo en la cómoda de mi cuarto.
1: Como debe ser.
2: Por ejemplo.
1: Bueno, Abril también nos comentó que hay una cuenta de Instagram que pueden seguir si les interesa coleccionar muñecas, que se llama doll-sland, que van a estar organizando su primer evento de coleccionistas de muñecas ahora el 10 de octubre. Va a ser de 17 a 21 horas en The London Gallery, es en 18 de julio 1070. Así que ahí pueden ir, pueden simplemente... ¿ver?
2: Vayan acondicionando sus Barbies,
1: gratis.
2: Monster High si quieren.
1: Pueden ir, pueden comprar, pueden buscar alguna muñeca que recuerdan que tuvieron en la infancia y capaz que dicen, ay, capaz que estaría bueno volver a tener esa Barbie de
2: sí, esa que sirena. Quisiste tener y no tenías.
1: Bueno, capaz que está. Después, por otro lado, estuve hablando con Pablo Praino, que 42 años. Él me contó que tiene entre 500 y 1000 figuras.
2: ¿Cómo perdió la cuenta? Me imagino que de repente llegó a contar a 500 y dijo, bueno, perdí la cuenta, es que la debe extenderse a 1000.
1: Es que la mayoría de la gente me dijo, no te puedo dar un número exacto porque...
2: No sé.
1: No sabría decirte, pero eso es lo que está divertido a veces de las colecciones. Las Tortugas Ninja cuenta que fue la más importante de sus colecciones hoy en día, es la que más apuesta para seguir consiguiendo. Y en la charla siempre suele esta pregunta de, bueno, pero ¿de dónde conseguís las figuras?
2: ¿De dónde sacaste 1000 figuras?
1: Bueno, a lo largo de la vida las vas coleccionando.
2: Sí, pero igual.
1: Pero, por ejemplo, él cuenta que es muy común ir a buscar a la feria, que también resulta como un deporte aventura, porque nunca sabes lo que te vas a encontrar, ya sea ir a la feria Tristán Narvaja.
2: O vos que te encontraste a Mulán.
1: O yo después. Que me encontré a Mulán, claro. En la feria, hay una feria bohemia que también sucede una vez cada tanto. Está en la ToysCon, que es relativamente dentro de poco. Está eBay. En internet puedes encontrar lo que sea.
2: Sí, ahora sí, ahora es como más sencillo tal vez de lo que hubiera sido antes.
1: Claro, incluso. Y tengo un audio de Pablo que nos hablaba de algo sobre este tema.
3: Y cómo cuidar de ellas es complicado. Ay, me pasó por muchos años de tener varias figuras almacenadas en un lugar que había mucha humedad. Y eso, tanto sobre todo para mis libros, me hizo pelota unas cuantas cosas. A mis figuras hay unas cuantas como que les agarró un hongo o mugre, partes de goma. Y he tenido que darles una buena lavada. Detergente, jabón neutro, cotonetes, pinceles para sacarles el polvo, muchas veces para las que están en exposición por lo general. Y este año agarré el hobby de, ¿cómo se llama? Refaccionar y reacondicionar figuras rotas. Encontré una figura del Godzilla 94 que le faltaba la parte de arriba de la cabeza y se la reesculpí de cero con masilla epoxi, que era, y luego pintarlo y personalizarlo, y quedé muy contento con el resultado.
2: Me encantan los tips para cuidar las cosas de la humedad, porque especialmente con este invierno tan feo que estamos teniendo, a mí se me están llenando algunos libros de humedad.
1: Es que
2: también,
1: ese es uno de los temas que yo siempre les pregunto a toda la gente que conozco, que me cuentan que tienen colecciones grandes, porque yo las sufro con mis pocas cosas, porque yo soy tipo maximalista al mango, sí. Que ¿cómo haces con el polvo? Porque el cuidado es el polvo es el enemigo del coleccionista.
2: Sí,
1: porque el polvo arruina todo. A mí me pasa, yo tengo cerca de ponerle 25 Monster High guardadas en mi cuarto, y las gomitas que les marcan el peinado, sí, se rompen con el polvo al toque. Es como el disco.
2: Sí, de repente vas viendo, se le va abriendo de a poquito el pelo.
1: Sí, no, y tenés que conseguir con nueva, tu gran peinado. Eso que decía, que después el plástico se hace amarillo. El cuidado es tremendo, porque claro, después tenés que dedicarte, no un día, a veces un par de días.
2: A mantener todo eso.
1: A ponerte con el pincelito, como yo hago también a veces para sacar, porque claro, hay macacos que tienen muchos detalles que con un pañuelito no podés.
2: No sale.
1: Es muy interesante eso. Y hablando de la limpieza, nos lleva al tema de la moderación, porque bueno, se te puede ir de las manos fácilmente en una colección. Uno cuando arranca al principio no se pone a pensar en el espacio que le va a dedicar.
2: Claro.
1: Uno empieza, si uno es chico, uno es niño, empezás en tu cuarto. Entonces tenés el límite de las cuatro paredes de tu cuarto y decís, bueno, hasta acá lleno. Pero después, independencia, te mudás, tenés tu propia casa.
2: Y están en todas partes.
1: Tenés más paredes, más bibliotecas.
2: Entrás al baño y tenés una repisa.
1: Y claro, y Pablo nos contaba que cuando pasó a tener una vida propia, una casa propia, ahí se empezó a pensar en estas situaciones.
2: Claro.
1: Y que cuando las colecciones se hacen muy grandes, ahí te das cuenta, che, esto está ocupando espacio.
2: Hay que moderar un poquito.
1: Hay que moderar, claro. Y también el peligro de decir, bueno, si vivís con otras personas, que no estés en... O sea, ojo, está bueno. Si vos querés tener el casco de Darth Vader como centro de mesa, podés tenerlo. Pero si eso, que eso sea una decisión
2: hay que tomada, llegar a acuerdos.
1: Acuerdos con el resto de la gente con la que vivís, porque si no después, adentro del baño tenés el pasta
2: de... No es
1: una
2: mala decoración.
1: No es una mala, pero hay que tener...
2: Pero hay que hablarlo.
1: Claro, hay familias que se han terminado por estas cuestiones. Entonces es un tema complicado. También Pablo nos cuenta porque él es dibujante. Y él usa un muñequito de Luis Suárez, que es flexible, que tiene todas las articulaciones. Ey. Y lo usa para posarlo para
2: las referencias corporales.
1: dentro del video que estamos pasando en algún momento va a aparecer la figura de Suárez. Y
2: el reto de hoy es encontrar a la figura de Suárez.

0: ayude, me aporte. Colección.
1: Claro, porque a veces eso también es una magia del coleccionismo. No solamente vos coleccionás para tener, sino también para intercambiar con otras personas.
0: Claro.
1: Y formar un vínculo y armar comunidad con otras.
0: Es otra manera de encontrar, ¿no? Tal vez, tipo, ya me recorrí todas las ferias, me vi, reinicié eBay todos los días y no encuentro esta, bueno, yo la tengo, capaz te la cedo.
1: Bueno, otra persona con la que hablamos fue Martín Maña, 46 años. Con él hablé un buen rato y le mando un saludo si está viendo esta transmisión. Él nos cuenta que comenzó a coleccionar sobre los 15 años, alrededor de los 90. Uh-huh. Se armó una cuenta en eBay que actualmente tiene más de 20 años, la cuenta. Y por ahí empezó buscando para fuera del país cosas que no tenía, porque eso es otra cosa. El mercado uruguayo de estas cosas no es muy grande.
0: Claro, Uruguay también es un poco complicado, tal vez más incluso antes, cuando no había esta accesibilidad a través de línea.
1: Sí. Y como Pablo nos contaba de que él a veces agarraba figuras y las arreglaba para volverlas a tener enteras, Martín nos cuenta que él empezó cuando era chico con el mundo de las maquetas, porque le regalaron unas maquetas para de modelismo y todo eso, y él arrancó con eso, con la pasión para pintarlas, cosa que también sucede hoy en día con otro sistema que es Warhammer, que tiene que ver con D&D y todo eso, que es que vos compras las figuritas chiquititas, miniaturas más chicas que esta, para que se hagan una imagen tamaño mano, figuritas así chiquitas que con pincelito y lupa,
0: tipo de 3 centímetros, claro, así que tenés de tremendo detalle.
1: Es, bueno, de
0: y herramientas tamaño, también, claro, ¿no? Eso para hacer eso
1: es que es lo más divertido, que podés encontrar desde muy chiquitas hasta de todo.
0: Claro.
1: Hay gente que colecciona figuras tamaño escala.
0: Sí, que entras al cuarto y tienen a un maniquí ahí.
1: Claro, enorme. Vos decís, ¿dónde guardas esto, señor? Tenés que tener un depósito solo para todos los macacos. Y sobre esto de la comunidad, ¿no?, que estábamos hablando, Martín nos contó que en un momento sucedió la Muñecón, que era un proyecto que él tenía con otro compañero que vamos a mencionar más tarde, con Rodrigo, que era una idea esta del intercambio de muñecos, que era juntar la gente con la que siempre andaban intercambiando, vendiendo, conectando, para hacer una feria, para tener un lugar donde canjear, vender.
0: Claro, en lugar de juntarse como por separado, decir, bueno, vamos todos juntos al mismo lado y charlar también. Yo conozco a este amigo.
1: No, claro. Y también esta idea de decir, che, sé que a vos te gusta Star Wars. Uh-huh. Y el otro día estuve mirando y que fulano de tal está vendiendo tal macaco de Han Solo. Te paso el contacto.
0: Claro.
1: Esas ideas, que es lo que está bueno también, de decir que esto es un hobby individual, pero también
0: colectivo
1: y grupal. Lo que me lleva a un tema que a veces, esto es lo que estamos hablando, el tema de los prejuicios, ¿no? Porque a veces la gente lo toma, esto es un juego, estás jugando con ellos,
0: claro.
1: Es un hobby.
0: ¿Qué haces después con esas figuras? ¿Jugás con ellas? ¿Las dejás en exposición?
1: Claro, y de ahí varía mucho las cosas, las opiniones que me han dado. Yo, en mi caso, yo las tengo guardadas ahí en la exhibición. A veces les quito el polvo, alguna vez cada tanto les cambio la ropa, porque está justo con las Barbies que tengo toda la ropa de la infancia, y a veces digo, pa, estaría bueno.
0: Hay que cambiarle el look.
1: Hay que limpiar esto porque ya está lleno de polvo. Uh-huh. Vamos por ahí. Después les voy a contar un poco sobre Rodrigo, que él lo que hace es él hace recreación de fotografía con los muñecos, como son posables.
0: Con las articulaciones.
1: Claro, o no tanto, o como estos así, que solamente les puedes levantar el brazo y un poco la pierna y nada más, pero podés armar escenas y él las
0: ya hace, cambia.
1: Claro, y es como un hobby que está muy. A mí me divierte mucho. Lo he visto.
0: Me recuerda mucho a lo. Había videos, me acuerdo, en YouTube cuando yo era un poco más chica, no sé si seguirán haciendo, de stop motion, justamente con los muñecos, por ejemplo, de McDonald's, que tenían muy poquitas articulaciones, era un stop motion como súper rígido, súper robótico, pero se creaban cada historia.
1: Obvio, mira, yo te voy a contar una historia. Un exnovio mío, él cuando era chico, él me mostró unos videos de él cuando era chico, que él grababa cortos con los G.I. Joe que él tenía.
0: Ahí está.
1: Y eran tremendas aventuras de guerra, de que se tiraba de la escalera para abajo.
0: La imaginación es te lleva a lugares impresionantes.
1: Y también, sobre todo, por jugar, yo qué sé, en el caso de Rodrigo, a veces en algún momento si están figuras, no sé si en algún momento aparecen. Bueno, por ahí estamos viendo una. Son ellos.
0: Ajá.
1: Haciendo actividades, que está de más porque sí, bueno.
0: Ahí tomando una merienda en un balcón, merienda. Aparecen los muñecos, también en la naturaleza, bueno, propiamente.
1: Sí, ahí ya nos pasamos a Popeye. Pero sí, la idea es a decir, bueno, estoy en el cine, entonces tenés la figurita de estar de Superman sentado en la butaca con el popcito chiquito.
0: Claro, y te acompaña.
1: Y bueno, para las redes sociales es gracioso también hacer ese tipo de fotos. Bueno, hablamos de la exposición, hablamos del cuidado, hablamos de esta cuestión del prejuicio que la gente hace a veces, ¿no? Porque es una inversión de tiempo, es un espacio. Y hablando de todos estos macacos y figuras de acción, Martín nos cuenta un concepto que yo les voy a contar.

0: contar, que es el concepto del juguete bootleg.
1: Ajá. ¿Qué es?
0: Que es una figura o producto fabricado sin licencia oficial de la marca creadora. A diferencia de una falsificación exacta, muchos bootleg combinan personajes de forma insólita, tienen diseños extraños o se hacen de forma artesanal como piezas de colección únicas. A veces hemos visto en la feria el macaco chino de Superman que dice... Los jóvenes titanes arriba.
1: Sí, ahí va, entiendo lo que te refieres.
0: O que el
1: sí,
0: diseño sí. Es violeta cuando Batman es negro claro. Y amarillo.
1: Como bueno, que es, pero no es.
0: Es no, no es.
1: Hay algo que no cuadra.
0: Y bueno, y él nos cuenta sobre su experiencia sobre los con los bootleg.
2: Digamos, los bootleg, digo, hoy en día lo que pasa es que también los tenemos chinos, que los chinos sacan bootleg, pero sacan bootleg incluso muchas veces de mejor calidad que las marcas reconocidas, y eso porque los chinos fabrican los buenos y los malos y los mejores que los buenos sin licencia. Y antes lo que pasaba era eso también. El problema es que yo tengo algunos bootlegs de una marca argentina llamada Playful, que en realidad conseguía las licencias Playful, pero cuando se les terminaban las licencias o se estaban por terminar las licencias y no tenían, digamos, más productos de una línea, empezaban, es lo que te digo, empezaban a copiar, a repetir, y que le cambiaban colores y cosas, entonces, o generaban nuevos cartones, nuevos blister o cajas, y claro, vos, tengo alguna de esas cosas, y vos la mirás y decís, vos, qué ladri que eran, o sea, o sea, hoy te mandan preso, antes, con el nivel de comunicación que se manejaba, ¿no? Uh-huh. Claro, era muy difícil, digamos.
0: Y bueno, es lo que les decía, igual yo creo que, a pesar de que no sean muñecos oficiales, es muy divertido tener uno.
1: Claro, después lo tenés al lado de tu otro más original, digamos.
0: Pero cuentan una historia y es re divertido después ver como esto, ¿no? De decir, bueno, lo encontré en una feria artesanal, hecho a mano. Y también he visto muñecos de este estilo de, no sé, de Artigas, hecho impresión 3D.
1: Yo, no, los que he visto no son impresión 3D, sino con papel directamente y con las mariposas, esas como tienen la puntita y después atrás las puedes abrir y les generan como una especie de articulación. He visto de esos, sí. de una persona que las hace así, bien artesanales en la feria, como pero claro. Así como cosas más cercanas.
0: Muy bien, para terminar más voy a hablarles de Rodrigo, que es un amigo mío desde hace muchos años.
1: Se ha estado colando en la charla, Rodrigo, él tiene cosas
0: Rodrigo
1: para decir.
0: Tiene muchas cosas para decir. A Rodrigo fue la primera persona que me saludó en una convención de cómics uh-huh. cuando yo era chica, y le tengo mucho cariño, le mando un saludo. De él vamos a hablar porque él me contó una cosa muy interesante, que es esta cuestión de decir, bueno, pero ¿cuál es el futuro del coleccionismo?
1: Claro, ¿en qué estamos con
0: ¿En
1: esto?
0: ¿En qué estamos con esto?
1: Habiendo nacido hace tantos años, como vos decías.
0: Claro. Hay de todo que se pueda hablar. Él ha dicho de que, bueno, que básicamente hemos llegado a un techo. Uh-huh. Esta es la opinión de él. Puede haber gente que esté en desacuerdo.
1: Podemos encontrar gente que esté en desacuerdo.
0: Podemos armar debate.
1: Con Rodrigo. Y bueno, podemos dejen sus comentarios.
0: Armamos debate después, no tengo ningún problema. Él habla de una supuesta muerte del coleccionismo en el sentido de que mundialmente... Porque hay una cuestión también, porque como todo hobby lindo, también hay gente mala y mala onda.
1: Como
0: sobre todo
1: partes.
0: En este mundo capitalista que vivimos, en el que la gente quiere abarcar todo. ¿Viste? Como en la pandemia, que había gente que se compraba 70 paquetes de papel higiénico.
1: Sí, por las dudas, por si venía el apocalipsis y después vos ibas y no había.
0: En el mundo del coleccionismo hay un tipo de gente que es como depredadora, si se quiere, que compra y acapara las figuras de acción. Que en ediciones
1: sí,
0: limitadas.
1: Que tiene poder adquisitivo además para hacerlo, ¿no?
0: Claro, pero compran sin dejarle oportunidad a los demás a comprar y después las revenden a precios más caros. Uh-huh. Cosa que gurises no lo hagan.
1: Pierde un poco también el espíritu, si se quiere, ¿no? De justamente claro. Cada uno tener su colección e ir como, bueno, teniendo una especie de homenaje a lo que le gusta.
0: Claro.
1: Termina siendo una cosa diferente.
0: Claro, es como que yo me comprara, ahora que viene Foo Fighters, me compro 10 entradas de Foo Fighters y las revendo más caras para hacer plata.
1: Claro.
0: Es como que no está bueno, porque más, viste, a veces estas cuestiones de las figuras de acción, de ediciones limitadas, vos tenés una ventana muy poco tiempo para comprarla. Uh-huh. Entonces, es eso decir, che, vamos a dejarle al resto de la gente pasarla bien.
1: Claro.
0: Y bueno, y sobre esto Rodrigo nos contaba.
3: Yo creo que el coleccionismo de figuras de acción tiene fecha de vencimiento. Y la fecha de vencimiento está dada por cuánto nos queda de vida a... los veteranos coleccionistas de figuras de acción. ¿Por qué digo esto? Realmente el coleccionismo de figuras de acción nació a finales de los 70 con Star Wars. Antes de eso no existía un concepto de coleccionar muñequitos. Star Wars fue lo que realmente generó, en mi opinión, el inicio del coleccionismo de figuras de acción. Las generaciones, o sea, actualmente hay mucho coleccionismo de cosas de 80 y de los 90. Concretamente, muy poca cosa del 2000 en adelante, o sea, de reversiones de cosas de los 2000, algunas películas de terror, algunas cosas cinematográficas, sí, pero el verdadero coleccionismo de figuras está relacionado con los 80s y los 90s.
0: Y bueno, y sobre este tema después él nos contaba de, bueno, yo le preguntaba, bueno, pero ¿qué hay de las generaciones nuevas? ¿Qué le está interesando coleccionar? Y él nos cuenta que, bueno, hay una especie de volver al inicio, porque el inicio del coleccionismo surgió en su momento con las cartas de coleccionistas de beisbolistas, de bueno.
1: Sí, como, los deportistas.
0: Claro, como tenemos
1: hay muchas de Pokémon ahora. Yo he visto, o sea, al menos sí. He visto en la feria, justamente, bendita sea la feria, varios puestos con ellas como las doradas y como sí. Vienen los libros ahora también nuevamente para ponerlas adentro.
0: Es que Pokémon siempre estuvo. Sí. Siempre estuvo ahí.
1: Siempre vuelve también.
0: Pero está esto de lo que yo te decía de, bueno, al principio el coleccionismo, en principios de siglo, empezaron el béisbol y era la figurita de tal jugador de béisbol que tenía la cara, el nombre, las... no sé, vamos a decir las habilidades y atrás los premios y cosas así.
1: Claro, como una ficha, digamos, presentación.
0: Claro, como hoy en día tenemos el álbum de fútbol con todos los jugadores que simplemente le ponemos el pegotín al álbum, eran figuritas sueltas que las iban coleccionando. Y bueno, él cuenta que es muy probable que haya un auge de esto, de volver a la figura esta de la...
1: Sí, como de la carta.
0: De la carta, de la claro, figurita. Como ahora estamos con el Pokémon, digamos. Uh-huh. Y bueno, capaz que es un poco lúgubre decir...
1: Es
0: el fin del coleccionismo y que cuando los ochenteros mueran no a mí no
1: ya
0: me gusta.
1: Nadie va a coleccionar.
0: Claro,
1: más cosas.
0: A mí no me gusta mucho pensarlo en esa manera tan fatalista. Yo creo que unos tiene esta cuestión de la nostalgia y de volver a la infancia, incluso cuando a veces crece y bueno, a pesar de que hoy en día no hayan tanto figuras de acción nuevas, sigue sucediendo, el anime sigue existiendo. Las figuras de acción de anime siempre están. ¿Cuántas figuras de acción de Naruto hay en la vuelta?
1: Y además esto que vos decías de que se puede coleccionar de muchas cosas también, ¿no? Entonces claro. Tal vez es un cambio, digamos, de bueno, ya no coleccionamos tanto figuras, pero se coleccionan otras cosas.
0: Claro, y es lo que también ves un poco reflejado en las convenciones, que, a ver, figuras de Star Wars van a seguir habiendo mientras que ya hayan películas.
1: Sí.
0: A pesar que ya cuando arrancó la película en los 80. Pero yo creo que el coleccionismo siempre va a estar. Y sobre todo pensando, bueno, mientras que McDonald's siga sacando macacos, vamos a seguir ahí. Son de menor calidad. Eso es lo que tiene. Porque esto desde los 90 y sigue en perfecto estado la pintura inmaculada. Te juro, cuando arranco a hablar de estas figuras de acción, me siento como el malo en Toy Story.
1: Sí.
0: Que le dan ganas de ponerse a pintarlo.
1: Sí. Pero no hay que hacer esas cosas.
0: Claro que no. Pero bueno, lo que quería decir con todo esto es que, bueno, viva la nostalgia, viva seguir en contacto con tu niño interno, que nunca lo pierdan.
1: Y si vayan a buscar sus colecciones también.
0: Consigan su colección, claro. Y eso está bueno porque también es una charla que se despierta con gente cuando te va a visitar a tu casa, que los ve. El cuidado de ellos, incluso decir, como me contaban uno de los entrevistados, y que yo le preguntaba, ¿y qué pasa cuando mueras? ¿Qué vas a hacer con todos estos macacos?
1: Alguien los va a tener.
0: Los voy a donar.
1: Claro.
0: Los regalo para que sigan jugando con ellos. No es que vaya a meter en la tumba con todos.
1: Claro, entiérrenme con ellos.
0: No, claro, no hay necesidad de llegar a eso tampoco.
1: Muchas gracias, Carolina Abado, por este informe y todas las personas, bueno, con las que consultaste para traer el tema a la mesa.
0: Y todos los que quedaron por fuera, perdón, pero es que no nos da el tiempo.
1: Les enviamos un saludo que se nos escapó hoy al inicio, a Seba, que bueno, nos puso en cámaras para la jornada de hoy, a Pepe en la consola y a Lucía en redes. Y bueno, nos estamos yendo del programa. ¿Con qué canción? ¿Los mencionaste hoy temprano?
0: Sí, fue un foreshadowing, si se acuerdan de la charla que tuvimos con Rosina el martes pasado. Vamos a escuchar una canción de Foo Fighters, Long Road to Ruin, y nos vemos el martes.

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1: Hola, hola, hola, hola, querida audiencia de Uniradio 107.7 FM. En esta entrevista espontánea, en este momento espontáneo, las buenas tardes para todas y todos, las buenas noches para quienes nos siguen fuera de lo que es el aire o la transmisión sincrónica justamente, o también buenos días para quienes están por allí escuchándonos, en este momento de espontánea que nos une una vez más y que nos permite estar en diálogo para un momento realmente inesperado, porque de eso se trata la espontánea, cuando llegan amigos de la Argentina, cuando llegan amigas, más precisamente de la ciudad de Rosario, de la provincia de Santa Fe, y más aún cuando se trata de la presentación de un disco en el cual, obviamente, un nuevo material en el cual nuevamente Rosario nos va poniendo siempre un poco esa riqueza cultural, esa riqueza musical de la que siempre nos tiene, lo que nos trae acostumbrados desde hace muchas décadas a las montevideanas y montevideanos. Se trata de un nuevo material editado justamente por un grupo de fanáticos de la música, de copados de la música, a través de la editora 625 Discos. Así se llama, 625 Discos, que tiene precisamente la edición de material independiente, donde la música producida de manera independiente tiene una característica muy fuerte durante muchas décadas. Y qué hablar de Rosario, aquella ciudad que dio a conocer a Luito Nevia, que dio a conocer a Oscar Moro, que dio a conocer al gran baterista Oscar Moro, que dio a conocer también al señor Fito Páez o al señor Jorge Fandarmole, y que dio también a conocer, por ejemplo, a nuestra querida amiga Irene Cervera, que está por aquí acompañándonos. Pero también dio a conocer a artistas como De la Riestra, nada más ni nada menos, que es uno de los grandes artífices de la canción popular de los últimos 30, 35, 40 años, y concretamente, ya volcándonos un poco a lo que es la obra de Irene, Irene ha integrado agrupaciones desde muy temprano, allá por 1975 integró Abril, luego en 1979 Acalanto, banda con la que desarrolló justamente giras por distintas partes de América, Costa Rica, también Uruguay, México, y luego en 1995 editó tres discos con Mundo Bizarro. Acá hay un eje, un hilo común entre concretamente Irene y Fernando de la Riestra, justamente porque en Acalanto y en Mundo Bizarro, de alguna manera, ella trabajó con esta agrupación y con el compositor Fernando de la Riestra, que es quien trae en ahora justamente en esta nueva producción discográfica. Y luego, justamente, ya terminado el periodo, digamos, del trabajo que realizó a mediados de la década del 90 y posteriormente con Mundo Bizarro, ella inicia su carrera solista con Itinerario en 2007 y, bueno, ahora este nuevo material que se denomina El Sobreviviente 2026, editado hace pocas semanas a través de 625 Discos. 625 Discos es un proyecto independiente de la ciudad de Rosario. Su equipo de dirección está a cargo de Luis y Mariano Suárez, hermanos ellos, y también músicos, productores y directores. Son los encargados de la selección del catálogo, la gestión de lanzamientos, el rescate de material inédito o agotado, algo que ya vienen haciendo también con la obra, creo que fue de Mundo Bizarro, concretamente.
2: Sí.
1: Y concretamente luego todo lo que tiene que ver con la distribución digital e internacional. También son músicos y, bueno, ellos ambos dedicados también a los metales, saxofonista y flautista, que también Irene Cervera justamente es, aparte de compositora, cantante, intérprete, es flautista e integra uno de los conjuntos más bonitos que hay en el litoral argentino, Chino sobre ensamble de flautas, que también nos va a contar algo de eso. Sí. Bueno, ya dejémonos de presentaciones, Irene. Basta. Y por supuesto, para mí es un honor tenerte en esta casa, en estos minutos, que hayas venido a hacer un poco de, a escuchar canciones, a hacer un poco de radio como te gusta. Bienvenida a Uniradio, bienvenida a la Facultad de Información y Comunicación.
2: Gracias. No es la primera vez que vengo.
1: No es la primera, ya, ni será la última.
2: Por supuesto.
1: Así es. Pero bueno, en esta presentación que de alguna manera le contábamos a nuestro auditorio de Uniradio, es que de algún modo la música de Rosario tiene mucho que ver con la música de Montevideo, aunque quizá a veces no se perciba tanto o no parezca. Quizá los que tenemos ya algunos añitos más, o aquellas generaciones que sí conocieron más de cerca al rock argentino o también al canto popular, hubo una generación en la que vos pertenecés, que sí, es la generación del canto popular de Rosario, así como nosotros dimos a llamar desde mediados de la década del 70, o un poco antes incluso, el canto popular del Uruguay.
2: Sí.
1: Esas dos escuelas se juntaron, y ahora me vienen los nombres rápidamente, de Luis Trochón.
2: Y sí.
1: Indudable, ¿no?
2: Sí,
1: o
2: sí,
1: la de...
2: Sí, grandes... encuentros con Luis Trochón.
1: Luis Trochón, sí, exactamente. Sí, sí, y aparte que él justamente fue a tocar varias veces, ¿no?
2: Sí, sí, sí. Aparte era...
1: Los encuentros de música latinoamericana con Podium, ¿no?
2: Nos encontramos una vez en Córdoba y a partir de ahí, digamos, siguió toda una historia, ¿no?
1: Claro. Y me acuerdo también
2: de lo que se llamaba, no sé, eran todas reuniones y presentaciones en Rosario, en Córdoba, en todos lados.
1: Exactamente. Coriún Aronian es otro de los protagonistas, justamente,
2: sí,
1: que tuvo que ver con estos encuentros de música latinoamericana.
2: Sí, sí, sí. Había mucha discusión, mucha charla, mucha música.
1: Sí, sí. Y ya venía también de esa escuela que son los que iban cantando, justamente,
2: sí,
1: donde tanta participación, aparte de Luis, tuvo... Jorge Choncho Lazaroff y el propio Corium, ¿verdad?
2: Sí, sí, sí.
1: Y Graciela Parque Bairis.
2: Un intercambio importante.
1: Ese intercambio también de algún modo se fue dando sobre una de las corrientes musicales muy importantes, que es la corriente folclórica que tiene no solo Rosario, sino toda su región,
2: sí,
1: con todo el aporte que viene desde la urbanidad, desde la música urbana, el chamamé. ¿Y vos cómo empezaste a conectar justamente tan tempranamente, a mediados de la década del 70, con esto de la canción popular?
2: Y... yo empecé con la música tipo cuando tenía 15 años y empecé a cantar en coro. Había un coro muy bueno, y todavía existe, ¿no? Y en ese coro había, por ejemplo, estaba Jorge van der Mole y mucha otra gente que después siguió su carrera, ¿no?, en la música. Así que lo primero que fue el coro. Después la universidad... que entré a tocar flauta traversa y ahí conocí a un montón de gente también. Con ellos armamos a Calanto en la época del 70 y así fue, ¿no? O sea, yendo.
1: Aparte sos docente, algo que no mencioné en tu presentación.
2: Sí, fui docente de iniciación musical y fui docente en la Escuela Municipal de Música. Sí.
1: Ahí está. Y además, obviamente, tu familia, más concretamente tus hijos, se dedican a la producción musical y artística desde hace mucho tiempo, ¿no?
2: Y mis hijos se dedican, sí.
1: Mencionalo, Valentín.
2: Valentín Prieto y Marcos Prieto.
1: Muy conocidos también en Rosario, obviamente,
2: por
1: decenas de producciones independientes y espectáculos que han
2: organizado. Ellos tenían un sello independiente, sí. Valentín tenía un sello independiente. Polvo Buró.
1: Y además, escritor, periodista cultural.
2: Sí, también.
1: Desde hace muchos años, ¿no? Que ahora está regresado
2: a su ciudad. Ha regresado a Rosario.
1: Así que, bueno, sí, Valentín, vas a tener que volver a regalarnos bonitas notas seguramente. Pero
2: sí,
1: hablemos de la mamá de Valentín, que es Irene Cervera, quien tenemos en este momento aquí, en esta espontánea de Uniradio. Porque, bueno, también se vino con su disco acá a visitar a Montevideo.
2: Sí.
1: Les cuento que esta señora, Irene, es muy montevideana. Y seguramente mucho más montevideana que muchos de nosotros los montevideanos. Ella siempre nos está mandando mensaje, enviándonos, che, tal toque, ¿dónde es? ¿Dónde es la rueda de candombe? ¿Dónde se hace tal fiesta? Bueno, indudablemente, porque conoces aparte a muchos de nuestros músicos, sos un amante de la música.
2: Sí, bueno, con Leo
1: Maslía
2: hemos sido amigos siempre, hemos tocado juntos con Fernando de la Riestra y Leo, cuando ellos cuando él vaya, por supuesto, también lo vemos. El Chivo González también tiene mucha relación con Fatoruso.
1: Con Hugo, el Chivo González, Hugo, un gran yacero de allá de Rosario.
2: Con Hugo, así que siempre hubo, ¿viste? Un ida y vuelta. Sí.
1: Y aparte, algo que es bueno mencionar, que no está de más, más allá de lo que se trata, digamos, de ser autorreferencial, pero Uniradio tiene un contacto muy importante con la ciudad de Rosario a través de Radio Universidad de Rosario,
2: sí,
1: de nuestros colegas, amigos,
2: por supuesto,
1: con quienes hemos hecho intercambios, más concretamente hace pocos, hace un año, sí, exactamente, estuvimos en relación con ellos, porque la música también es lo que nos une, aparte de las radios, sí, universitarias. Quiere decir, sí, que hay una comunidad.
2: Sí, sí, sí.
1: Una comunidad.
2: Sí, estamos cerca.
1: Eso ayuda.
2: Estamos cerca, bastante cercanos, sí, sí.
1: Eso ayuda y mucho. Ahora, vamos a ir ya, si te parece, en estos, sí, minutitos que vamos transitando esta espontánea, sí, a picar alguno de los temitas que estás pasando, y nos vamos a ir metiendo en esta relación entre Irene y Fernando de la Riestra.
2: Sí.
1: Y vamos a probar algo de lo que puede ser algunas misceláneas. Por ejemplo, Amanecer Sórdido.

0: Esas letras que de alguna manera Fernando trabaja son de alguna manera aparte de lo que tiene que ver con la urbanidad. Esa conexión que tienen con muchas letras de Leo Malía, mencionabas a Leo hace instantes. Sí.
1: Y también tienen que ver. Bueno, ellos se veían también y tienen mucho que ver.
0: Sí, y hay como una suerte de humor ahí, donde se va llevando acerca de cómo.
1: Esa
0: cómo
1: canción tiene mucho humor, a mí me encanta.
0: Es un material, El Sobreviviente, así se denomina. 8 canciones que integran justamente este álbum, donde interpretás todos los temas y donde justamente la música la aportan los hermanos Suárez. Es así, ¿verdad?
1: ¿Cómo?
0: La música del disco, de este material, la aportan los hermanos Suárez y vos
1: sí,
0: en la parte
1: claro.
0: vocal trabajás todos los temas.
1: Sí,
0: ¿no?
1: Nosotros lo que hicimos fue, en realidad, el comienzo de la historia de hacer este libro es que Luis Suárez me dijo si quería grabar. ¿Sí? Si quería grabar, si tenía ganas, si estaba interesada. Y ya ahí me perturbó.
0: ¿Ya te
1: Entonces
0: gustó?
1: Yo le dije, sí, pero viste, no estaba muy, porque no, yo no estaba cantando, ¿viste? Bueno. Entonces yo le dije, bueno, si yo quisiera, si yo tengo que elegir algo para, tengo que elegir para hacer, para cantar, quiero retomar el tema de las canciones de Fernando de la Riestra, porque hay mucho, mucho para hacer con esos temas.
0: ¿Alguno de estos temas los tocaste con Mundo Bizarro? Sí.
1: Algunos canté con Mundo Bizarro o toqué flauta y eso.
0: ¿Y hay algún
1: pero
0: estreno?
1: No todos, ¿eh?
0: ¿Hay algún estreno?
1: No, no.
0: No, son todos temas
1: no.
0: ya editados.
1: O sea, nosotros teníamos una lista enorme uh-huh. de todo lo que teníamos de Fernando. Que ya prácticamente está casi todo en las redes, uh-huh. y de ahí fuimos viendo y eligiendo, y nos pusimos bastante de acuerdo, y bueno, de ahí empezamos a trabajar.
0: Y aparte es bueno también trabajar con productores que tienen también esa visión y donde le ponen la actualidad a los sonidos. Veo que hay alguna temática sonora que está más actualizada seguramente a
1: claro,
0: como podía sonar
1: bueno,
0: en la década del
1: 90. Para mí
0: ¿no?
1: fue una sorpresa también, porque bueno, ¿qué vamos a hacer con esto? ¿No? ¿Qué vamos a
0: ¿cómo
1: hacer?
0: Lo tocamos?
1: ¿Cómo lo vamos a tocar? Uh-huh. Entonces la idea, cuando él me presentó una de las maquetas y yo escuché la introducción de uno de los temas, ya me gustó un montón, porque era otra cosa. Ahí entré en otra cosa.
0: Claro, vamos a poner
1: en
0: otro
1: algo
0: ejemplo.
1: Que no había hecho nunca, digamos.
0: Pongamos otro ejemplo, como Carga de Hormigas,
1: sí,
0: para ir
1: hormigas.
0: Viendo estas maquetas que ya son, obviamente, las canciones editadas.

0: palabras.
1: Bueno, quiero decir una cosa. Esta letra es de una poeta rosarina, Gabriela Sacone, una poeta muy importante. Y siempre, bueno, nos gustó muchísimo. Este es un tema que ya habíamos hecho hace mucho tiempo. Y bueno, que y ahora nos quedó justo para esto que estamos haciendo ahora, digamos.
2: Me viene a la mente preguntarte justamente, ¿no? ¿Quién es Fernando de la Riestra como compositor de una ciudad tan cultural, tan rica musicalmente y artísticamente? ¿Y qué sentiste tener que... ¿Te encontraste con él nuevamente? ¿Qué sentiste al tener que grabar sus canciones en esta oportunidad, reversionándolas, trayendo un sonido quizá más actual? En fin, ¿te resultó difícil cantarlo?
1: Y eso fue un tema porque, bueno, él falleció en pandemia. Nosotros éramos muy amigos nos conocemos de los 70, ¿viste? Nos conocíamos de los 70. Ya nosotros con Patricia Larguía hacíamos temas de él, ¿viste? Porque él tenía una cantidad de temas, tenía una capacidad, ¿viste? Y le gustaba mucho la poesía, por lo tanto siempre había ahí una cosa. Y bueno, no fue fácil el tema de retomar eso, estar con Luis los dos, ¿viste? Trabajando, y sí, fue muy emotivo, en dos veces fue muy emotivo.
2: Porque,
1: para Luis y para mí.
2: A ver, y dame porque, ejemplo, porque, ¿cómo sucedió en porque ese momento?
1: Son las canciones de él, ¿viste? Y son las canciones de él y quisimos elegir lo mejor y lo que más nos gustaba también a cada uno, ¿viste? Claro, a nosotros. Claro. Y ver qué se podía hacer con eso, ¿viste?
2: Claro. ¿No quisiste tocar flauta, por ejemplo, acá?
1: No quise tocar flauta, no. Claro. No, no.
2: O guitarra, que puedes haber hecho ¿te gustan las guitarras de cuerda de acero a vos? Yo sé que sí.
1: Pero los arreglos, por ejemplo, a mí me gustan un montón los arreglos. Claro. Porque ya es otra cosa, ¿viste?
2: Y, o sea, justamente esto de alguna manera me responde en parte esa pregunta, pero digo, Montevideo no conoce a Fernando de la Riestra y por poquito no lo conoció porque estábamos justamente... tuve la oportunidad de conocerlo personalmente, sí. Le cuento a nuestro auditorio, y estábamos conversando de que bueno sería que fuera un pequeño lugar de Montevideo, porque él tenía muchas ganas de venir a tocar acá.
1: Sí, sí, pero bueno.
2: Se dio otra razón, amén de lo que puede haber sido las circunstancias, digamos, de vida, de su pérdida, pero digo, también, ¿cómo lo vivió Rosario eso? ¿Cómo se dio? Porque él hizo una gran despedida ya por 2018 también, que él sabía
1: hizo
2: que era su
1: despedida, un recital con que se llamó Los Primos.
2: Los Primos. Con sus bandas.
1: Sí.
2: Tipo que estuvo
1: con
2: muy
1: todas
2: vinculado
1: sus bandas,
2: al rock.
1: Con todas
2: muy,
1: sus
2: no
1: bandas.
2: Solo a la canción, ¿no? Sí. Muy vinculado también al rock.
1: Sí,
2: de
1: sí. No, sí, por supuesto. Sí, sí.
2: Es
1: por
2: uno
1: supuesto.
2: De los referentes del rock rosarino.
1: Él era rockero, re rockero. Sí, sí, sí. Pero bueno, eso fue un recital importante donde tocamos todos los que siempre habían trabajado con él, tocado con él. Estaba, bueno, toda la gente que conoces también, pues vos estabas ahí, así que sabes.
2: Tuve la suerte
1: gente.
2: También de, sí, de sí, estar sí. invitado por
1: así
2: Fernando
1: que
2: un tipo de sensibilidad,
1: nosotros,
2: mucha sensibilidad.
1: Sí, sí. Para nosotros fue muy duro. Y bueno, y por eso también yo quise hacer ese disco, o podríamos hacer otro, o varios discos más. Y de otra manera también.
2: Amigas, amigos, estoy conversando con Irene Cervera desde la ciudad de Rosario en esta entrevista espontánea, y para ir cerrando, te pregunto, ¿cómo surgió este tema Tapa del Libro de Vesta? ¿Cómo surge este tema que vamos ahora también a sonorizar?
1: Y Tapa del Libro de Vesta es... él la hizo viendo en su casa. Viendo porque su esposa... es artista plástica, ¿sí? Muy buena fotógrafa y también, bueno, ella. Entonces, en la casa es una casa llena de arte, digamos.

0: Irene Cervera, y esto del ensamble de flautas de allá de Rosario, contanos un breve titular nomás, porque uno no conoce, tal vez los haya en Montevideo, pero el que vos integrás realmente toca obras originarias, pero contanos un poquito más de esa experiencia, aparte de este bonito material que estás presentando, en esa otra experiencia como flautista, sí. Colectivo, ¿no? En colectivo.
1: Sí, está buenísimo que sea colectivo, son tres flautistas que decidieron, viste, uno se pone a tocar flauta y puede estar tocando flauta un montón de tiempo solo en su casa, cosa que es muy aburrido, estar sola tocando. Ellas en un momento hicieron unos cursos importantes y todo, y en un momento se dieron cuenta que querían hacer una cosa grupal, claro, algo grupal.
0: Salieron de un repertorio tradicional, como sí. Puede ser el barroco, como puede ser el clásico,
1: sí.
0: ¿No?
1: Y fueron a un, nosotros a otro empezamos ahí, ¿no? Cuando yo empecé, ellas me dijeron si tenía ganas, nos conocimos, y yo le dije, y sí, porque si no, no voy a tocar más, ¿viste?
0: Buenísimo. Así se dio.
1: Entonces ahí, nada, al principio sí, tocamos más música clásica, pero en estos años hicimos música norteña y música del litoral.
0: Claro.
1: Así que bueno, tenemos uno de los flautistas increíbles que hace arreglos, son arreglos muy hermosos, también gente de otros lugares que aporta partituras, cosas que músicas del litoral y del norte, y bueno, y nos reunimos, es abierto. Somos como 20 flautistas, a veces 15, 18, depende, porque bueno, no todos trabajan, y bueno, y nos reunimos todos los sábados y ahí ensayamos, claro. O nos mandamos todos los repertorios que tenemos en ese momento y ensayamos los sábados.
0: Claro. Excelente.
1: Y está buenísimo, ¿no? Porque suena bárbaro, porque aparte son varias flautas, en el sentido que son cuatro o cinco líneas, y están las bajo, el pícolo, el do,
0: la
1: cuerdas,
0: del
1: sol.
0: Todas las cuerdas, digamos, sí. Están representadas.
1: Sí.
0: Enrique Llopis, precisamente, hace poco, hace cuestión de un año y medio,
1: sí.
0: Editó este material, a ver si podemos seguirlo en cámara, que se llama Canto Popular Rosario, ¿no? Y precisamente entrevista a protagonistas de aquel tiempo, que mucho tiene que ver, como decíamos hace unos minutos, con el canto popular montevideano, el canto popular uruguayo, y donde justamente hablan de lo que es esta foto que está por aquí, es la donde integra una de las bandas de Fernando de la Riestra, y menciona un poco las características de cómo se tocaba en aquel momento, la importancia que tenían todas las bandas de rock en aquel tiempo, en la década del 70 y luego en la década del 80.
1: Sí.
0: Nosotros tenemos acá en Montevideo, obviamente, una referencia muy directa de lo que es la música argentina a través de Rosario, como una de las ciudades, no solamente por Van der Mole, que sí ha llegado mucho y ha tocado, sino también por lo que significa todo el rock y el aporte del rock, ¿no? Para ir cerrando, esto de la distribución, me acuerdo que hace unos años me habías comentado que Fernando de la Riestra no tenía distribución, es decir, tenía problema. Ahora, afortunadamente, encontró su plataforma, encontró los mecanismos más actuales. Por ejemplo, 625 Discos estaba repasando que tiene algunas alianzas con lo que son tiendas de discos, tiendas, y eso permite justamente una mejor distribución de lo que es el folk, el rock, el world,
1: lo que
0: ¿no?
1: están editando, jazz,
0: ¿no?
1: Sí.
0: Y es algo de lo que están editando. Entonces, por ejemplo, ellos tienen un convenio o una alianza con Elastic Stage, que es una plataforma internacional con la que aliaron para gestionar la fabricación y demanda, también para vinilos. Este material lo vas a estar editando en vinilo y en CD.
1: Sí, claro. Está en Spotify, en YouTube. Se puede comprar. Va a estar en CD. En poco tiempo va a estar en CD.
0: Y también en vinilo. O sea que
1: y en vinilo, sí, y en vinilo que es, que pero lo tenés claro. Que comprar por una tienda.
0: Y se dio algo muy importante, que el músico a quien interpretan y a quien homenajean, que es Fernando de la Riestra, pudo justamente tener ese espacio, que me acuerdo que entrevistándolo justamente para Uniradio, para aquel, en aquel entonces el programa que uno producía llamaba El Garaje, concretamente me decía que su preocupación era el tema de la distribución,
1: sí.
0: Por los problemas que todos sabemos. Irene Cervera, Un placer enorme haber contado contigo estos minutos, rapidito ya para
1: muchas
0: dar paso.
1: Muchas gracias.
0: No,
1: hace mucho tiempo que nos conocemos, hacemos todo lo que podemos con la música, ¿no?
0: Desde ya. Y además, por supuesto, las puertas abiertas para todas y todos ustedes de la ciudad de Rosario, de esa amada y querida ciudad, una ciudad que yo adoro y que les debo una visita también a muchos amigos y amigas de por allá. Sí. Así que bueno, pero desde ya, que me parece fundamental que puedan estar siempre por aquí. Así que bueno, muchas gracias. Y nos vamos a ir con un trabajo liviano, un precioso tema de Fernando de la Riestra. Quiero agradecer también a todos los compañeros en apoyo de piso, al querido Gastón Pepe en control técnico y por supuesto a Sebastián Suárez apoyándonos en la banda de cámaras y también en redes a los compañeros que nos están apoyando desde la práctica preprofesional. Muchas gracias a todas y todos por compartir esta espontánea y bueno, continúen en sintonía con la programación de Uniradio. Desde este jueves ya los acompaña Mundo Freak, pero además están escuchando este sábado, por supuesto, sigan en sintonía de la programación que los acompaña a través de 107.7 FM. Les habló, estuvo con ustedes Alejandro Puch, el abrazo enorme y bueno, que sigan disfrutando de la radio. Gracias.

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7: Buenas tardes, audiencia, streamingueros, ¿cómo se le dice a la gente que lo ve por streaming? No sé. Buenas tardes, viewers. Compañeros. Viewers, muy bien, ¿cómo está la terminología? Seba, está muy adelantado.
8: Está pegado.
7: Aquí estamos con un nuevo programa de Mundo Freak, en el día de hoy, un día muy particular, tenemos varios invitados que ya van a llegar, y tenemos... Hoy toda la plana, para la semana que viene parece que alguien se nos va a ir para Brasil. No vamos a dar nombres, pero bueno, ¿cómo han pasado esta semana?
9: Bien, muy bien, muy bien, muy bien. Una linda semana en términos de cine, sobre todo, ¿no? Uh-huh. Me parece que, ver cositas ahí, ver cosas lindas y también series. Así que hay uh-huh. mucho para hablar.
7: Bien, bien, bien. ¿Luis?
10: Bien, ayer con Canelones. La película argentina.
9: Ah, pensé que había cenado canelones.
10: Sí. No.
11: Qué rico.
9: Oh, de carne.
11: Yo para tengo mí. Ganas de comer canelones hace días.
10: Ah, sí. De pollo, de carne, cualquiera.
9: Bien, Luisito, sí. Bien.
7: ¿Y vos, Luciana?
11: Yo tengo una novedad.
7: A ver qué ha pasado.
11: A que no saben quién cumpliría años hoy.
7: Ay, ay, ay. A ver.
11: Alfred Hitchcock.
7: Oh. Ay,
11: Alfred Hitchcock. El bien, maestro bien. Del suspense.
7: Mira.
11: 127 años cumpliría. Nació en agosto de 1899.
7: Mira.
11: Y para aprovechar esto. A ver, ¿qué decía Hitchcock? Que lo mejor es no mostrar, ¿verdad? Uh-huh. Entonces, les voy a recomendar una película de terror. Ustedes que son fanáticos del terror.
7: A ver,
11: vamos a aclarar una cosa. La película no es buena. No es que sea una re buena película. Pero es sumamente efectiva. Si querés asustarte. Uh-huh. Porque, ¿qué pasa? No te muestra nada.
7: Sí.
11: Y trabaja con cosas como muy, muy del día a día.
7: Ajá.
11: Y ta, te sugestiona. Te sugestiona. Se llama Frecuencia Maldita y está en HBO Max.
7: Ajá. Sí.
11: Y bueno, es una chica que hace un podcast de terror con un compañero que en realidad es a la distancia. Ella está en la casa de su mamá, que está terminal. Por lo tanto, la madre está postrada y casi que en coma. Y bueno, se dedica a cuidarla y a hacer este podcast de terror. Y utiliza mucho las canciones infantiles, por ejemplo, que todos conocemos. Después estuve como 2 semanas cantando la maldita canción. Y una de las cosas que me pasó a mí viendo esta película es que la estaba viendo y de repente se me prende la Alexa.
7: Qué lindo.
11: Cosa que no pasa como, sí, como comúnmente.
7: Oh, capaz que pasó y nunca te das cuenta, pero en este momento
11: no,
7: sí.
11: No, nunca me había pasado. Se prendió sola y entonces después estuve como 2 semanas sin dormir. Así que los quiero invitar a todos a pasar un mal momento.
9: Vivan lo mismo que yo.
7: A mí me preocuparía que se me prendiera Alexa porque no tengo.
9: Claro.
7: Eso me asustaría más. Sí, pero sí. Bueno.
9: Pero eso que dice Luz es tal cual, porque a veces esas cosas más como cotidianas.
11: Exacto, no es una película ni que tenga muchos efectos, ni jumpscares, ni nada.
7: Perfecto.
11: Trabaja con lo que tiene y alcanza por lo menos para asustarte.
9: Ahí va. Bueno, el cometido
11: así
9: está.
11: Bien, la recomiendo.
7: Lo tendremos recontra en cuenta entonces.
11: Frecuencia Maldita.
7: Bien, bien, bien. Yo andaba recordando que en la semana, hablando de cumpleaños, en esta semana que pasó, justamente el jueves pasado que íbamos a tener programa, se cumplieron 100 años del nacimiento de Aníbal Sampayo. Uno de los músicos históricos de nuestro país, bueno, creador de un gran himno que, según me acotó una compañera, es Canción de Escuela.
10: Claro, se cantaba en la escuela.
7: Sí.
10: Antes, no sé ahora, ¿no?
7: Bueno, ella que es más joven dice que sí.
10: ¿En tu época sí?
11: Bueno, yo también diría antes.
10: Sí, por eso. Sí, no sé si en estos últimos años, ¿no?
7: Sí, no sé.
10: Pero sí, claro.
7: Río de los Pájaros, que recuerdo que en la película Hit la mencionan, sí, esa canción. Claro. Y de hecho la mencionaron por consejo de Fernando Cabrera.
9: Ajá.
7: En realidad las directoras no lo tenían en cuenta esa canción, no la conocían. Y Fernando Cabrera le dice, ¿y por qué no hablan de Aníbal Sampayo?
9: Claro.
7: Y fue él el que les acerca esa canción, y bueno, y es uno de los segmentos más interesantes, aparte de la película.
10: Sí, sí.
7: Fue
10: preso político también.
7: Sí. No, sí. Un tipo.
10: Hay algunas anécdotas de él.
7: ¿Ah, sí?
10: Sí.
7: Cuente que me interesa.
10: A mí me la contó alguien que estaba con él. Digo, en algunas oportunidades, si querías pasar al otro lado, había, viste, en el penal de libertad, eran dos sectores, ¿no? Y en el medio había estaba la guardia, una de las guardias estaba en el medio. Para pasar de un lado para el otro era una cosa milagrosa. Y Sampayo se había ocurrido agarrar un papel, cuando quería ir a ver a otro compañero, se le iba con un papel, y cuando lo paraban, le decía, ¿usted qué tiene ahí? Estoy con el asunto de la metamorfosis. Chao, pasaba. Eso me lo contó el compañero de celda de Sampayo, que se lo había dicho. Yo le invento el tema este, le digo el asunto de la metamorfosis, claro.
7: ¿Qué le van a rebatir?
10: Los dos soldados no tenían la más mínima idea de lo que era la metamorfosis, por lo tanto, al quedar en blanco, pase.
9: Ante la duda.
10: Claro, sí, porque nunca iban a reconocer que no lo sabían.
9: Claro.
10: Parte de la táctica, digamos, represiva era ser inmutables, ¿no? O sea, nunca dar el más mínimo chance a tener ningún contacto ni nada con ninguno, ¿no? Y esa me lo había contado el compañero de celda, pues.
7: Y tampoco demostrar desconocimiento, ¿no? Obviamente que yo lo sé.
10: Desconocimiento más, claro. No. Por eso, no sabía. No. Sí,
7: pase, sí, ya sé de qué está hablando.
10: Claro, no te olvides que además las guardias eran, mezclaban, eran dos, ¿no? Las guardias se hacían de a dos soldados. Y se mezclaban. Ponían uno de Rivera con uno de Colonia. Uno de Salto con uno de Rocha. justamente para que no tuvieran ningún tipo de afinidad ni conversación en común, ni conocidos en común ni nada por el estilo, bien alejados uno del otro, cosa que no hubiera ningún tipo de, ¿viste?,
9: de vínculo
10: que pudiera llevar, ¿viste?, a de repente ponerse de acuerdo con algo. Nada. Eso estuvo también maquiavélicamente pensado.
7: Sí, obviamente. Y bueno, volviendo a Sampaio, un artista que fue reinterpretado por muchísimos artistas. Sí. Bueno, recuerdo Larralde, Cafrune, entre otros. Sí. Mercedes Sosa, incluso. También. Así que una persona, creo que tiene o se le dio mucho más importancia posteriormente en el extranjero que acá. Acá prácticamente se ha olvidado, no se ha recordado mucho. Pero Paisa bueno,
10: Andúbera, ¿no?
7: Sí. Un personaje interesante y muy rico. Yo, dentro de lo que estaba analizando, obviamente Río de los Pájaros es una canción que siempre conocí. Pero había otra canción que yo no sabía que era de Aníbal Sampaio y que me parece muy interesante. Está, si no me equivoco, va a sonar ahora. Sí, está sonando ahora. Y que posiblemente vos la reconozcas, que es Quillororo.
10: Claro.
7: Que la conocía por otros artistas.
10: Seguro.
7: Y no sabía que era de Aníbal Sampaio.
10: De él.
7: Y es también otra de las de esas canciones muy interesantes y con mucha poética, una poética hermosa, la de este autor. Y bueno, ahora lo estamos escuchando de fondo para aquellos que no la conocieran, o para los que sí y que hace mucho tiempo que no se escuchan radio.
10: Seguramente.
7: Tiene un poquito de Quillororo. Pero con lo que ahora nos vamos a ir para el próximo bloque es con una versión que se hizo mucho más acá en el tiempo. Hay un artista que hace música surf rock en Uruguay que se llama Tito y sus Supersónicos. Tito, el guitarrista de la banda de los Supersónicos, se dedicó a hacer varios discos instrumentales sobre músicos importantes del Uruguay. Y una de las versiones a modo surf que hizo fue de Río de los Pájaros. Y así es como suena entonces Tito y sus Supersónicos con Río de los Pájaros.

0: ¿por qué estamos nosotros al aire? ¿Quién está manejando los controles hoy?
1: Gracias a Gastón Pepe, que está en los controles, y a Sebastián Suárez, que está haciendo el streaming. También en redes sociales tenemos a Manuel Vizcaíno, así que gracias a todos ellos estamos al aire.
0: Muy bien.
1: Además, les quiero recordar una cosita. Tenemos entradas de cine para regalar, así que si quieren, nos pueden escribir en el chat. ¿Para qué película quieren? Tenemos para Caso 137, para La Invitación. Y bueno, nos dicen para qué quieren y nosotros repartimos.
0: Ahí está, en el streaming nos dicen que queremos entrada para tal. Exacto. Y bueno, y ahí lo
1: agregamos. Acuérdense que nos pueden sintonizar en YouTube, en Uniradio.
0: Y bueno, ahí estamos con una invitada de lujo, que es Ana Guevara, que hoy viene como montajista de la película Bye Bye Paraíso, una película dirigida por Kim Elizondo Navarro, y que bueno, hay que cuenta con una pata uruguaya bastante grande. Una de ellas era, bueno, nuestra querida Agustina Chiarino, y también tenemos entonces a Ana Guevara. Bienvenida, Ana.
2: Muchas gracias, un placer.
0: ¿Cómo llegas a hacer el montaje de una película extranjera?
2: El mundo de la coproducción.
3: Claro.
2: Agustina me contrató, digamos. Agustina, productora recientemente fallecida, gran amiga además, siempre muy inquieta y muy facilitadora de proyectos. Se asoció como coproductora de esta película, que es costarricense, en su esencia. La historia es netamente costarricense, es una película bien local. Se asoció como coproductora minoritaria, y eso implica las coproducciones, un intercambio muchas veces artístico, ¿no? Además de financiero. Y bueno, ahí terminé yo montando esa película. Yo el montaje es una cosa que siempre me gustó con las películas, con las que hicimos con Leti. Siempre editamos más menos, pero siempre estuvimos muy involucradas en el montaje, y es una cosa que a mí me gusta mucho hacer, y que cuando se lo comenté a Agustina, enseguida me dijo: tengo este proyecto, a ver si te gusta. Y bueno, y ahí terminé siéndole la montajista.
4: Sí, que ya lo habías hecho antes. Si nos contás en qué películas.
2: Bueno, en proyectos claro, propios, ¿no? Nunca en un proyecto ajeno. En Tanta Agua, en Aleli y en Agarrame Fuerte, en las tres. Aleli, que la dirigió Leti, me pidió que hiciera un primer corte mientras ella estaba filmando, y fue un trabajo re lindo el de ver todo ese material. En Tanta Agua la editamos nosotras junto con un montajista mexicano. Y Agarrame Fuerte, que es la última que hicimos, la editó Lucía Casal, que es uruguaya, que vive en España. Y nosotras acá hacíamos un contramontaje mientras ella montaba, porque estábamos a distancia. Entonces había como un intercambio también, como de pruebas que hacíamos nosotras. Nada, siempre estábamos muy involucradas en el montaje.
0: ¿Este es tu primer trabajo de montajista solitario,
2: sí,
0: digamos?
2: Sí, mi primer trabajo como montajista. Es claro. Un poco como de atrevida, pero nada. Bueno, me gusta mucho. Sí.
4: Cuando decís Leti, también decimos que nos referimos a Leticia Jorge.
2: Sí, perdón, la directora.
4: Es muy familiar para
2: hablar.
1: Perdón, pero con respecto a Bye Bye Paraíso, que se estrena hoy, la historia sigue a Vilma, que es una mujer que vive prácticamente en el paraíso. Pero el problema empieza cuando su pareja, que es extranjera, promete que va a volver y no vuelve, y empieza a escasear el dinero, ¿verdad? La película juega como con esta idea del príncipe azul que viene a rescatar y a salvar, ¿no? ¿Qué les interesaba de desarmar la fantasía del amor, de sobre todo con un extranjero, y bueno, esta salida, la estabilidad y la idea esa de salvación?
2: Creo que la inquietud de Kim era un poco la de esa especie de velo a través del cual esta mujer ve su vida, ¿no? Como ese velo en un momento se le empieza a ir. Ella cree que es una cosa y que no es, ¿no? Esta mujer, Vilma, vive en Costa Rica en una especie de casa de playa ultra moderna y de ricos. Y ella cree que un poco es parte de una vida que no es. Esa casa no es suya, esa casa es de un tipo veterano y gringo que se la

0: compró para ir a jubilarse. Y ella es parte de la vida de ese señor. Y ella es quizá también un bien que él tiene. Y eso ella no lo tiene tan claro hasta que él falta y su dinero falta, y ella empieza a darse cuenta de que en realidad depende completamente de ese señor para vivir, y que quizá ella no es tan su pareja, sino es parte de esa casa que él tiene, ¿no? Entonces me parece que la idea de Kim era como un poquito también ahondar en esa situación a través de este personaje, que es un personaje a la que le pasa en una circunstancia muy particular, sí mostrar una cosa como que es coyuntural, quizá un poquito de ese lugar, ¿no? De esa costa, de esa Costa Rica, que es un lugar del que se apropia gente extranjera de una forma muy fácil, y como esa especie también como de ganas de emigrar que siempre existe en los costarricenses, una gran parte de la población. Hay como se juega un poquito como también con esos temas que son más como sociales a través de la peripecia de esta mujer.
1: Sí, y eso, tocar la palabra social, bueno, social, económico, pero se da, es una problemática que tiene Costa Rica, sobre todo que lo tuvo en los 90s, y que mucha gente se iba justamente para Estados Unidos. Es una cuestión que le pasó al país, y bueno, acá Kim lo pone sobre la mesa, hablando en la película, pero esa problemática de estar tan cerca y de querer dejar el país para irse, ¿no?
0: Sí, como de querer alcanzar una cosa que te parece que no tenés. Kim yo creo que nació en los 90s y ella vivió con eso.
1: Ella, familiares.
0: Sí, a nivel muy íntimo y personal. Creo que lo vio mientras creció.
1: Claro.
0: Y creo que es algo que cuando en un momento le cayó la ficha, logró verlo un poco más como a la distancia, y es bastante impactante, ¿sí?
1: Sí,
0: ¿no? Como,
1: sí, sí. Porque aparte lo que contrasta es que uno a veces habla como que el paraíso está allá, este es mi paraíso, sí. Y no te alcanza el paraíso.
0: Bueno, a esta mujer lo que le pasa con el paraíso es que un poco se le desmorona. Ella creía que eso era una cosa, y ella creo que quizá también creía que era mejor irse, o eventualmente algún día quizá pensó en irse, no sé. Y empieza como a... Eso empieza como... A ubicarla, ¿no? Ella como que vive en una especie de desubique, ¿no? Sí, como que es un lugar que no es el suyo, ¿no? Entonces, de eso habla la película, de una mujer que empieza como a darse cuenta cuál es su lugar.
2: Sí. ¿Vos trabajás con el director? ¿Cómo lográs vos en el montaje? ¿Con quién te sentás?
0: Con la directora.
2: ¿Vos te sentás con la directora?
0: Sí.
2: ¿Tá? ¿Y ahí?
0: Sí.
2: Se vas armando el montaje.
0: Sí.
2: Hay, ¿es así?
0: En este caso, como Kim estaba en Costa Rica al principio, yo hice unas pruebas de armado, digamos, unos primeros armados con el material que iba llegando, ¿no? Yo iba teniendo las escenas, miré todo el material, iba eligiendo yo el material que a mí me parecía que estaba bueno. Ajá. Que eran las mejores tomas, y armé un primer armado de toda la película según el guión. Que es como un poco se empieza a trabajar.
1: Claro.
0: Ese primer armado duraba casi 4 horas. O sea, esa película era imposible. Entonces, a partir de ese copión, que se llama así, que no es ni un corte, charlamos y empezamos a discutir sobre qué era lo que estábamos contando. La película empezó a tener algunas alternativas, ¿no? Escenas que podían no ir, o escenas que sí podían estar como más al principio, no sé, como unos posibles.
3: Puzzle.
0: Sí, empieza a ser una especie de puzzle. Y después Kim vino y ahí trabajamos un mes entero juntas acá. Ahí hicimos alguna proyección. Pero sí, es un diálogo constante con la directora, porque la película es suya y ella quiere... El trabajo en el cine es así de de lindo porque se comparte con otra gente, ¿no? Todo el tiempo lo que uno hace es como dialogar con los demás.
1: Muchos roles.
0: Pensar qué película estamos haciendo. Entonces todo el mundo tiene que tener muy claro en la cabeza qué es lo que estamos contando. Claro. Y bueno, y parte del montaje es eso, ¿no? Una vez que está todo el material es como casi que reescribirlo.
1: Claro, pero también me pongo en lugar tuyo, lo que te ayuda a ser directora, porque vos también la entendés
0: puede
1: a ella.
0: Ser. Sí, pero los montajistas son montajistas, yo qué sé. Sí, yo soy una montajista pues particular en este caso, porque sí, soy directora y es claro que la entiendo.
3: El tema que también muchas veces uno se encariña como con el material y le cuesta desprenderse y decir, bueno, no, esto no va a ir.
0: Como directora también entiendo que hay que despegarse a veces un poco de algunos momentos, como, bueno, esto no funciona acá. Claro. ¿Por qué no funciona? ¿Qué vamos a hacer con este material? Bueno, esas charlas son nada, de todos los días.
1: Obvio.
0: Y sí, editamos, sí. El corte es el que ella decidió. Había cosas que a mí me gustaban más de una manera y a ellas de otra. Y son claramente las decisiones.
2: Sí, de la directora.
0: Sí.
3: La película tuvo su estreno mundial en el Festival de Málaga.
0: Sí.
3: ¿Qué significó para ustedes esta oportunidad?
0: Y bueno, estrenar es siempre un momento como de liberación, te diría, porque es como, bueno, vos tenés ahí muy guardadita tu película hasta que sale y bueno, ya está, casi que no es ni más tuya, claro. Es del todos.
1: La soltás.
0: Y sí, y es el momento como un poco, bueno, sí, a veces yo calculo que da un poco de aprensión. Yo creo que lo vivieron con mucha alegría, que fue muy linda el feedback con el público. Ella estaba muy muy impactada por cómo la gente en los distintos lugares, que siempre pasa eso, percibe los momentos de la película de formas distintas, como que se ríen en lugares donde te pensás que no, nadie se va a reír, como que esto no es gracioso porque se ríen. Eso le pasó mucho. No, estaba muy contenta y nada, fue todo el equipo, la actriz, que es un encanto. Fueron todos.
3: ¿Sabés con qué sensación les gustaría que se quedara el público después de ver la peli?
0: Y bueno, yo creo que la película lo que busca es entender a esa mujer. La película no juzga a Vilma. La película la sigue, la entiende, la acompaña. Yo creo que es un poco el camino a recorrer en el momento de ver la película, es el de acompañar a esa mujer que no sabe ni para dónde agarrar, la verdad.
4: Y bueno, Genial. Bye Bye Brasil, entonces, se puede ver en Life Cultural Alfabeta, Cinemateca, Auditorio Negoitiño también, y después supongo que seguirá una gira por el interior de
0: Yo creo que sí, por lo general se Sí,
4: bueno, lo que decimos siempre, las películas hay que verlas en la semana del estreno preferentemente, porque eso va a marcar cómo continúa la película después. Si hay más gente, va a continuar un poco más. Si no, es como todo. Hay que verlo en el cine. Muchas gracias, Ana, por haber venido.
0: Gracias a ustedes.
4: Te me voy despedimos ahí, rápido porque cine. Tenés que irte ya a presentar la película cinemática, ¿no?
3: Muchos éxitos.
0: Muchas gracias.
4: Dale, que pases muy bien. Gracias.

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2: Bueno, nuevamente estamos aquí con otro invitado en este caso. Hoy tenemos programas con miles de invitados. Menos mal que dijeron hagan el programa hasta las 7, porque si no seguíamos. Nosotros seguíamos con
3: preguntas,
2: entrevistando gente. Aquí estamos con Marco Valenti, que nos visita hoy, director de Frágil como Cristal. Esta vez dije correctamente la película. Me acaban de acotar que en la anterior tenía que haber dicho Bye Bye Paraíso y dije Bye Bye Brasil. Pero bueno, confusión de películas. Sí. ¿Cómo andás, Marco? Bienvenido a Uniradio.
4: Muy bien, gracias por la invitación.
2: Que, bueno, ya es la segunda semana que estaría en cartel la película. Lamentablemente nosotros el jueves pasado no estuvimos, por eso no pudiste venir.
4: Sí, sí. Pero estamos ante el milagro que estamos hablando de una película que se puede seguir viendo. Eso es
2: ahí va,
4: bueno.
2: Ahí va. Contanos un poco de Frágil como Cristal.
4: Bueno, Frágil como Cristal, yo siempre hablo de cómo surge, porque creo que es un punto de partida re importante para una primera película, más allá del... Que Frágil como Cristal surge de hacer algo como punto de partida, como a nivel cineasta. Yo nunca había hecho una película, ni mucho menos, y el resto del equipo tampoco, que se fue alineando al mundo de la película. Pero sí, desde muy chico siempre fui muy de mirar películas. Y cuando fui pasando cosas en limpio de mi momento, en ese momento que yo tenía 22 años, empecé a ver algún cine que me resultaba un poco más posible, como más cercano a la materialidad de las cosas que tenía, que no necesitaba un equipo gigantesco para hacerlo. Claro. Y me parecía una gran oportunidad, a modo de celebración de ese encuentro, para conmigo y mis colegas hacer una película. Y bueno, y claramente no teníamos los medios y no... Este y otros países de Sudamérica son lugares difíciles para hacer primeras películas, por el sustento público. Sí. Entonces, bueno, tuvimos que reinventarnos y creo que ahí encontramos el poder hacerlo. La peli nace un poco de ese momento que tenía yo y el resto de mis amigos de la vida, de estar en esta cosa de encontrarnos en creación de algo y atravesado por un otro, una otra edad que es... una persona, un vínculo, y esto es lo que le pasa a Nicola. Nicola es un chico que tiene la primera oportunidad de hacer una obra de teatro, y ante no saber de qué escribir y en el momento en el que está mudándose a vivir de nuevo en la ciudad, se cruza justo con una chica que está por ir en el mismo tiempo que tiene que escribir la obra. Entonces dialoga con esa cosa de él, del crear, ¿no? Como uno crea a través de estar atravesado por alguien. Y bueno, y la peli tiene eso como punto de partida. La mudanza, el teatro, y la creación, vinculada por el amor.
2: Y aparte, el elenco en sí ya tenía vínculos contigo, porque son todos... no sé si compañeros de la escena...
4: que fuimos compañeros de clase. Yo estudié actuación con ellos. Sí, sí. Éramos todos compañeros de clase. De hecho, también la película se fue... no sé, esta cosa de hacerlo de una forma más libre, menos desarrollo, preproducción, producción, postproducción, distribución, hace que mientras no teníamos escrito el guión, sigamos trabajando escenas y nos dábamos cuenta de cosas que por ahí nos hacían eco. Por ejemplo, la migración temprana por un tema de no encontrar oportunidades. Es algo que estaba muy latente. De hecho, sucedió. O sea, la coprotagonista de la película se estaba yendo del país a estudiar otra cosa en el proceso que estábamos filmando la película. Es como que empezó a comer la vida a la propia película. Y eso, aunque fue un desafío de producción muy grande, fue muy beneficioso para la propia película, para ellos interiorizarlo, para sentir... nada, un momento de mucho aprendizaje. Somos muy bolices.
2: Sí, sí, sí, sí.
4: Entonces,
2: sí, claro.
4: Era muy importante. Como cómo podemos lograr esto, llevar a la película, como materializar una generación también.
2: Vos habías estado también del otro lado de la cámara, habías hecho actuación en alguno de las películas anteriores de la escena, por ejemplo, te habíamos visto un par de veces ya.
4: Sí, sí.
2: Y eso te ayuda en cuanto a dirigir después a tus compañeros, te lo ves de otra forma, por lo menos.
4: Yo creo que cuando estás actuando no pensás mucho, en general. Y creo que también está muy, muy sumiso a un otro, ¿no? Sumiso no es la palabra, pero como que está disponible a un otro. No sé, a mí me tocaba trabajar con el Garza y era muy distinto trabajar con otros directores, con cada uno con sus características. Y creo que cada uno tenía que, o sea, como actor uno se tiene que desdoblar en función a eso. Es medio careta estar hablando de la actuación, actué muy poco, pero sí me formé como actor. Pero sí hay una cosa muy linda de que lo que sí te da herramientas es habitar, ¿no? Yo creo que hay una cosa como prejuiciosa sobre el dirigir muchas veces, de que hay una forma de dirigir, como hay una forma de hacer una película, lo cual es totalmente errado y cae como en una cosa de personas que se tocan el mentón y piensan que hablan, no sé, de una autoridad altanera que no se entiende de dónde viene. Pero bueno, cada uno hace su oficio de lo que quiere. Me di cuenta de que dirigir tenía que ver con eso, con habitar, con conocer, que no podía hacer una película sin gente, que la importancia de que yo tenga ideas y que sean materializadas dependían de profesionales. Y esos profesionales son personas con las que uno tiene que escuchar, atender, no ponerse terco. También la vida. O sea, filmas una ciudad y la ciudad tiene su propio movimiento.
2: Sí. Bueno, eso está, es bastante importante dentro de la película, la
4: total
2: ciudad.
4: Sí,
2: es como,
4: sí,
2: es un personaje más, de hecho.
4: Sí, de hecho, yo ahí había una cosa que me causaba mucho felicidad en el proceso de la película, que decía, fa, qué increíble que con encuadrar la cámara 2 segundos esta ciudad se parece como las, no sé, la Tokio de Osu,
3: claro.
4: Una boludez, porque sale, no sé, el ascensor subiendo. Y yo decía, wow, esto es magia, esto es increíble que se pueda vivir como experiencia, ¿no? Y bueno, también se impuso hacer la película, ¿no? De sentarme en una butaca y pensarme a mí como espectador en ese momento, decir, va, que me dé la misma ilusión que me dan las películas que me gustan a mí.
2: Sí, sí.
4: ¿No? Pero sí, sí.
5: Yo te quiero hacer una pregunta con respecto al título, que es Frágil como cristal.
4: Sí.
5: ¿Qué consideras que es lo frágil? ¿El amor, la memoria, la juventud?
4: Bueno, él, primero que nada, él es bastante frágil. De hecho, esto es como una conclusión mía con la película, cada uno sacará su conclusión. Para mí es un banana, Nicolás, en muchas cosas. Y me encanta que sea así porque también habla un poco de un momento de creer que las cosas son que estás haciendo son muy trascendentes e importantes más de lo que son y distraerte un poco de lo que está pasando realmente, ¿no? Que son conocer personas nuevas, enamorarte. Como que él se distrae a través de esto y no está pensando que capaz que le rompieron el corazón. Bueno, eso tiene que ver mucho con Frágil como cristal. También me daba muy, me parecía muy tierno esta cosa de que cuando uno hace una mudanza, tiene esta las cajas dicen frágil, tratarlo con cuidado. Y es y nadie dice eso acá, no hay, es intraducible frágil, tratarlo con cuidado, pero si sabes que si es frágil como cristal, lo tratás con mucho cuidado. Entonces, y ver el icono de frágil y una copa que casi se quiebra como para cuidarlo, me hizo pensar mucho en frágil como cristal. Y al mismo tiempo me hacía sonar a estas cosas medias rococó, que la película no lo tiene tanto, pero de los títulos tipo, no sé, de Douglas Sirk, estas cosas medias así como, no sé, All That Heaven Allowed, no sé, me parecía lindo como para una película. Por eso también la letra cursiva, hay una cosa ahí muy linda.
3: ¿Siempre tuviste claro el título o fue, hablabas del guión, ¿no? Que fue, ¿el título fue lo primero?
4: No, no. De hecho, siempre es como lo último. Ahora me doy cuenta, como la segunda película, que la película se llama Un Lugar de Verano, porque no sé cómo llamarla. Y también tomé eso de Osu, que las películas de Osu son como equinoccio de verano. Está listo. Ya está. Es un momento del año.
2: Claro. Entonces, tipo Romer, ¿no?
4: Tipo Romer, claro. Sí, cuento de otoño. Y eso me parece que es como, como que, no sé, es como que le quita del centro lo simbólico.
3: Sí.
4: Que es raro, porque en Frágil justamente es todo lo contrario. Tiene pila de simbolismo ese título,
3: claro.
4: ¿No? Después la película no, es otra cosa para mí, ¿no? Pero sí, creo que sale un poco de eso, ¿no? Tipo, primera película, hay muchas cosas, yo lo pienso así ahora, ¿no? Como muchas cosas que te quemás el coco pensando que son muy importantes y después
3: no tanto, decís.
4: No es tan
3: importante. El foco está en otro lado.
4: Está en las imágenes y sonidos de movimiento, el resto,
3: claro.
2: Que sé. ¿Te pasó en algún momento de los tantos visionados que hiciste que te pasó eso? De darte cuenta que vos tenías otra visión de la película antes.
4: Sí. Me pasó en todos momentos. De hecho, te das cuenta, o yo lo experimenté con los referentes. O sea, cuando empecé a desarrollar la película dije, ah, un cine imposible. Y miraba mucho a Romer, miraba mucho a Hong Sang-soo, que es como un Romer en Surcorea, en primera etapa. Miraba mucho, no sé, películas que creía que estaban accesibles. Bueno, en Argentina miraba mucho Matías Piñeiro, miraba mucho las películas del Pampero, como cosas que decía, ah, están en la mano. Matías Piñeiro lo nombro porque viene del teatro, ¿no? Que él hace como la exalogía de la Shakespeareada, que es divino, y como que tiene mucho esto de mujeres tomadas por Shakespeare, dije, esto es perfecto para los personajes que tengo femeninos en la peli. Y también en el proceso de hacer la película, en vez de ver tantos referentes como en películas, que también lo hice, escuchaba a muchos directores, como a ver qué decían, qué sea. O sea, era una contradicción total, porque todo, cada uno tiene su forma de hablar. Pero, por ejemplo, escuché mucho a Ryusuke Hamaguchi, por ejemplo, que estaba en ese momento medio como de moda porque había hecho Drive My Car. Y el loco es muy preciso con sus palabras. Y aparte tiene varios modelos de producción distintos. Entonces era interesante ver cómo un tipo se doblaba, ¿no? Que tenía Drive My Car en Cannes y no sé qué, no sé cuánto, y después ver La Rueda de la Fortuna y la Fantasía, que es él filmando con una Sony Alpha, con un equipo chico. Me parecía alucinante. Un tipo que, aunque tenga todo, decide filmar así siente que esas condiciones son lo que pide la película. Entonces, mucha admiración le tenía y le tengo. Y después, a la hora de postproducir, porque yo en el momento de montar la película, yo siempre buscaba montajistas y nunca encontraba como la persona para montarla, porque no podía, porque no sé cómo está Uruguay. A veces es como, cuánto está, toda gente haciendo sus tiempos libres. Entonces la terminé montando yo por el oficio y me di cuenta que montándola, o sea, al principio las primeras jornadas, lo que pasó en la primera jornada es que empecé a filmar como este sistema de paneos, como a ver cómo funcionaba y todo, y miré una cara rara de qué estoy haciendo. Y yo, tranquilo, yo sé lo que estoy haciendo, no tenía ni idea de lo que estaba haciendo. Entonces ahí fui a la sala de montaje para ver si estaba funcionando. Y funcionó y me quedó mejor, re feliz. Y ahí pasaron dos cosas. Una es que cuando terminé de filmar, tenía la película montada, ¿no? O sea, todo en puzzle. Y dos es que cuando iba montando me daba cuenta que le podía mostrar a la gente para decir, mirá, funciona. Entonces las sugerencias del equipo eran destinadas a algún lenguaje. Y mientras montaba, cuando terminé de montar, como que llegué a la última jornada de rodaje, filmamos, terminamos y tuve una semana para montar, pegar todo junto. Me habían cosas que me gustaban más, me gustaban menos. También estuvo muy, muy presente ahí el laburo de Tomás Vettorello, de Del Garza, Adrián Viñez, de Oscar Esteves, que me ayudaron mucho en el proceso de supervisar el montaje, porque si no es un trabajo esquizofrénico. Dirigiste, produciste, escribiste y estás haciendo el montaje. Es como... Pero sobre todo también una cosa que me ayudó mucho es leer montajistas y de películas que pensaba que dialogaban bien con las imágenes que había capturado, que yo no las sabía hasta poder montarlas. Y ahí me enfrenté me agarré un libro de estos típicos de entrevistas norteamericanos, ¿sí? Que es el Batman y cómo es esto, y el Guasón horrible saltando uno así, no sé cuánto, pero decía montaje cinematográfico. Decía, bueno, a ver qué hay acá. La típica, Walter Murch, lo que todos conocemos, y después di con un montajista que no me acuerdo el nombre, el de la película Wong Kar-wai primero, porque el loco usaba un sistema de poesía para montar y me decía, ah, mira qué interesante esto. Y después con el montajista de las películas de la nueva generación del cine taiwanés, Edward Yang, Hou Hsieh-hien, o sea, esos cineastas que en ese momento tenían un cine muy rebelde, pero al mismo tiempo muy... como, no sé, como definieron muchas bases de lo contemporáneo, porque era muy cercano a lo que hoy es a Pichat Pongo, Tata Cool, o sea, son gracias a estos tipos. Entonces, empecé a ver esas pelis y dije, pa, acá hay algo que si dejo un poco la puerta abierta, genera tensión dramática, es increíble. Entonces, ahí encontré otro referente en el montaje. Claro. Nunca pensé que me la iba a hallar en el proceso de las imágenes ya...
6: Sí, aparte ya viendo las películas desde otro punto de vista, ¿no?
4: Totalmente, sí. Y eso pasa mucho. Y también aprender a amigarse con eso y aprender a ver películas que no tengan que estar... O sea, creo que esto es un aprendizaje para los directores en general. Mirar películas sin esperar que de ello te dé una respuesta para tus películas. No, ser menos egoísta con eso, como no sé. Las películas son películas, no te deben nada. Disfrutalas también, no tenés por qué... Ah, no, esto me sirve para una película, no me sirve. No, no son útiles, son películas, jalas, pobre. Claro, tal cual. Soy espectador también.
6: Claro. Che, ¿y cómo fue laburar con tu madre?
4: Divino.
6: Es poco lo que se ve en la película. No sé en sí cuánto tiempo fue de rodaje.
4: Es mucho para nosotros, que es lo más importante. Sí. Porque...
6: No, pero es increíble. Honestamente, a mí me gusta mucho el laburo de tu madre. Sí. Y lo poco que aparece es increíble la luminidad que tiene en esa escena.
4: Sí, es clave. Aparte es un personaje que es medio... Para Nicola es como la figura, es como un tótem, es como la mentora.
6: Claro.
4: Entonces, y es divertidísimo porque no tiene nada que ver con su personalidad. Mi madre es súper como, no sé cómo explicarlo. Obviamente voy a decir que es dulce, pero es como una persona mucho más tranquila. O sea, ser una persona con carácter es algo que no lo hace mucho, pero no sabes lo que le divertía hacerlo. O sea, era un juego re divertido. Y para mí fue muy conmovedor trabajar con mi vieja en set y para mis amigos también, porque, o sea, ser mis amigos también la conocen, entonces es como fue mágico y fue muy cómodo, tranquilo.
2: Ah, mirá.
5: La película fue realizada de manera colaborativa. Uh-huh. ¿Cómo fue sacar adelante una ópera prima en estas condiciones?
4: Fue difícil, pero al mismo tiempo fue como se tenía que hacer, por eso que es un relato de una generación. Los procesos del cine son 8 o 10 años, es una locura. Estás desarrollando la película durante 6, creces, yo qué sé, un montón de cosas, pasan un montón de cosas. Y la única forma que se podía hacer esta película era colaborativa, y creo que es un aprendizaje brutal el que te llevas con esa colaboración, porque, o sea, te llevas para siempre. Aunque hagas una película con presupuesto, te va a pasar lo mismo, vas a necesitar la ayuda de la gente. Hicimos muchas alianzas, hicimos alianzas con el Centro Cultural de España para poder filmar en la cafetería, hicimos con otras productoras como Arte Films para poder regularizar un montón de cosas de la película. Ahí nos ayudó mucho Felipe Doro, que es un amigazo y una persona maravillosa, que nos enseñó un montón sobre producir. Nos hicimos alianzas con Ginebra Cine, obviamente con La Escena, para poder ensayar y demás. Es como que toda esa cosa más como de comunidad del cine ayudó mucho. Eso pasa con todas las artes y me parece como raro que en el cine pase menos. En las obras de teatro independiente coexisten por eso, por el apoyo de varios espacios. Lo mismo las muestras de arte. Es como el cine todavía es reticente a eso, es como que todavía solo existen los medios públicos y dos asociaciones de producción, de coproducción o lo que sea. Es como una cosa más útil que de alianza.
3: Cuando te preguntan por el cine nacional, ¿qué respondes vos?
4: Muchas cosas. Yo el cine nacional le tengo mucho aprecio. De hecho, a mí me inspira mucho en las películas de Beiroj, me parecen fantásticas. También la de Stoll, Revela, Álvaro Abuela, que el otro día estuvo hablando, me pareció fantástico escucharlo hablar. Hace mucho que no lo escuchaba, me pareció increíble. Yo miro mucho cine nacional, trato de hacerlo lo máximo posible. Creo que hay un conflicto muy grande que el otro día hablaba, no se me acuerdo con quién, entre relación público, cine uruguayo. A mí me da mucha pena que hay una relación muy rota, y ahí estamos medio todos mea culpa, los cineastas, los críticos. Hay que encontrar una alianza, porque el público tiene un prejuicio terrible con el cine uruguayo, y no tiene que ver con lento o rápido, que es una cosa muy vaga que puede pasar. A ese público ni siquiera le está, a esa persona no importan, sino que hay un prejuicio muy grande con respecto a sentirnos representados en el cine y exigirle las películas uruguayas que son distintas a las películas. Como una cosa, está el cine uruguayo y el cine. Y es ridículo. Yo creo que en ninguna parte del mundo pasa de esa forma como acá, de las características que tienen de esta forma. Y el cine en otras partes del mundo, al igual que acá, es heterogéneo. O sea, Al morir la matiné es tan uruguaya como lo es Whisky. Sí. Y me parece como absurdo estar en esas discusiones. Y como la categorización de bueno o malo, me parece como, no sé, esa rendición de cuentas no se le hace a la Odisea de Christopher Nolan. Y se le hace otra rendición de cuentas que tampoco estoy de acuerdo, ¿no? Pero digo, me parece que eso daña el ecosistema del cine, porque aleja a la gente. Creo que hay una cosa de modé, de decir, de ciertas personas que van a tomar café al Oro del Rin después de las películas, decir que tiene 30 coproducciones con Hungría y son los mismos dramas policíacos, pero cuando vas a ver una película uruguaya, a ver qué tiene para darme. Y bueno, ahí hay mucha mea culpa de todas las partes. Y bueno, ahí tenemos que ver tanto la cinemateca, como los críticos, como los cineastas, como cómo comunicamos el cine y cómo llegamos a la gente de a pie de una forma que no sea así. Y la gente de a pie también, que también aprenda que el cine uruguayo y el cine no son cosas separadas. Lo único que lo hace cine uruguayo es que está hecho por personas de la República Oriental del Uruguay, y la discusión se acabó.
2: Nos ha pasado, bueno, en cuando vas a otros festivales, por ejemplo, o algo, en distintos países también se repite esta misma situación con las producciones locales. Pasa con, bueno, incluso hasta Argentina, cosa que me asombró muchísimo. También se cuestiona el cine argentino por algunas partes, que es bastante raro, por lo menos para nosotros, que consumimos bastante, que nos parece...
4: Es rarísimo.
2: Es muy raro.
3: Pero cine español.
2: Sí, también.
4: El césped siempre es más verde en el patio del vecino.
2: Exacto, exacto.
4: Y totalmente. Eso es así todo el tiempo.
2: Y es muy extraño, es algo que creo que lo vamos a debatir un millón de veces,
6: Y perdemos muchas de esas.
4: Sí. Bueno, pero no hay que cansarse.
6: No, obvio.
4: Ahí, lo importante es estar en diálogo.
6: Para eso es está el diálogo. Bueno, y estas puertas están abiertas para vos, para todas las veces que quieras venir. En este caso vamos a hablar entonces, ¿en qué salas se puede ver tu película?
4: Bueno, sigue en Cinemateca. Uh-huh. Ahora está en esa ronda de... Bueno, pasó la primera semana, que le fue muy bien y estoy muy contento. Pero se viene la segunda semana, donde cambian los horarios para todos lados. Viene como el... Entonces, ni siquiera te puedo decir a qué hora está. Tipo, te puedo decir que es entre las 21 horas y las 22 que va la función. Depende de una 21:40, otra 22:05 en Cinemateca. Pero
6: ¿va a salir en Eli Goitiño, sabes?
4: En Eli Goitiño está, en Sala B está. Y está a las 19 horas. Eso sí, clarísimo, puedo saber que es a las 19 horas. Son los jueves y los sábados.
6: ¿Y ha tenido recorrido festivales?
4: No, no ha tenido
6: recorrido. Sé que estuvo
4: en el Festival Internacional de Cine de Uruguayo en Cinemateca. Después, internacionalmente, no ha tenido recorrido. Tampoco ha estado en esas vueltas. Sí tuvo una distribuidora internacional, la película y todo, bien. Pero bueno, no sé. Son otros valores. Hay otros términos y condiciones en los festivales internacionales.
6: Sí. Pero igual eso no quita que puedas hacer...
4: Por supuesto.
6: Un paseo con tu película fuera del Uruguay más adelante.
4: Para aclarar, capaz a los espectadores, el estreno nacional no te quita otras garantías. Hay unas garantías que respectan a las películas, que es que si vos estrenaste nacionalmente, perdés el estreno mundial, pero tenés un estreno internacional. Entonces, nada. Se puedes ir postulando en festivales y no hay problema, y alguno ahí seguramente va a llegar. Pero bueno, yo qué sé, es el tiempo.
6: Perfecto. Bueno, Frágil como cristal, entonces, una película que todavía pueden ver en Cinemateca, en Sala B, y bueno, y más adelante hay que estar atentos porque siempre hay circuitos donde se puede concurrir a ver, y posiblemente con el director o con alguien de la película acompañando. Muchas gracias por haber venido, Marco.
4: Es un placer.
6: Te digo ahora porque sé que tenés una clase ahora.
4: Sí, me voy volando.
6: Así que tenés que ir cuanto antes. Y bueno, como te dije, las puertas están abiertas.
4: Gracias.
6: Seguimos ahora, vamos a un cortecito chiquito y antes de despedirnos y después ya nos retiraremos.
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6: Bueno, y nos ha quedado cortísimo el programa, grandes invitados en el día de hoy, y vamos a ir volando a la cartelera, que tenemos una cartelera bastante movida. Contame, ¿qué tenemos?
5: Bueno, Impacto Mortal. Imagínate que vas en un avión, se te cae y cae en el océano lleno de tiburones.
6: Qué lindo.
5: Y bueno, ahí tenemos la trama. Después está el final de la calle Oak, que es otro tipo de amenaza.
6: Sí, sí.
5: Imagínate que ves una luz y de repente miras por la ventana y hay dinosaurios.
6: Ah, qué bien. Pero
3: eso te iba a decir. La dimensión desconocida.
6: Ya. Pero bueno, no vamos a preguntar. Después se verá. Están Hathaway ahí,
3: sí. Sí, están Hathaway.
6: Ewan McGregor también.
12: ¿Veía vos?
5: Y sí, también está el tiranosaurio Rex.
6: Aparece en varias películas.
3: Sí, yo lo he visto en otra. Sí, qué buen caché.
5: Siempre presente. Sí. Después se estrena Los Colores del Tiempo.
6: Ajá.
5: Esta película yo la había nombrado.
12: Sí, preciosa.
3: Hermosa película.
12: Hermosa película.
5: Sí, de Cedric Caplish. Bueno, muy interesante. Laguna. De Saruna Suartas.
6: Sí.
5: Esta película, bueno.
6: Dura. Es dura película.
5: Es bastante complicada.
6: Muy interesante, ojo.
5: Es sobre el duelo. El director y su hija menor van al lugar donde había vivido su hija mayor, que murió prematuramente.
6: Sí,
5: y bueno,
6: accidente.
5: Y hacen una especie de recorrido por los lugares donde ella estuvo y hablan mucho sobre el duelo y cómo superarlo.
6: Y bueno, para ponernos un poco más arriba, hay cine para niños, ¿no?
5: Para los más pequeñitos está Paw Patrol, que...
6: Es como la tercera ya, ¿no?
5: No sé si esta es una película como largometraje entero, porque la vez anterior, además tuve la oportunidad de llevar a mi hijo a verla porque era chiquito, eran como varios capítulos. Esta vez también Paw Patrol y dinosaurios, así que están como... ¡Ojo que vuelven!
6: Sí, qué lindo, qué lindo. Qué lindo tener hijos grandes ya. Sí. Pero bueno.
5: Ah, son adorables los Paw Patrol, no sean malos.
6: No llegué. Yo hasta Dora llegué y después ya... Ahora estoy en otro nivel de animación.
5: Son muy lindos. Bueno. La patrulla canina al rescate.
6: Ay. Aparte me dice la que tiene una camiseta con un perrito, ¿no?
3: Atendi.
6: Sí. Pero bueno. Bueno, eso fue toda la cartelera entonces de esta semana.
5: Sí.
12: ¿De Canelones? ¿Le nombraste?
6: Canelones fue
5: la semana pasada, pero también está en cartel.
6: Sí, y vale mucho la pena ir a verla, sí. Por lo que he escuchado.
12: Yo aún no
6: fui y voy a ir antes que...
3: Que vaya a verla.
12: No te puedes perderla.
6: Está todavía en Live Cultural Alfabeta y si no me equivoco, sale en el Goitiño también.
12: 21:15 en Alfabeta, sí.
6: Así que bueno, es otra película atendible para ver. Bueno, muchas gracias a la gente que ha estado en el streaming saludando. Mauricio Tareto, nuestro
5: oyente
6: que a su vez fue operador nuestro en la parte de imágenes del streaming. No sé si lo recuerda.
5: Nunca mandaron la imagen al aire.
6: Sandra, Estela Díaz también, Lucía Casella, varios oyentes, Choco Traficante, no quiero preguntar mucho más, todos ellos.
5: Pero que traiga.
6: Sí. Exacto. Muchas gracias por estar ahí y a todos los demás oyentes que no se han presentado también. Nos vamos, como siempre, con un consejo de parte de... De parte de Jimán. En este caso, mandó a un amigo de él, su mascotita, que nos va a dar su consejo. Lo escucharemos y nos retiraremos hasta la próxima semana.
13: En la historia de hoy, Skeletor trató de conquistar Eternia usando diabólicamente a unos animales. Los animales, como todas las cosas vivientes, deben ser tratados con gentileza y respeto. Aquellos que tengan un perro, un gato o cualquier animal, no lo olviden. Cuando se tiene una mascota, también se tiene una responsabilidad porque ellos dependen de nosotros. Y de una cosa hay que estar seguros. Entre más los queramos, ellos más nos querrán. Y más. Bueno, es hora de desaparecer. Adiós.
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16: Falta de recursos y el legislador colorado Adrián Yuri analizó que en los temas importantes Cabildo Abierto le ha dado los votos al Frente Amplio.
17: Era una posibilidad, a nuestro juicio, por algunos indicios que teníamos, era la posibilidad más probable. Esperemos que con ello se ponga fin al lamento boliviano que desde el 9 de julio la bancada de gobierno y el gobierno en sí ha tenido en relación a la opinión y a la posición que había asumido los partidos que integramos la coalición republicana. En buena medida la responsabilidad de lograr los votos para aprobar en general el proyecto de rendición de cuentas es una responsabilidad del gobierno, no de la oposición. Bueno, el gobierno decidió, en buena medida, a partir de los diálogos con Cabildo Abierto, darle algunas concesiones para que el proyecto de rendición de cuentas sea aprobado en general. De esta manera, cuando el lunes comencemos la primera jornada de discusión, que probablemente se extienda hasta la madrugada del martes, luego de producirse o darse la votación en general, podremos a partir de ese mismo día, seguramente en horas del mediodía, comenzar con la discusión pormenorizada del articulado, donde hemos dicho ya públicamente, a nosotros nos tiene muy preocupados una serie importante de artículos.
18: Para nosotros no es una sorpresa. El 9 de julio lo anunciamos en las redes sociales y dijimos que los votos el Frente Amplio ya los tenía. Que nos parecía desmedido totalmente que el gobierno esté haciendo toda esa victimización que hizo, todo ese circo mediático que hizo diciendo que no iba a haber plata para la primera infancia, un montón de cosas que nos parecían un exceso. Así que no nos llama la atención para nada el anuncio de General Manini, que en definitiva alineó a sus tropas, a sus dos soldados, y vota nuevamente con el Frente Amplio, como ha votado en otras oportunidades, cosas importantes.
19: Más repercusiones esta vez desde el Frente Amplio. La diputada Julieta Sierra dijo que el anuncio de Cabildo Abierto de votar la rendición de cuentas en general beneficia a todas y todos los uruguayos, y en ese marco la legisladora afirmó que su fuerza política siempre estuvo abierta al diálogo y valoró positivamente la decisión anunciada por Manini Ríos.
20: Esto no es un triunfo del Frente Amplio, no es un triunfo del gobierno, esto es un triunfo de la ciudadanía. Es un triunfo de la gente porque es una rendición de cuentas que beneficia a los uruguayas y a los uruguayos de todo el territorio nacional. Esto es transferencias para las familias más pobres que peor la están pasando, que tienen salarios sumergidos o que están dentro de la tasa de desempleo de este país, que principalmente afecta a las familias del interior. Es más policías en las calles, es más incremento para la educación, para atacar la situación de la gente que está en situación de calle. Esto es el triunfo, esto es a lo que se le dijo que sí con la aprobación en general, y esperemos que con estos artículos. Por supuesto que ahora entramos, sí, en una discusión del articulado que también va a ser intensa.
21: Ahí está. ¿Esperaban esta votación en general?
20: Y siéndote honesta...
21: Digo, por todo lo que se vio en la previa.
20: La incertidumbre era lo que predominaba. Hasta ahora, hasta hace minutos, no sabíamos qué iba a suceder. Por supuesto, me alegra muchísimo que haya llegado a buen puerto. El Frente Amplio nunca cortó el diálogo con ningún partido político. Aún cuando recibimos el no, el segundo día de 45, no se cortó el diálogo. Se siguió insistiendo, se siguieron golpeando puertas, legislador por legislador. Bueno, me alegra mucho haber llegado a esta negociación porque, repito, esto es para la gente, no es para nosotros.
16: Bien, pasamos a otro tema. El presidente del Frente Amplio, Fernando Pereira, dijo a Radio Sarandí que no cree que sea posible que el nivel de aprobación al gobierno de Yamandú Orsi sea del 19%, como reportó la última encuesta trimestral de Opción Consultores, y aventuró que la misma debe tener alguna falla.
22: La última encuesta de Opción Consultores, que midió la evaluación que la ciudadanía hizo del gobierno durante el tercer trimestre de 2026, señaló que solo el 19% de los uruguayos califica la gestión del gobierno de Yamandú Orsi como muy buena o buena.
23: Las aprobaciones son circunstanciales. Para empezar, esta última encuesta yo no creo que debe tener alguna falla. Esto no es atribuir la opción, intencionalidad. Esto es que cada tantas encuestas hay encuestas que fallan. Y eso le puede pasar a cualquier encuestador.
24: ¿Por qué dice que falla?
23: Y porque no creo que niveles de 16% sean posibles. Yo no creo. Pero vamos a esperar las próximas encuestas.
25: 19% de aprobación.
23: 19, muy
25: bien. 24 ni aprueba ni desaprueba. 57 desaprueba.
23: Bueno, habrá que encontrar otras mediciones. Yo, en principio, nunca desconfío de los que miden, porque la mayoría los conozco. Pero sí sé que hay fallas y sí hemos verificado que hay fallas.
22: El director de Opción Consultores, Rafael Porsekansky, respondió a los dichos de Pereira en diálogo con Enclave País.
26: Hay evidencia internacional de que efectivamente diferentes gobiernos han tenido pisos de aprobación bastante menores que los que estamos dando. Por ejemplo, Dina Boluarte en Perú ha llegado a estar en algunas misiones por debajo del 5%. Con nuestra metodología, que ha sido exactamente la misma, es exactamente la misma desde hace muchos años, estos son los datos que tenemos, hay que seguir monitoreando a la opinión pública. Sí, marcamos que por dos mediciones seguidas, por dos bimestres seguidos, la aprobación se estabilizó en el entorno de uno de cada cinco uruguayos que le otorga una nota favorable. Por lo tanto, la pregunta que se viene es si este piso es como el piso duro que tiene el gobierno, o si todavía puede perforarse más.
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19: más de esta encuesta de opción con Diego Martini desde Exteriores. Adelante, Diego.
0: Sí, vamos a conversar y analizar desde la mirada política justamente cómo se analiza esta lectura que hace el Frente Amplio de esta desaprobación que se viene dando ya consecutivamente de varias encuestas y también, bueno, esto que compartían ustedes que tiene que ver con este apoyo de Cabildo Abierto a la rendición de cuentas. Vamos a conversar con la politóloga Valeria Bonomi, a quien le agradecemos por estos minutos. Escuchábamos recién una crítica de Fernando Pereira hacia lo que fue una última medición de la aprobación del gobierno. No te pregunto, obviamente, por esa lectura, sino sobre la lectura que hace el Frente Amplio de todavía no poder asumir estos bajos números en la aprobación.
1: Bueno, yo creo que en este momento el Frente Amplio está haciendo un poco oídos sordos a lo que están dando las encuestas, al menos en lo que sale públicamente. Quizás puertas adentro haya otro tipo de gestión de tratar de mejorar esos números. La defensa que hizo hoy o la crítica de la encuestadora que hizo hoy Fernando Pereira fue muy dura. Quizás sería bueno que trataran, más que criticar a las consultoras, de ver qué le está pasando a la gente que está dando un poco la espalda a lo que es la gestión o no aprobando, por qué y cómo mejorar desde la gestión los números que están dando. Fernando Pereira ha sido muy fiel a esta gestión en salir a defender cada vez que hay un issue, pero en este caso quizás ha sido demasiado duro con la toma de datos. Es probable que el Frente Amplio puedan acceder a los microdatos de la encuesta y hacer una lectura más en detalle sin antes salir como al cruce con las encuestadoras, que están haciendo su trabajo también de informarnos y darnos como el panorama general.
0: Bien. Un número que suelen dar las encuestadoras o que se llamaba la atención en las últimas encuestas tiene que ver con la baja aprobación que dan los propios votantes del Frente Amplio. Eso al Frente Amplio le puede llegar a tomar, digamos, con pinzas por otras vías que se dan en los comités o lo que sea.
1: Bueno, no, están esas otras instancias de diálogo directo con los comités y las coordinadoras que se están organizando y que los dirigentes se están yendo a visitar, y que ahí yo creo que recogen también otro tipo de críticas, quizás no las mismas que salen en las encuestadoras, pero sí las que justamente distancian, ¿no?, a los votantes, a los militantes, que son los que pusieron la cara a la hora de que este gobierno fuera elegido. Entonces ahí hay una responsabilidad también enorme de dar respuesta a las personas que fueron a buscar el voto. Seguramente ahí el diálogo es otro y no es el mismo de poner un 29%, 19%, 31%, según la encuestadora que haya sido.
0: Porque un partido como el Frente Amplio, que lleva ya un año y medio en el poder, pero que estuvo en tres periodos consecutivos, después de perder hizo un análisis exhaustivo con autocrítica para reconocer cuáles fueron sus errores, hoy a un año y medio le cuesta hacer autocrítica.
1: Bueno, le está costando, vuelvo a lo mismo, quizás en lo que estamos viendo públicamente, a la interna seguramente haya otro tipo de instancias de diálogo y de gestión de tratar de recuperar o de encantar a ese electorado más enojado, más apartado. Falta mucho para la próxima elección también, entonces eso también cambia el lugar donde se posicionan, pero creo sí hay una intención de la dirigencia de acercarse a los militantes. Igual hay ruidos, no es la primera vez tampoco que la militancia se aleja. Recordemos aquel caso de esa reunión de Frente Amplistas Desencantados, ¿no? Entonces hay señales que para el partido de gobierno son complicadas. Pero también hay algo de escucha, creo que debería ser más atenta y enfocarse más en lo que están reclamando, por lo menos sus propios votantes, la ciudadanía toda, sin dudas.
0: Aprovecho a consultarte, que era otro tema que tratamos ahora, que tiene que ver con este apoyo de Cabildo Abierto o con esta confirmación de Cabildo Abierto, votar la rendición de cuentas. ¿Cómo puede leerse esto en cuanto a asociaciones, negociaciones? Desde la oposición criticaban que, bueno, que era algo que ya se veía venir, que Cabildo Abierto iba a apoyar al Frente Amplio.
1: Sí, bueno, parece en esta decisión reciente de Cabildo no haber demasiada sorpresa, porque no es la primera vez que ni votan una instancia junto con el Frente Amplio ni garantizan gobernabilidad en este caso. Lo que sí se va a votar, van a dejar abierta la discusión del articulado uno a uno, ¿no? Tampoco quiere decir que salga la rendición de cuentas exacta como el gobierno la presenta, pero sí Cabildo en este caso, quizás lo que puede ser más sorpresivo, no sé si sorpresa es la palabra, pero es el distanciamiento de Cabildo con la coalición republicana, no tanto el acercamiento al gobierno, porque es algo que ya se ha anunciado y ya se ha dado, pero sí a la hora de pensar las identidades partidarias, una vez que se está discutiendo como más seriamente la formación de la coalición para una próxima elección, cuál va a ser el rol de Cabildo ahí, desde qué lugar, y también qué masa de votantes puede llegar a arrastrar con estos vaivenes.
0: ¿Lo puede llegar a alejar a Cabildo esto de la oposición en cuanto a un eventual panorama de coalición en 2023? 2029?
1: Ya está un poco alejado en la medida que no está funcionando como bloque, ¿no? Pero de acá a la elección pueden pasar, depende de un montón de instancias y de otras instancias de este tipo, a ver si Cabildo es como tiene la llave parlamentaria, como en el caso de ahora, qué decisiones toma y también cómo se negocian después la formación de la coalición a la hora de la elección, si es que eso sucede. Capaz que seguimos con las identidades partidarias independientemente.
0: ¿Cómo analizás la postura del Frente Amplio? Bueno, en esto de recibir, escuchar qué propuestas tenía Cabildo Abierto, trasladárselas al presidente, que el secretario de Presidencia el otro día en la conferencia haga mención a estas propuestas.
1: Bueno, es un gobierno que necesita diálogo, justamente porque en diputados no tiene mayorías, entonces ya hay una disposición a negociar. Cabildo le está haciendo un buen socio en este momento, así que creo que desde las dos partes hay disposición a dialogar. También es una impronta del presidente, ¿no? Estar abierto a la negociación y demás, con lo cual ahí me parece que no está el cambio. Sí, el Frente Amplio puede capitalizar esto como un triunfo de la negociación.
0: Gracias, Valeria.
1: Por favor, gracias a ustedes.
0: Bien, volvemos, compañeros, entonces, con esta información en materia de política partidaria.
16: Bien, gracias, Diego. Pasamos a otro tema. El Ministerio de Salud Pública y el Fondo Nacional de Recursos anunciaron este mediodía la incorporación de nuevos medicamentos de alto costo para la atención de esclerosis múltiple, linfoma de Hodgkin, hipertensión arterial pulmonar, fibrosis pulmonar idiopática, fibrosis pulmonar progresiva y tratamiento de la fibrosis quística.
2: Hoy una de las que yo me quiero referir específicamente es a la incorporación que vamos a hacer para la fibrosis quística. La fibrosis quística es una enfermedad que podríamos decir que entra en el tema de enfermedades raras y hoy estamos incorporando un medicamento que la cobertura era a partir de los 6 años, que estamos al cambiar la presentación de este medicamento que mejora la presentación y la incorporación a través de una presentación de forma granulada a los niños a partir de los 2 años de edad. Así que, y después la incorporación de otros medicamentos más que mejora la cobertura e indicaciones para determinadas enfermedades. Bueno, esta decisión se toma porque la enfermedad, la fibrosis quística, forma parte de una mutación genética. No son muchos niños, pero cada niño que tiene, cada familia, de hecho nuestro país tiene la Asociación de Familiares y Pacientes con Fibrosis Quística, que han ocupado un rol muy importante en la incorporación y en el tratamiento. Hay un equipo en el Banco de Previsión Social, en diferentes lugares de nuestro país, que tiene una especificidad y una formación en la fibrosis quística. Realmente tiene una incidencia de 1 cada 10.000 nacimientos, pero todas las cosas que mejoren la calidad de vida de este medicamento, cuando antes se incorpore, mucho mejor para estos pacientes que hoy tienen una calidad y una sobrevida muchísimo mayor que hace años.
19: Otro tema, la Asociación de Trabajadores de la Seguridad Social se declaró en conflicto ante...

0: 8.000 los pacientes que deberían estar recibiendo atención.
1: Siempre que se busca priorizar el tema económico por sobre la salud, pasan estas cosas. Las enfermedades raras y defectos congénitos se atienden en el BPS, en un lugar concentrado, integral y con especialistas, a los efectos de dar una mejor calidad de vida a estos pacientes que ya nacen con una sobrevida menor que la del resto de la población. Por eso son enfermedades raras y nuestra población objetivo son alrededor de unas 8.800 personas, niños, niñas que nacen con estos problemas, que después se convierten en adultos, gracias a la atención que tienen acá. En definitiva, estamos atendiendo menos de 2.000, porque decisiones políticas siempre hacen que estos servicios lleguen a menos gente. La cuestión ahora es que la amenaza es mudarnos al hospital de clínicas. En el mundo, este tipo de servicios se están concentrando en estas poblaciones objetivos, en lugares centralizados y pequeños, no en grandes hospitales donde, por ejemplo, pacientes como podría ser la fibrosis quística, que es de un alto nivel de contagio, hay que tenerlo contenido y aislado. Esas garantías no las vamos a tener en el hospital de clínicas, ni en ningún otro lugar de esas dimensiones. Si el problema es edilicio, bueno, tuvieron desde el año 2016 que firmamos un convenio entre el Ministerio de Salud Pública, ACE, BPS y ATCS para reparar las instalaciones, para dar las garantías de atención, que fue lo que se firmó en aquel momento.
2: Y el Banco de Previsión Social, por su parte, indicó en un comunicado que no existe ninguna definición respecto de un eventual acuerdo con el Hospital de Clínicas para trasladar el CRENADESER y que actualmente se está en una etapa de relevamiento y análisis de alternativas con el objetivo de asegurar la calidad de la atención a los usuarios y usuarias y las condiciones adecuadas de trabajo para el personal.
0: En un comunicado, el BPS informó que para hoy está prevista una reunión entre la vicepresidenta del organismo, Rosario Ois, y el director del Hospital de Clínicas, Álvaro Villar, junto a delegados de la Asociación de Trabajadores de la Seguridad Social, de usuarios y de pediatras de la unidad de internación. Señala también que a pesar de las obras realizadas desde el año 2015, las condiciones actuales del edificio no son las adecuadas y afectan tanto la calidad de la atención de los usuarios como las condiciones de trabajo del personal. Se recuerda que el año pasado se invirtió más de 3 millones de pesos en obras de mantenimiento y que durante el presente año se encuentran en proceso otras obras con una inversión que supera el 1.5 millones de pesos. Según estimaciones del área de arquitectura del BPS, las obras necesarias para que este centro alcance los estándares mínimos de seguridad requerirán una inversión de casi 4 millones de dólares. El BPS indicó que en 2025 se registraron 735 internaciones, de las cuales 331 fueron de 24 horas por cirugías menores coordinadas o estudios, y el promedio mensual el año pasado fue de 61 ingresos. El 55% de los pacientes tenían entre 0 y 14 años y el 45% era mayor de 15 años. Finalmente, se asegura que se están evaluando distintas opciones y se destaca que el personal del BPS se continuará siendo personal del organismo sin cambios en sus salarios, en su vínculo contractual ni en sus condiciones de trabajo.
3: El ministro de Trabajo y Seguridad Social, Juan Castillo, explicó a la Comisión de Asuntos Laborales del Senado algunas recomendaciones de la Organización Internacional del Trabajo sobre la negociación colectiva y posteriormente afirmó que la negociación por el conflicto en el puerto de Montevideo viene en buen rumbo.
4: Hubo una conferencia de la Organización Internacional del Trabajo, que además que le tocara a Uruguay presidir a la misma, lo cierto es que también lo que hubo allí fue una denuncia de parte del sector empleador que terminó en una recomendación de la OIT donde nos insta a que nosotros analicemos la ley de negociación colectiva a los efectos de tener algún cambio que contemple las demandas del sector empleador. Las cámaras empresariales nos pidieron tiempo hasta fin de mes a los efectos de tener una postura común y hacer su planteo. Así que por lo menos rendimos cuentas de lo que allí había ocurrido y los plazos que está dando el gobierno en esa materia.
5: A su vez, el ministro comentó sobre el estado de las negociaciones por el conflicto en el sector portuario, que ha paralizado la actividad en repetidas ocasiones en los últimos meses.
4: El conflicto en el puerto es día a día, hora a hora, ¿no? Le dedicamos bastante tiempo. Este fin de semana fue movido, intenso. Trabajamos con las partes, reuniéndonos. En principio, dada la tensión que había allí en la situación conflictiva, nos reuníamos con las partes separados. Esto llevaba un poco más de esfuerzo físico de los negociadores y de las negociadoras, tanto

0: Ministerio de Transporte con el Ministerio de Trabajo. En esta etapa, en este momento que estamos reunidos nosotros, se está analizando una posible contrapropuesta que el Ministerio de Trabajo realizó en la mañana de hoy en el grupo tripartito. La tenían que terminar de redactar para precisar el sector trabajador, acercárselo en estas horas a la empresa y si todo va como estuvo encaminado, como fue el espíritu de la mañana de hoy, es posible que estemos más próximos a encontrar una salida negociada.
1: La Asamblea General del Sindicato de la Construcción aprobó esta tarde el convenio colectivo a 5 años acordado con las empresas, que incluye reducción progresiva de la carga horaria semanal de 44 a 40 horas semanales y que será firmado mañana en el Ministerio de Trabajo y Seguridad Social.
2: Creo que esto va a marcar un antes y un después en nuestra industria, porque en definitiva nosotros valoramos este avance fundamentalmente sobre seguir mejorando las condiciones de seguridad, las condiciones de salud, que los trabajadores y las trabajadoras tengamos más tiempo de descanso y que esto no va en contra de la inversión, no va en contra de la productividad, sino que todo lo contrario. La evidencia que existe en el mundo y también en aquellos países donde ya se viene aplicando la reducción de la jornada es de que, en definitiva, mejora las condiciones de trabajo, mejora la seguridad y que no tiene ningún aspecto negativo.
3: En otro orden, Ferreira negó que los problemas en el desarrollo de la inversión en el Hotel San Rafael en Punta del Este, que ha denunciado la constructora Criba, respondan a reclamos sindicales.
2: Es esta misma empresa que hace pocos meses denunciábamos que tenía un subcontrato que tenía trabajadores extranjeros cerrados bajo llave. Es esta misma empresa donde hemos denunciado en ámbito del Ministerio de Trabajo por tener empresas subcontratadas que incumplían con el convenio colectivo. Entonces yo creo que lo que hace esta empresa constructora es tratar de distraer la atención en un problema que nada tenemos que ver los trabajadores, que nada tiene que ver la organización sindical.
4: El director del Departamento de Desarrollo Ambiental de la Intendencia de Montevideo, Leonardo Herú, anunció la puesta en marcha en los próximos días de un nuevo plan estratégico de limpieza de las principales avenidas de la capital en el marco de la incorporación de 920 personas elegidas por sorteo de los programas Uruguay Impulsa y Accesos implementados por el Gobierno Nacional en conjunto con los gobiernos departamentales.
5: En este caso son 920 vecinas, vecinos que se suman a tareas de limpieza, cuadra a cuadra, barrio a barrio, cuidado de los grandes parques, del entorno de los principales cursos de agua, tareas de renaturalización, vamos a estar plantando distintas especies nativas en parques, junto a los arroyos, en la costa, así que es un empuje fuerte a esto que estamos trabajando y mucho, que es la transformación, la mejora de Montevideo en todos estos aspectos, sobre todo en la limpieza, que ha sido el tema central durante mucho tiempo.
6: Hay otras secciones de la Intendencia, por ejemplo, que se están aplicando, ¿o se van a aplicar en avenidas?
5: Sí, así como estamos llegando a cada cuadra, a cada barrio, los parques, entendemos que las avenidas donde transitamos, donde disfrutamos, donde vamos a hacer trámites, compras, etcétera, se tienen que cuidar especialmente y se tiene que mantener la limpieza. Tenemos un plan que no somos muy creativos, le pusimos Avenidas Limpias, que tiene un montón de estrategias, de servicios atrás, desde el retiro de los contenedores que están sobre las avenidas, presencia de estas vecinas y vecinos de estos programas que acabamos de hablar, otros programas de la Intendencia de Barrido, barrido mecánico, lavado en muchos casos, presencia en motocarros todo el tiempo recorriendo para mantener la limpieza. Yo creo que en algunas ya se ve, por ejemplo, de Camino Carrasco propio, eso no quiere decir que estén como queremos, pero han mejorado mucho y bueno, hay que seguir con las demás, con General Flores, con Boulevard Artigas, en fin, tenemos 8 avenidas en esta primera etapa.
1: Y hablando de estos temas, beneficiarios del programa Uruguay Impulsa, que se integraron hoy a las tareas de limpieza de la ciudad que desarrolla la Intendencia de Montevideo, destacaron su beneplácito por la posibilidad que otorga esta iniciativa en materia laboral y también de capacitación.
7: Bueno, estoy feliz. ¿Sí? Es una oportunidad nueva que se dio para trabajar. Yo hace muchos años que estoy sin empleo. Siempre he trabajado en changas con los vecinos, de ayudar, por ejemplo, a tirar la basura. He pintado casa y bueno, salió la oportunidad ahora de una impulsa y me tiré y que está. Ese momento de agarrar el trabajo y acá estamos.
6: ¿En qué consiste la tarea concretamente? ¿Qué es lo que tenés que hacer a partir de hoy?
8: ¿qué tengo que hacer? Y yo qué sé, dejar las calles limpias, las plazas limpias, tratar bien a los vecinos, que me traten bien a mí y tratar de no tener problemas y llevarme con todos y todas.
9: Y yo espero que sea buena la expectativa, vamos a ver. Por ahora los cursos que estamos capacitándonos, que nos están capacitando, está bueno porque dentro de todo es, son capacitaciones que uno tiene, ¿no? Para el día de mañana poder trabajar en otra cosa quizás, por ejemplo.
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4: Y mientras nosotros seguimos aquí en el estudio, Martín Duarte tiene la suerte de estar en el Val Andorra y ahora nos comparte su experiencia. Martín, ¿por qué estás ahí? Contanos.
11: Natalia, Jano, ¿cómo andan? Buenas noches para ustedes. Y estamos aquí en el popular e histórico Bar Andorra, donde se está llevando a cabo una jornada de celebración, porque ha sido condecorado en el marco de este programa de bares notables, este proyecto que llevó a distintos bares de Montevideo a presentar sus propuestas para ser distinguido. Y hace algunos minutos se hizo visible esta placa que lo distingue como uno de los bares notables. Ya les vamos a estar contando un poquito de por qué y hablando con algunas de las autoridades y también los propietarios de este barrio, de este bar que tiene una historia importante que nos lleva a la década de 1940 para hurgar un poco en su historia. Pero hablando de bares históricos y bares notables, que van a ser en este primer tramo 8 los distinguidos, algunos de los que van a estar en el TEI que vamos a presentar ahora, hurgamos en la historia de los bares más antiguos en Montevideo y si les parece compartimos este informe y hablamos con alguno de los dueños del bar.
12: El Café Brasilero es, probablemente, el bar más antiguo que subsiste aún en la ciudad. Según figura en el libro de ventas del comercio, la fecha de apertura fue 1877 y fueron sus primeros propietarios Correa y Pimentel. Más allá de que existen historias difusas de documentar, se menciona que el establecimiento ya funcionaba en 1870. Se convirtió en el primer café en ser declarado de interés cultural por la Intendencia de Montevideo. Otro de los históricos de la Galería de Bares Montevideanos es el Bar Facal. Si bien el local empezó como una fábrica de chocolates y mermeladas de la familia Zubizarreta, se convirtió bar en 1882. Se decía que era la única esquina de 18 de julio que llegó a tener cuatro bares enfrentados: el Bar Latino, el Chivito de Oro y Facal. Fundado por Augusto López en 1895, el bar funfun la cronología de los más antiguos de la ciudad. Se hizo célebre por la creación de tres bebidas: el Pegulo, el Miguelito y la Uvita. Mi bisabuelo era tartamudo y tenía miedo de abrir el local. Decía, funcionará, y por eso le empezaron a decir funfun. De ahí viene el nombre original del bar, relató su bisnieto, Gonzalo Acosta López. El licor de vino dulce, llamado Uvita, se toma frío y fue la bebida favorita de Carlos Gardel. En 1933, sentado en el mostrador del añoso bar, se comenta que tomó unas cuantas uvitas y desde entonces la bebida se hizo célebre. En el caso del Bar Andorra, su historia se remonta a mediados del siglo XX. El café, bajo ese nombre, fue abierto a mediados de la década de 1940 por Miguel Triunfo, un boxeador del Barrio Sur que lo adquirió tras colgar sus guantes al regreso de una gira por Europa, seguramente gracias al dinero que le representó ganar una pelea en el Principado de Andorra. Según recogió el investigador Juan Antonio Varese en su libro Cafés y Cafeterías, José Pepe Berizo adquirió el local y lo mantuvo junto a su esposa durante 36 años. Cariñosamente a la dueña se la conocía como la gallega y se caracterizaba por preparar unas inigualables grapas con limón. Uno de los habituales clientes del bar de copas era Eduardo Mateo, quien por ese entonces vivía en una de las pensiones de la calle Canelones. El característico local, que mantiene la vieja estética de los carteles de neón, volvió a abrir en el 2013 a través de un grupo de socios que lo sostuvieron hasta la actualidad.
11: Por allí parte de la historia de algunos bares y en particular de la Andorra estoy con la alcaldesa del municipio de Patricia Soria para que nos cuente un poco esta primera instancia de los bares notables, cómo va a seguir y bueno, cómo fue también la presentación de los distintos proyectos y cómo nace esta idea también.
13: Bueno, esta idea nace a partir de un poco poco el comentario de vecinos y vecinos, muy preocupados ante que varios bares están cerrando sus puertas. Entonces, bueno, la verdad que se nos ocurrió implementar este programa de cafés y bares notables, así como se hace en Buenos Aires, para reconocer y reivindicar y poner en el lugar que merece esta tradición tan importante que es del café y del bar en nuestro municipio, que tenemos unos cuantos bares con mucha historia. Entonces, bueno, surgió a partir de allí. En diciembre presentamos las bases, estuvieron 4 meses publicadas, se postularon varios cafés y bares y quedaron 8 en esta primera instancia, y el 26 de noviembre vamos a tener la noche de los cafés y bares notables, en donde nuevamente se van a abrir las postulaciones para que más cafés y bares se puedan postular.
11: Ya le voy a preguntar a Maxi, que es uno de los actuales dueños, pero ¿qué tiene que tener un café notable para ser distinguido como tal?
13: Bueno, primero que nada, historia, por supuesto que eso es muy importante. La idea justamente es reconocer la historia y eso que forma parte de nuestra cultura, de nuestra identidad. También una cuestión de que acompañe la cultura, ¿no? Que tenga, o sea, propuestas culturales también a disposición, ¿no? Por supuesto que también hay una cuestión del aporte que tenga en sí, en lo urbanístico. Este bar, por ejemplo, en el que estamos ahora, mantiene todo el mobiliario del bar anterior, digamos, que tiene tanta historia en esta esquina. Entonces es un valor agregado en sí misma, además de proyecciones de cine. Bueno, en este momento estamos teniendo un espectáculo de tango. Esas son cuestiones que son fundamentales.
11: Gracias, Patricia. Voy a hablar con Maxi Ders, que es uno de los actuales propietarios desde el año 2013. ¿Cómo se juntaron entre socios y levantaron esta esquina, ¿no? Como decía Patricia, con parte del mobiliario. ¿Qué cosas quedaron del viejo bar de mediados del siglo XX?
14: Sí, bueno, en realidad desde el 2013 estamos, pero primero empezamos como empleados. Habían otros dos socios que ellos tenían su trabajo y a los 2 años, bueno, decidieron irse y en vez de venderlo para afuera, nos lo vendieron a nosotros. No es fácil trabajar de noche, entonces, nada. Y mantuvimos un montón de cosas. Tenemos un mostrador hermoso, hermoso, por el cual ha pasado mucha gente. Las mesas de cármica. Acá enfrente vivía Eduardo Mateo y pasaba acá, escribía canciones acá, que después Mirta nos comentó que ella muchas veces tiraba las servilletas, que seguramente nos perdimos un montón de cosas ahí, pero bueno, es parte de eso.
11: A ver, hay una historia de un guiso muy particular que se empezó a hacer también por acá a nivel de la gastronomía que tuvo el espacio, ¿no?
14: Sí, bueno, en realidad no fue que se empezó a hacer acá, fue como una jornada que se hizo con unos amigos, porque es un guiso.
11: ¿Qué tipo de guiso era? ¿Cómo se llamaba?
14: Y ese era, para que no me acuerdo porque pasaron muchos años, no me acuerdo cómo se llamaba.
11: Bien, está.
14: No me acuerdo, sinceramente.
11: Pero si tuvieras que destacar algo particular del bar, a nivel de sabores, de gastronomía o de bebida.
14: Bueno, mirá, somos bastante famosos por la pizza nuestra. La pizeta, son pizzetas redondas.
11: Están encargando ya 3 o 4 del canal.
14: Bueno. Tengo Maximiliano Angelieri, de italiano, de cantante, músico de Exilio Psíquico, ha tocado varias veces acá y él ha venido y una vez me dice, me encanta la pizza, siendo italiano, ¿no? Me dijo, me encanta la pizza que tienen ustedes, mi hija está fascinada con la pizza que tienen ustedes, así que ese es uno de los fuertes nuestros.
11: Muchas gracias por el tiempo.
14: Gracias a ustedes.
11: Y terminamos sincronizado con el compañero músico que está por acá tocando, así que bueno, la invitación está para este bar y para otros, entre los notables, y bueno, el aplauso para toda la barra de acá.
15: Bueno, parece que está muy entretenida la cosa. Nos vamos para el bar Andorra una vez que terminemos, pero ahora nos vamos a la pausa porque después tenemos más.
16: Hay deportes después de la pausa, no se vayan.

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2: Buenas noches, comenzamos con el espacio deportivo en Info Capital. Desde mañana se juega la segunda fecha del torneo clausura con partidos sumamente atractivos. Nacional visitará a Racing el sábado en el Estadio Centenario con muchos cambios, mientras que Peñarol será local ante Central Español en el Estadio Campeón del Siglo el domingo. Diego Aguirre no contará con Nahuel Herrera, mientras que los carboneros reclamarán los puntos del partido que no se jugó contra Montevideo City Torque debido al apagón en el Estadio Charrúa. Desde este viernes se jugará la segunda fecha del torneo clausura con varios partidos interesantes. Boston River y Danubio serán los encargados de abrir la jornada en un partido que se disputará en el Campeones Olímpicos de Florida desde la hora 19 y con el arbitraje de Javier Férez. Racing y Nacional es el duelo más atractivo del sábado, día en el que se jugarán otros tres encuentros. El técnico Jorge Baba planea cambiar el sistema táctico y jugar con tres centrales, con la posible inclusión de Paolo Calione, además de cambiar los dos laterales, teniendo en cuenta que Camilo Cándido está suspendido. Por el lado del equipo de Sayago, Cristian Champián no tendrá a disposición a Guillermo Cotuño. El partido se jugará a las 16:30 horas con el arbitraje del maragato Esteban Ostojic. Los otros tres partidos del sábado son Cerro contra Albion en el Trócoli, Juventud de las Piedras frente a Montevideo City Torque en el Parque Artigas y Montevideo Wanderers ante Cerro Largo en la jornada en la que los bohemios celebrarán su aniversario número 124. Además, el día domingo se abrirá con el partido entre Progreso y Deportivo Maldonado en el Parque Abraham Paladino desde la hora 11 y con el arbitraje de Matías de Armas. Y en la tarde hay dos encuentros destacados. Defensor Sporting con Liverpool en el Francini a las 15, con Andrés Matonte, y Peñarol recibe a Central Español en su escenario desde la hora 18:30 con Esteban Guerra. Los carboneros confirmaron que pedirán los puntos del partido que no se jugó de la primera fecha ante Montevideo City Torque debido a las fallas en la iluminación del Charrúa y solicitaron la apertura de una investigación sobre lo sucedido. Es probable que no tenga asidero el pedido, ya que el árbitro Férez puso en el formulario que el partido se postergó y no que se suspendió, pero es clave para Peñarol saber qué fue exactamente lo que pasó. El duelo finalmente se jugará en el primer miércoles que quede libre de septiembre, teniendo en cuenta la actuación internacional de los ciudadanos. Y pasamos a hablar de la Copa Sudamericana, porque Montevideo City Torque está dando la cara por Uruguay después de haberle ganado como visitante en Argentina a Tigre 1-0 y dejar la serie bastante encaminada para lo que puede ser el partido de vuelta del próximo miércoles. El gol lo anotó Franco Pisiquilo en el primer tiempo. Además, fue una semana movida para Nacional y Uruguay continúa sin preparación de la ventana de eliminatorias del básquetbol. En la mañana de hoy, los dirigidos por Gerardo Jauri enfrentaron a China. Llega Toco y me voy a Infocapital.
3: Montevideo City Torque dio otra muestra de carácter en la Copa Sudamericana. Anoche venció a Tigre 1-0 por los octavos de final jugando de visitante en Argentina. Franco Pisiquilo marcó el gol del triunfo en el primer tiempo en un partido en el que no le cobraron un claro penal al equipo que conduce Marcelo Méndez y que en el tramo final supo sufrir porque los argentinos se fueron con todo contra el arco de Franco Tornacioli. La revancha se jugará el próximo miércoles en el Estadio Centenario desde la hora 21:30. Hubo muchos movimientos en Nacional esta semana. Raúl Juria renunció a su cargo como secretario general, aunque continúa en su rol de dirigente. Lo podrían suceder Antonio Palma o Javier Gómez Oro. El motivo se debió a la determinación que tomó la directiva de mantener en el cargo a Jorge Baba. Él pretendía incorporar nuevamente a Loro Gutiérrez. Además, el psicólogo del primer equipo, Damián Menchoam, no seguirá en ese rol y en su lugar fue contratado un equipo de coaching de Argentina. en básquetbol. Uruguay cruzó el mundo para participar de una gira histórica. La ciudad de Fosán recibió a la Celeste que ante un marco espectacular y pese a las bajas de dos titulares como Bruno Fittipaldo y Emiliano Serres cumplió y vendió muy cara la derrota ante China, que demostró por qué es casi una fija en los mundiales. El resultado final fue de 83 a 78. El sábado a la hora 8:30 habrá revancha, pero sobre todo otra linda oportunidad para que Uruguay siga sumando horas de vuelo y experiencia de cara al gran objetivo de retornar a un mundial luego de 41 años. El Paris Saint-Germain levantó el telón de la temporada futbolística europea 2026-2027 revalidando su título en la Supercopa de Europa al vencer 2-1 al Aston Villa ayer en la ciudad austríaca de Salzburgo. Doué fue el autor del tanto de la victoria en el minuto 61 después de que el equipo francés abriera el marcador a los 20 y de que el joven Madjo, de 17 años, igualara para el equipo de Birmingham sobre los 45 minutos. El gigante francés, ganador de las dos últimas ediciones de la Liga de Campeones de Europa, repite así el título de este certamen continental que ya había conseguido en agosto del año pasado de la mano de Luis Enrique.

0: Salumí, acá después.
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0: Último bloque de la edición central de Info Capital y ya les contamos que en Uruguay hay 373.000 personas con consumo problemático de alcohol, la droga de mayor consumo en el entorno sociocultural, de amplia presencia tanto en la población adulta como entre adolescentes y jóvenes. Por eso, la Secretaría Nacional de Drogas puso en marcha una campaña de prevención del consumo de alcohol denominada Evidencias Familiares.
1: Todos tenemos recuerdos así. Cumpleaños, vacaciones, navidades. Momentos familiares y cotidianos que quedaron guardados para siempre.
2: Lo que apuntamos es a concientizar sobre un consumo que está extremadamente naturalizado. Estamos trabajando sobre la cifra, que es muy potente, que son 373.000 personas con problemas con el consumo de alcohol. Y bueno, intentando sensibilizar en esto que es una la sustancia más consumida por las uruguayas, por los uruguayos, y que más problemas sociales y sanitarios le trae al país.
0: Según la octava encuesta nacional sobre consumo de drogas en población general, elaborada en 2024, el 71,4% de las personas de 18 a 65 años consumió alcohol en los últimos 12 meses y el 52,4% lo hizo en los últimos 30 días. Ese año, el consumo de alcohol en los últimos 12 meses alcanzó al 80,7% de la población universitaria de 18 a 35 años y al 67% de las y los adolescentes escolarizados de 13 a 18 años. Entre quienes consumieron alcohol en los últimos 12 meses, el 28,4% presenta signos de uso problemático. La estimación de la encuesta indica que se trata de unas 373.000 personas y de ese total, cerca de 106.000 presentan un uso nocivo de alcohol.
2: Tenemos una campaña en territorio que la idea es que las personas puedan hacer lo mismo que está en la campaña, que es una mesa familiar, y en la mesa familiar vas a tener distintos objetos para hacer tu propia foto. Y la gente en la calle se va a llevar su propia foto. ¿Cómo armarías, por ejemplo, tu propia previa? ¿Cómo armarías un cumpleaños? Pero no estamos apuntando a que la gente, a controlar a la gente y decirle cómo tiene que hacer sus celebraciones y sus festejos, sino que al revés, es a pensar el tema, a concientizar y justamente a problematizarlo, porque el mayor problema del alcohol es que las personas es tan cotidiano que la gente no se cuestiona cuál es el lugar del alcohol en la casa, por ejemplo.
1: Pero hay algo que siempre estuvo ahí, tan presente, que dejamos de verlo. Y cuando eso aparece en casi todos nuestros momentos, empieza a sentirse parte de la vida. No hace falta excederse ni tocar fondo para convertir un hábito en un problema. En Uruguay hay 373.000 personas con consumo problemático de alcohol.
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4: Abrimos el capítulo internacional hablando de Colombia, pero no precisamente del terremoto, aunque sí de manera tangencial, porque el secretario de Defensa de Estados Unidos, hoy día secretario de Guerra, Peter Hegseth, anunció que el gobierno del presidente Abelardo de la Espriella ha decidido, como se preveía, plegarse al escudo de las Américas propuesto por la administración Trump y que incluye a 19 países de la región en la lucha contra lo que denominó el narcoterrorismo.
5: Me enorgullece anunciar que Colombia se unirá al escudo de las Américas, convirtiéndose en el miembro número 19, y a través de su nuevo presidente, el país ya solicitó que el Departamento de Guerra se sume en su lucha contra el narcoterrorismo, autorizando operaciones militares conjuntas para destruir redes terroristas, afirmó Peter Hegseth durante una reunión de la coalición en Ciudad de Panamá. Desde la reciente victoria de Abelardo de la Espriella en la segunda vuelta de las elecciones, Colombia y Estados Unidos han retomado su tradición y se han vuelto más estrechas, lejos de la tensa etapa con el expresidente Gustavo Petro, por lo que Washington ha expresado al líder ultraderechista apoyo político, cooperación en seguridad y ayuda tras el terremoto del lunes. Washington prevé destinar $1,000 millones a Colombia como parte de un paquete de asistencia en seguridad que contempla robustecer las fuerzas militares colombianas en la lucha contra organizaciones criminales transnacionales mediante tecnología seguridad y una mayor operatividad coordinada con las fuerzas estadounidenses. Previamente, el jefe del Pentágono felicitó a Ecuador por ser el primer miembro en esa coalición contra los cárteles en asociarse con Estados Unidos, al tiempo que celebró que Honduras y Guatemala aceptaran participar en operaciones combinadas contra narcos en sus respectivos países.
4: Y como si no fuera suficiente, con los conflictos que existen, resurgen algunos de larga data, como por ejemplo el que mantienen Rusia y Japón por las Islas Kuriles, un sistema de islas que une, podríamos decir, la península de Kamchatka en el lejano oriente de Rusia con Japón. Esto tiene que ver con una visita, la primera que hizo el presidente Vladimir Putin a una de las islas, que generó una reacción inmediata del gobierno japonés.
5: La llegada por sorpresa de Vladimir Putin a la isla de Torofu, parte de un grupo de islas Kuriles o territorios del norte para Tokio, que reclama su soberanía, provocó una enérgica protesta de la primera ministra japonesa Sanae Takaichi, quien calificó de inaceptable la primera visita del mandatario ruso a la isla. Esta visita va en contra de la posición constante de Japón sobre los territorios del norte, declaró la primera ministra a la prensa y añadió que el desplazamiento de Putin hiere los sentimientos del pueblo japonés y es absolutamente inaceptable. El embajador de Rusia en Japón, Nikolai Nostriov, calificó de protesta infundada la reacción de Tokio ante la visita del presidente ruso y explicó que las Islas Kuriles del Sur son parte integrante de la Federación de Rusia y pasaron a formar parte de su territorio como resultado de la Segunda Guerra Mundial sobre la base de fundamentos jurídicos internacionales. Para Japón, Torofu forma parte de un grupo de islas que al final de la Segunda Guerra Mundial fueron invadidas y desalojadas por la entonces Unión Soviética, y desde entonces Rusia mantiene allí una presencia militar. Según el Ministerio de Asuntos Exteriores de Japón, unos 17.000 residentes japoneses fueron desalojados en los años siguientes al final del conflicto, por lo que la disputa por las islas impide la firma de un acuerdo de paz entre los dos países, que sin embargo mantienen relaciones comerciales por necesidad.
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0: La directora de la Institución Nacional de Derechos Humanos y Defensoría del Pueblo, Jimena Fernández, habló sobre las conversaciones del gobierno con Estados Unidos para recibir personas deportadas por la administración Trump y sostuvo que si se concreta, deberían decidir por sí mismas venir a Uruguay. De lo contrario, se estarían vulnerando sus derechos.
6: De forma unánime, el Consejo Directivo de la institución expresó a la opinión pública una serie de condiciones para recibir personas deportadas desde Estados Unidos, sosteniendo que solo puede considerarse si Uruguay realiza entrevistas garantistas y confidenciales a los candidatos a refugio. Además, planteó como requisito no recibir menores no acompañados, que se apliquen los criterios establecidos por la Comisión de Refugiados para el otorgamiento del refugio, que el traslado a Uruguay sea realizado con todas las garantías, evitando toda posible interpretación en el sentido de un traslado forzado y que las personas tengan inmediato acceso a documentación que les permita su libertad de movimiento fuera de Uruguay.
7: Frente a lo que es una posibilidad de que efectivamente haya un programa como el que se está planteando, nosotros dijimos que teníamos que pronunciarnos, sobre todo viendo lo que estaba planteado en la agenda pública, ¿no? Pronunciarnos sobre qué dice el derecho internacional y qué dicen las normas nacionales cuando hablamos de este tipo de desplazamientos para que se cumpla con los derechos humanos, que no estén vulnerados. Lo que tiene que pasar desde nuestro punto de vista es que las personas sean tratadas como sujetos de derecho en el marco de una tradición que tenemos nosotros en materia de migración y no como objeto de un derecho. O sea, las personas tienen que ser partícipes y tienen que decidir por sí mismas. Eso desde nuestro punto de vista es lo central. No puede suceder que la persona sea subida a un avión sin saber a dónde va, ni las condiciones ni la aceptación. Eso sería Uruguay violando un derecho humano de un migrante.
6: Fernández señaló que de continuar el proceso, la institución realizará el monitoreo.
4: Bien, y ahora casi en el final repasamos la cotización de las principales monedas al cierre de la jornada en la pizarra. El dólar cotizó a 39,15, 41,55, el peso argentino 0,02 y 0,20, inamovible, el real 6,85 y 8,55, mientras que el euro se cotizó a 44,23 y 49,09, compra y venta respectivamente. La unidad indexada por su parte cerró a 6.63,44.
0: Bueno, llegamos al final de esta edición y los invitamos a quedarse en la pantalla de TV Ciudad, porque ya viene el lado B y luego la aldea.
4: Y el encuentro con las noticias será mañana 8:30, primera edición de Info Capital, a las 13 con la edición del mediodía y un poquito antes de las 7 de la tarde los esperamos aquí con la edición central.
0: Que pasen bien.
4: Chao.

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1: La NAD me dio pila de herramientas. Bueno, vos te formás como diseñadora teatral, pero tenés tres especificaciones para elegir: iluminación, vestuario y escenografía.
2: O sea, la EMAD es un lugar que te da mucho más de lo que uno piensa que te da, ¿viste? Como que, o sea, bueno, pensás que precisás para actuar todo el sector de canto y todo lo que aprendés a nivel musical, y lo precisás y te aporta un montón, que te forman completamente.
1: O sea, yo como diseñadora de escenografía me puedo dedicar tanto en el teatro, puedo dedicarme para trabajar en audiovisual, hacer algo en música. O sea, te forma de tantas maneras y tenés tantas herramientas que termina siendo un abanico súper grande de posibilidades. Educación pública y gratuita, y que es en realidad el único espacio en donde vos te podés formar como diseñadora teatral en todo el país.
0: Les invitamos a ver un ciclo de cine nacional.
3: ¿Qué quieren hacer? ¿Quieren comprar el teatro?
4: No, comprar no.
5: La idea es construir.
0: Luz de obra.
6: ¿La casa?
0: El universo secreto y fascinante de Pancho Garay. Un constructor que durante el día hace trabajos rutinarios de albañilería y en la noche forma parte del grupo Pequeño Teatro de Morondanga.
7: La muerte y el teatro están relacionados íntimamente.
0: Liderados por Pancho, el grupo se propone construir con sus propias manos un nuevo teatro sobre las ruinas del Teatro Odeón, mientras ensayan su próxima obra.
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0: A las rumberas y a los rumberos, salud, salud. Otra vez, ¿qué pasa? Se forma la rumba de los jueves. Cada semana, a las 20 horas, cuando escuchan este saludo, cuando escuchan esta música, es porque estamos de vuelta. Volvió la rumba, regresó Bilongo y, por supuesto, toda la música en clave afrolatina. Ustedes saben que soy Ernesto Ponzo y también saben, y si no, se los comento, que esta rumba que se forma con ustedes tiene otro señor, otro compañero, el compañero de ruta de cada jueves, el señor Eduardo Macchi, y por eso mismo voy a saludarlo con muchísimo placer, porque esta semana se me pasó volando de Totó a este programa de hoy, que es el de esta semana, señor Eduardo Macchi.
1: Gracias, señor Ernesto Ponzo. Esta semana vamos, primero que nada, salud sí. A ti, salud allá a la gente de la cabina, salud gente, salud, no nos miran, pero no pasa nada, ya los van a mirar. Y quiero decirles que si están escuchando esta rumba, en este caso, es por la casa nuestra, está la Uniradio, la 107.7 FM, la radio de la UDELAR, la radio de la Universidad de la República. Lo pueden hacer por aire en Montevideo y en zonas aledañas, o también por internet en uniradio.edu.uy, o también en alguna de las plataformas que ustedes tengan para escuchar por internet, que en este caso puede ser radios.com.uy o en tunein.com. Recordarles también que estamos en vivo en el streaming del canal de la Uniradio, donde nos pueden, además de escuchar, ver estas, lamentablemente.
0: Ahí en YouTube, ¿no?
1: En YouTube, sí, en exacto, el canal de YouTube.
0: Que la temporada pasada, ustedes saben, los que nos han escuchado, nos zambullimos en el universo de ese continente cultural y musical que es Brasil. Muchas regiones culturales y sus expresiones musicales. Un universo muy amplio, muy rico, del cual intentamos traerles algunas pinceladas. Y en esas zambullidas se nos abrió un camino que parece inabarcable, pero también muy disfrutable para navegarlo y abordarlo. Y en eso estamos, y por eso hoy volvemos sobre la música afrobrasileña y sobre el jazz afrobrasileño, que particularmente tiene una historia y un presente con mucha diversidad y riqueza. Hoy, Bilongo a puro Brasil.
1: Imagina una pandereta. El pulgar marca las notas graves, los golpes crean los medios y los tintineos suenan como platillos de batería. Bienvenido a la idea de Tulio Araújo. Con esta frase, con este concepto, abre su sitio oficial Tulio Araújo, este rey del pandeiro realmente, que vamos a escuchar para comenzar este bilongo de hoy. En el tema que se llama Trovoada, del disco Este, del año 2014.

0: Escuchábamos a este señor, Tulio Araújo, el tema Troboada del disco East, Oeste, punto cardinal, Este, del año 2014. Nacido en Minas Gerais y residente en Belo Horizonte, es licenciado en percusión, productor musical e ingeniero de sonido por la prestigiosa Universidad Bituca de Música Popular. La Bituca, como se la conoce, Universidad de Música Popular, es una escuela libre, gratuita y profesionalizante ubicada en Barbacena, Minas Gerais, Brasil, fundada en el 2004 por el grupo Ponto da Partida. Debe su nombre y padrinazgo al famosísimo músico y admirado músico brasileño,
1: tremendo,
0: Milton Nascimento, precisamente conocido por su apodo de Bituca. Ofrece una formación integral para músicos y sin costo alguno.
1: Estudió con algunos de los maestros más reconocidos. Durante ese tiempo, comenzó a imaginar cómo sería fusionar su instrumento principal con el universo de improvisación que permite el jazz, inspirado por la obra del estadounidense Scott Feiner. La revista Rolling Stone Brasil dice de él: lo que este tipo hace con la pandereta en sus manos es increíble.
0: En otro orden, Ibirá nace de la confluencia de la herencia cultural, la memoria afectiva y la innovación musical. 10 composiciones originales en las que la tradición y la libertad creativa se entrelazan, afirmando una identidad sonora única y contemporánea. Esto lo dice el sitio de la revista Prosa, Verso e Arte sobre la última y reciente producción musical de este 2026 del multiinstrumentista, compositor y productor Tiago Espíritu Santo.
1: Y continúa diciendo: el título Ibirá, palabra de origen tupí-guaraní que significa árbol, sintetiza el poder simbólico del proyecto. Cada composición funciona como una rama que brota de raíces profundas. Las tradiciones de la música brasileña, el legado familiar, el lirismo de Dominguinhos, la inventiva de Hermeto Pascoal y la musicalidad multifacética y expansiva de Arismar do Espíritu Santo. El álbum se presenta así como un gesto de continuidad, memoria y expansión donde pasado y presente dialogan en constante movimiento. Vamos a escuchar entonces un tema de este álbum. El tema se llama Levanta Poeira, del disco Ibirá, y estamos hablando de Tiago Espíritu Santo.

0: pero con qué riqueza está, ¿eh? Saliendo este bilongo de hoy, empezamos alto con el primer tema, y este de Tiago Espíritu Santo, este Levanta Poeira, de su álbum Ibirá del año 2026. Quizás lo recuerden, porque ya ha estado en bilongo. Así como hay enamorados de la música cubana, y ustedes les hemos presentado, mejor dicho, acá, muchos, los hay de la música brasilera. Nicolás Krasik es un caso, increíblemente, es un violinista francés radicado desde el 2001 en Río de Janeiro y enamorado de la música de este país.
1: En el 2006 publica su segundo álbum solista desde su llegada a Brasil, con un cuarteto que incluye, además, guitarra, percusión y batería. Recorre diferentes géneros como el choro, samba, baião y xote. El título de uno de sus discos y el tema que elegimos del mismo nombre es Kakuá, otra palabra también de origen tupí que denomina a una cesta de mimbre que se usa para transportar provisiones y que es llevada por bestias de carga en las zonas del interior del nordeste de Brasil. También es el nombre de un baião que vamos a escuchar en esta versión. Nicolás Krasik, Kakuá, del el disco también del mismo nombre, Kakuá, del 2006.

0: escuchábamos, ya digo cualquier cosa, no. Escuchábamos a este violinista radicado en Brasil, Nicolás Krasik, el tema Cacuá o Casuá, porque se escribe con esa C,
1: ¿verdad? Que tiene algo abajo que no sé cómo se llama.
0: Del portugués. Cacuá, Casuá, que tiene, viene del disco del mismo nombre, el álbum del año 2006. Continuamos, y en este caso lo hacemos con el grupo PG Mulambo, que fue creado en septiembre del 2007 en el nordeste brasilero, en el estado de Pernambuco. El sitio Forró en Vinil nos dice sobre esta agrupación. El sonido del grupo se caracteriza por la rabeca, un tipo de violín, y la viola caipira, un tipo de guitarra brasileña, como elementos clave. La parte rítmica corre a cargo del triángulo y una zabumba, que también es un tipo de bombo que tiene un swing vibrante y cuyas notas graves evocan la contundencia y presencia de un contrabajo. La instrumentación y la sonoridad son propias de un tipo de género dentro del forró llamado, denominado, P de Serra.
1: Escuchemos este sonido distintivo y disfrutable desde su primera producción discográfica, PG Mulambo, y el tema se llama Negocio Bom e de Dois. El negocio bueno es de dos. El disco que lo contiene es Segura Esa Munganga. Ahí, menino, está todo difícil. Segura Esa Munganga, ahí, menino, del año 2011.
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0: Bueno, estábamos escuchando este PG Mulambo, esta agrupación del Nordeste, con el tema Negocio Bon et de Dois, del álbum Segura esa Munganga ahí, menino, del año 2011. Hice lo que pude para el portugués, que además no es solo portugués, ¿no?
1: Sí, de todo. Aclarar que la palabra Munganga, del diccionario pernambuqués, es mueca, gesto, payasada, movimiento extravagante. O sea, Varela, la munganga segura esa munganga. Segura esa cosa y ese gesto.
2: Segura esa munganga.
1: Ahí está.
0: Por eso munganga. Yo le digo siempre, Maki, segura esa munganga, Eduardo.
1: Eduardo.
0: Muy bien. El próximo tema que vamos a presentar pertenece al álbum Afro Mazambas, que surge como una celebración de la colaboración entre dos músicos cariocas contemporáneos, el saxofonista Alexandre Caldi y el pianista Itamar Asiere, a la luz de revisitar la colaboración antológica entre dos grandes de la composición brasileña, como fueron Baden Powell y Vinícius de Moraes. Ambos habían quedado profundamente encantados con las religiones afro-brasileñas y sus representaciones. Grabadas originalmente en 1966, estas nuevas versiones se presentan con nuevos arreglos originales y contemporáneos, de extrema competencia técnica, pero sin perder sensibilidad en estos dos instrumentistas y arreglistas. ¿Qué vamos a escuchar, Maki?
1: Vamos a escuchar a Alexander Caldi e Itamar Asiere en el tema La Vareda, en el disco Afro Mazambas del año 2019.

0: Lo que acabamos de escuchar es el tema La Vareda en el saxo de Alexandre Caldi y el piano de Itamar Asiere del álbum de una revisita, se podría decir, Afro Mazambas, en este caso del año 2019.
1: Ivonne Lara, la voz y cuerpo de la síncopa del samba, fue una destacadísima cantante y compositora brasileña que se transformó en la primera mujer en enfrentar y vencer los preceptos altamente machistas en el ámbito de los compositores de la llamada Escuela del Samba en los años 60 del siglo XX. Con sus creaciones y voz se abrió camino en este mundo y por ello el respeto que se ganó. Fue llamada Dona Ivonne Lara y así pasó a formar parte de un universo casi sagrado en Brasil, el del carnaval, de la samba, del ritmo, del swing. De la samba acá, no, es del samba.
0: Y precisamente acá es donde aparece el rompetecla nuestro de cada jueves. En este caso se trata de Leandro Braga, que ya estuvo en Bilongo. Pianista y arreglador que tiene la curiosa historia de haberse graduado como médico en 1978, porque sus padres querían que fuera médico, pero ni bien agarró su título, lo colgó en una pared, abandonó la profesión para dedicarse a tiempo completo a la música. Para nuestra suerte, al piano. En el año 2002, Braga publica un excelente álbum precisamente de homenaje donde recrea y arregla la música de Ivonne Lara con numerosos invitados. Escuchemos un tema de ese álbum para cerrar este primer bloque, Eduardo Maqui.
1: Bueno, el tema se llama Alguien me avisó, del disco Primera Dama a música de Ivonne Lara del año 2002.

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4: Y ya estamos de vuelta en este segundo bloque que estamos practicando el portugués acá, por ejemplo, con el apellido de mi compañero, que es Puanzo en portugués, y mi nombre es Eduardo. Recordarles, como ustedes saben, que en nuestras redes de Facebook, de Eduardo Macchi y Ernesto Puanzo, pueden dejar, está toda la información antes, los jueves, allí previo ponemos todo lo que va a pasar en el programa, los adelantos, fotos, los enlaces, para que luego después escuchen el programa. Y luego los viernes también lo subimos, no solo a nuestros sitios de Facebook, sino a los podcasts. En el canal de YouTube de la radio también están los programas que quedan subidos y también quedan en Spotify de la Uniradio. Pueden aparte, ahí hay toda la información que nosotros habitualmente les damos en el programa y más, porque ahí pueden ustedes de repente ahondar en alguna cosa que les interesó, buscar no solo los músicos que participan y de repente se les da curiosidad y los buscan por otro lado, amplían e incluso nos pueden dejar, en todo caso, si les gusta, si no les gusta o si quieren ampliar la información, nos dejan los comentarios ahí, que a nosotros nos hace muy bien porque nos hace que ustedes están presentes y aparte participan de este programita.
5: Nada, antes de seguir, quiero decir que para este programa, sí, como pueden, lo voy a mostrar, me puse la camiseta de Bilongo. O sea, tengo la camiseta puesta de este programa.
4: Bueno.
5: Así, literalmente. Bueno, como ustedes saben, hay una categoría, así le ponemos entre comillas, de músicos que denominamos los mimados o los preferidos de Bilongo. Pero hoy inauguramos otra. Los participantes ilustres. Un infaltable en esta categoría y por supuesto en este programa es el virtuosísimo ejecutante del bandolín Hamilton de Holanda.
4: Es bien sabido que los pollos no vuelan, como muchos se elevan unos centímetros del suelo. Ahí es donde entran la fantasía, los sueños y el arte. El pollo volador simboliza el deseo de superar los límites como un objetivo mayor. Crear música que genera buenas sensaciones en las personas. El deseo de Hamilton es a la vez onírico y real. Está impulsado por una búsqueda diaria de la belleza, las notas más bellas, las melodías más conmovedoras.
5: Precisamente, Flying Chicken es el tema que da nombre al álbum y del que reseña, como acabamos de escuchar, el ya citado sitio de la revista Prosa, Verso e Arte. Ahora queda solamente escucharlo. Hamilton de Holanda Trío, Flying Chicken es el tema, pollo volador, Y esto está tomado porque está en un disco también, pero nosotros lo tomamos de un videoclip oficial en YouTube y pertenece al año 2023.
6: Vamos a dar una respirada, ¿no?

0: Oh. Hamilton de Holanda Trío. Qué impresionante este tema. Flying Increíble. Chicken, lo sacamos de un videoclip oficial del año 2023.
1: Pollo volador.
0: Algo así.
1: No sé, Varela puede hacer de traducción, dice que está bien.
0: ¿Está bien? Sí. Está bien, pollo volador. Continuamos este recorrido y volvemos al Rey del Pandeiro, desde un álbum de colaboración con el músico Daniel Grajeu, donde fusionan piano, pandeiro y jazz. Como explica el propio Araújo, él y su compañero se propusieron cuestionar el papel de la pandereta y el piano y explorar nuevas facetas de estos instrumentos, y lo hacen con una calidad musical excepcional y tremenda, como le gusta decir acá a mi compañero Puonzo.
1: Bueno,
0: ¿qué vamos a escuchar?
1: Y vamos a escuchar a este señor, como decíamos, el rey del pandeiro, Tulio Araújo, junto a Daniel Grajeu, o Grajeu, el tema Pentágono, de un álbum del 2019, Quantum.

0: Lo que escuchábamos es este increíble tema Pentágono en base a un a la base rítmica de Tulio Araujo en el pandeiro y el piano de Daniel Grajeu del álbum Quantum del 2019. Solo piano y pandeiro. Tremendo, increíble. Pero sigue este recorrido por el jazz afro-brasileño. Hace un rato hablábamos de un instrumento que mencionamos llamado rabeca. El sitio brasilero Carta Capital lo define de la siguiente manera. La rabeca es el violín del campesino, lejos de orquestas y conciertos, cerca de la tierra y las noches de luna. Este instrumento, más antiguo que su primo más sofisticado, da voz a la musicalidad del campesino brasileño. Originaria del mundo árabe del norte de África, llegó a Brasil a través de la península ibérica. En Pernambuco encontró un terreno fértil y se transmiten de padres a hijos, al igual que el arte de tocarlas y de construirlas.
1: Precisamente un músico que ha llevado este instrumento más allá de su región de origen es Claudio Rabeca. No pudimos saber si, increíblemente, es el apellido o es su apodo por lo que ejecuta. O sea, es raro,
0: ¿no? Como Guitarrita González.
1: Claro. Vamos entonces a escuchar un tema de su autoría, incluido originalmente en uno de sus álbumes, pero que en esta versión en vivo lo hace con la colaboración de Nicolas Krasik, el violinista francés. Claudio Rabeca y Nicolas Krasik, Rabeca Enxerida, en vivo en el Teatro del Futuro de Ipanema del año 2012. Esto está tomado de una toma de YouTube.

0: escuchamos este impresionante tema, esta impresionante interpretación y, si se quiere, ¿no?, contrapunto, Claudio Rabecca y Nicolás Krasik, uno en la Rabecca, ese violín rústico, y el otro en el violín, el tema Rabecca en Sherida. El álbum, mejor dicho, no es un álbum, es tomado de un video en vivo, de una actuación en vivo, en el Teatro Oí Futuro Ipanema del año 2012, tomado del video de YouTube de esta presentación.
1: Agregar que, según pudimos informarnos, Rabecca en Sherida podría traducirse como Rabecca entrometida. Uno de los mayores y más talentosos sanfoneiros de Brasil, acordeonistas, y más precisamente del Nordeste, es Cobra Verde. Cobra Verde. Su verdadero nombre es Zoenildo Santos. Heredó el apodo de su padre, también músico de forró, que tocaba el triángulo. Vamos a escuchar este bocadito sabroso de este gran músico desde una compilación de este género nordestino caracterizado por el sonido del acordeón. Cobra Verde, Cobra Verde, Festejo, Forró Acústico, volumen 2 del año 2009.